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1: Llegó la hora de las noticias, 8 de la tarde, 3 minutos. Y les cuento que el gobierno celebró la elección de la abogada y académica chilena Carmen Domínguez como integrante del Comité de los Derechos del Niño de la Organización de Naciones Unidas, tras una votación realizada en Nueva York que la posicionó entre los 9 nuevos miembros del órgano internacional. Según informaron los Ministerios de Relaciones Exteriores y de Desarrollo Social y Familia, Domínguez obtuvo 112 votos, alcanzando uno de los cupos disponibles para el periodo 2027-2031. La elección se dio en un proceso en el que competían 16 candidaturas, con la participación de 196 estados, parte de la Convención sobre los Derechos del Niño.

0: En otro ámbito también les cuento que los senadores del Partido por la Democracia dieron a conocer un conjunto de propuestas para introducir cambios al proyecto de ley de reconstrucción que impulsa el gobierno, asegurando que están disponibles para alcanzar un acuerdo, pero advirtiendo que este debe resguardar la estabilidad fiscal y fortalecer las capacidades del Estado. Biobío Chile tuvo acceso al documento elaborado por la bancada de senadores del PPD, en el que la colectividad propone modificaciones a este proyecto de ley de reconstrucción y plantea reparos a algunas de las principales medidas tributarias impulsadas por el Ejecutivo. Por último, les cuento que la Cámara de Diputados aprobó la acusación constitucional contra el exministro de Hacienda, Nicolás Grau, con votos en contra de parlamentarios de Renovación Nacional como Andrés Celis, Jimena Osandón, Luis Pardo y Diego Chalper. Celis calificó la acusación como poco seria y citó el respaldo del concejal fiscal autónomo a las proyecciones de Grau. Osandón consideró la ACE un disparo en las piernas, políticamente hablando, mientras Pardo pidió enfocarse en reformas más importantes y Chalper abogó por poner fin a las acusaciones constitucionales. Desde el PDG, Fabiano Osandón y Eilen Urqueta también se opusieron, desmarcándose de la bancada. De esta forma, nosotros cerramos nuestro boletín informativo de las 20 horas aquí en Punto 7.
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0: como que me salió del alma. Me enamoré de ti, es lo que escuchaban ustedes de Chayanne aquí en Punto 7. 8 de la tarde, 10 minutos. Y nos vamos con algunos mensajitos que no alcanzaron a salir al aire.
1: Hola, Karinita. Por supuesto que usted es la number one. Le deseo lo mejor en este turno de la tarde y nos quedamos hasta las 9 con la Karinita.
0: Grande, mi amigo Pancho.
2: Hola, buenas tardes, Karinita. ¿Cómo estás tú? Cristian por acá. Estoy en Carahue trabajando aún.
0: Carahue.
2: Ya, te deseo un buen programa. Voy a estar acompañándote a horas de retorno en un rato más. Junto a ti hasta las 9. Yo soy un 7, ¿y tú?
3: Hola, hola, hola, Karinita, ¿cómo está? Por aquí la Lilian de Santiago saludándola y escuchando. Un abrazo para usted, que esté muy bien. Yo soy un 7, ¿y tú?
0: ¡Ah, besitos!
4: Del cielo cayó un enano. Ah, no, nada que
5: ver. Karincita, que tengas un excelente turno. Nosotros recién llegando aquí a casa. Yo celebrando mi cumpleaños con mis hijas, mi nieto y mi yerno y mi consuegra. Soy Evelyn de Valparaíso.
0: De cumpleaños nuestra Evelyn, hermosa. Y le vamos a cantar cumpleaños feliz a la Evelyn, ¿ya? Tienes que guardarlo, guatón. Déjalo guardadito. No sé qué le podemos poner a la Evelyn. Ya, eso. Feliz cumpleaños. Vicmer dice, hola, hola, quisiera mandar un saludito a mi hijo Eric Peña, que vamos camino a la casita ya a descansar. Nosotros somos un 7.
6: Hola, amigo y alega de la bencina, el descuento se hace en el precio antes de cargar.
0: ¿Ya?
6: Y después le hacen el descuento de los 100 pesos por el Root Pay, que no sea pajarón.
0: Ah. ¿En qué momento alegaron de la bencina? No me di cuenta.
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8: Hola, hola, Karina Gutiérrez. Hola, como Juanito. Siempre aquí en sintonía, escuchando la punto 7.
9: Hoy día hay que hacer la prueba de la pava, Karinita. No sea de suerte, Karinita, ojalá agarre la pelúa.
0: Éxito, éxito te deseo, amigo, éxito, y que le salga toda pelúa.
10: Oye, y con respecto a las pruebas de San Juan, hay que portarse bien todo el año, ¿po? ¿Sí o no? ¿Besitos?
0: Sí, ¿o qué? Sí, tita, toda la razón.
11: ¿Aló? ¡Hija! Hola, Karinita, ¿cómo estás? Hola, aquí nosotros ya estamos en tu sintonía con mi mami, el tío, el Luchito, la Fran.
0: Hola, Luchito.
11: Oye, quiero contarte que hoy el Luchito está de cumpleaños, mi hermano. Está cumpliendo primaveritas ya. Así que estamos aquí tomando oncecita con pancito calentito. Así que eso, Karinita, puede cantar el cumpleaños feliz, por favor. Te mando un saludo grande, él a ti también, dice. Que esté muy bien, somos un
12: 7.
11: ¿Y tú?
0: Muy bien. Ya voy a anotar a todos los que están de cumpleaños, guatón. Necesito. La Evelyn, vamos a hacer una lista para después cantarle a todos, para no perderme después. Ustedes saben que una es media dispersa. Evelyn, Luchito. Ya. A medida que vayan apareciendo los cumpleañeros, los vamos anotando.
13: Hola, hola.
0: Hola, Erika.
13: Por acá estamos por el lugar de
0: ¡Sashi!
13: Acceso Bombe, lugar Millahuín. Estamos esperando la noche de San Juan. Pues tripanto que se dice.
0: Claro, el año nuevo mapuche.
13: Ya viene, con harto Nehuen. Aquí estamos en nuestra ruca haciendo chicharrones, un disco, mote, catuto, sopa y pilla, tortilla. De todo tenemos aquí, de todo. Así que así vamos a esperar la noche de San Juan. Y acá tenemos uno ya que está en calidad de bulto.
0: Ah, sí, ya.
13: Yo creo que va a llegar el huachimanto, no se da ni cuenta. Ya, mándenle saludos y buenas vibras acá a Marquito Huichacura.
0: Mira, Marquito Huichacura, te echaron al agua, Marquito, ya. manden la ubicación para llegar allá, oye, que se va a comer rico mañana. Va a pasar el año nuevo y no se va a dar ni cuenta ahí, Marquito.
12: ¡Hola, Cari, Cari, Cari! ¿Cómo estás, Karina Gutiérrez? Con todo el flow, con todo el ánimo.
0: Con todo el flow y el ánimo.
14: ¡Hija! ¡Esa me gusta, esa me gusta!
15: Hola, Cari. ¿Cómo estás ahí?
0: Muy bien.
15: Oye, en la salida sur, a la altura de la COPEC, que está a la salida sur, acaba de ocurrir un accidente de tránsito. Ahí está la ambulancia, los bomberos, por si acaso, para los conductores que vienen hacia el sur, puedan tomar otra ruta, que ahí se está formando recién el taco.
0: Ya, precaución a nuestros conductores. ¿A qué hora fue esto? A las 7:54, por si acaso.
16: Karinita, que no hay que creerle a los hombres, eso.
0: ¿En serio?
16: No hay que creerle.
0: Ah, estamos con la pregunta. Ya, porque ahora pasamos a la otra sección, chicos. Esos fueron los WhatsApp que no alcanzaron a salir al aire. Porque ahora se viene la pregunta. Y la pregunta dice así. ¿Qué sabes hoy que te habría gustado saber cuando tenías 20 años? ¡Ah! Puede ser algo de amor, algo de trabajo, algo de la familia, amistad o de la vida en general. Solo tú nos tienes que contar tu experiencia a través de nuestro WhatsApp, a través del teléfono 452-592210.
16: Karinita, que no hay que creerle a los hombres, eso, no hay que creerle.
0: Algo que sabes ahora que te hubiera gustado saber a los 20 años. No hay que creerle a los hombres. Nada de nada. Ay, es que me da tanta pena. Como que no sé, me da penita pensar de que pueda pasar algo. Pero no hay que pensar en negativo porque pasan cosas negativas. ¿Cómo está ahí?
17: Que iba a estar soltero y disfrutar porque hago lo que quiero.
0: Estoy
17: y
0: soltero,
17: chuta, yo le había pasado porque en Estados Unidos hubiese estado parado. Y si no, en Inglaterra hubiese llegado a comer unos buenos helados.
0: Claro. Con el buen celular. La pregunta es, ¿qué sabes ahora que te hubiera gustado saber a los 20 años?
18: Ay, princesa, me hubiese gustado haber sabido que casi todos los hombres mienten. En realidad la mayoría. Eso me hubiera gustado.
0: Oye, segunda persona que nos dice lo mismo. Me hubiera gustado haber sabido que todos los hombres mienten. Me duele el alma. Mi Denis preciosa, besito para ti, bella. Luisa Laura Vázquez.
19: Que 5 a 7 años en la universidad pasan volando. Y eso tiene un gran premio con el paso de los años.
0: Exactamente. De repente uno a los 20 años como, ¡ay, qué pa-! Es que es tan complicada la vida.
20: Hola, hola, Karinita, ¿cómo estás? Espero que tengas una linda tarde. Realmente, ahí en tu trabajo, que después puedas llegar a tu casita muy, muy bien. Y nada, pues muchas, muchas bendiciones y eso. Saludos desde Puerto Montt. Bye, bye.
0: Saludos para Puerto Montt. Saludos para ti, Cristiancito. ¿Qué sabes ahora que te hubiera gustado saber a los 20 años? ¡Ah!
21: Hola, Karencita, soy el Diego.
0: Hola, Diego.
21: Y te quería informar que hay un choque al frente de la COPEC de la salida sur. Eso, chao.
0: Gracias, Diego, besitos para ti. Gracias también por la información. ¿Esto a qué hora fue, guatón? A las 8:05, por si acaso. Ceci.
22: Carinita, que en la confianza está el peligro.
0: En la confianza está el peligro. Eso dice la Ceci, que le hubiera gustado saber a los 20 años. ¿Qué sabes ahora que te hubiera gustado saber a los 20 años, Jotita?
23: Buena, buena, Carinita. Y el J de Valpo reportando sintonía. Aquí ya salimos a la peguita ya, nos estamos fumando un bastardo. Ah. Y bueno, esperando a la osa micro porque quedé sin asiento y no, no me gusta viajar para ahí, encima de Viña Valparaíso, no.
0: Igual es su piquecito.
23: Así que llegamos abajo, nos compramos las más heladitas para ver el partido de Colombia, Colombia.
0: Sí, sí, Colombia.
23: Puro fútbol nomás
0: sí,
23: este
0: sí,
23: mes.
0: Caribe.
23: Un saludo, cariñita, yo soy un 7, te quiero mucho.
0: Yo también, Jotita, yo estoy súper perdida del fútbol. A veces cuando me toca hablar de las noticias de fútbol, claro, ahí como que me entero. Pero en realidad, estoy súper perdida con el tema del fútbol. ¿Qué te gustaría? No. ¿Qué sabes ahora que te hubiera gustado saber a los 20 años, Catita?
1: Que podría haber esperado un poquito más para tener hijo.
0: ¿Un poquito más nomás? Ay, me encanta. Ahí está nuestra Catherine Kilodran, presente también acá en Punto 7. Ay. Yo tengo que ir a hacer un trámite cortito y vuelvo ya. No me echen tanto de menos, voy y vuelvo.

pasa tan rápido la hora, Pu? Nosotros estamos con nuestra pregunta interactiva de esta tarde acá en Punto 7. Donde tienen que aflorar todos esos sentimientos que tiene tu corazoncito. Cosas que sabes ahora que te hubiera gustado saber a los 20 años. Dos hermosas mujeres ya me acaban de decir lo mismo. Me hubiera gustado saber a los 20 años que todos los hombres son mentirosos. Y me está doliendo el corazón. ¿Qué opinan ustedes, hombres? ¿Qué les hubiera gustado saber a los 20 años que saben ahora la edad que tienen? Karinita dice, pucha, no lo escucho. Porfi, Caribella. Ya, voy, ahora. Romina, Los Vázquez, mamá. ¿Qué dice aquí?

0: 90.7. ¿Le podría mandar un saludo de cumpleaños a mi madre, que está cumpliendo un añito más de vida? Con mucho amor, su hija Romina, Benjamín y su amor Leandro. Karinita, nosotros somos un 7. Mi madre Maribel, que está cumpliendo un añito más de vida. Para ti, Maribel, happy birthday to you. Que cumplas muchos añitos más. Al igual que nuestra Evelyn, que está celebrando su cumpleaños. Y también Luchito. Felicidades para ustedes, chicos. Que lo disfruten en familia, que se le cumplan sus deseos, que pidan al momento de apagar sus velitas. Y que cumplan muchos añitos más. De parte de todo el equipo de Radio.7, de parte de toda nuestra gran familia, muchas felicidades para ustedes. Para ti, hermosa Maribel, para ti, Evelyn, para ti, Luchito, que estás cumpliendo un añito más. Y la pregunta es, ¿qué sabes ahora que te hubiera gustado saber a los 20 años?
1: ¡Ahorra, guachitos, ahorra!
2: Oye, Karenita, la consulta. Yo quiero saber si la papa tiene ojo. Porque mi vecina me dijo, oiga, vecinito, venga para acá a pasar la noche San Juan para ver si hoy día le ve el ojo a la papa. Ajá. ¿Qué significa eso? ¿O para qué será?
0: Yo creo que es de buena suerte. Le va a traer muy buena suerte. Vaya para donde la vecina. Siempre y cuando esté soltero.
1: Karinita, me hubiese gustado saber que era hombre. Ah.
0: ¿Pero lo pasó bien o no?
3: Como mi abuelo decía, hasta las maderas más finas se abren si las mojas. Y el viejo ni carpintero era.
0: Ah, y no estoy hablando de... Y no estoy hablando de madera.
1: Cari hermosa, haber sabido el delicioso.
0: ¿Ah? No, pero...
4: Me hubiera gustado saber que estudiar en verdad servía para algo.
0: Exactamente, eso es verdad, Katy. Para todos nuestros auditores que escuchan Radio.7, a esta hora de la tarde es súper importante, sobre todo para los más pequeños, estudiar sirve a futuro. Y no es mentira, es verdad.
4: Me hubiera gustado saber que estudiar en verdad servía para algo.
0: De verdad que estudiar sirve para mucho. Para que no se quejen después.
5: Hola, Cari, ¿cómo estás? Oye, a mí me habría gustado saber que a las mujeres nunca hay que darles todo. Nunca. ¿No? Nunca hay que entregarse 100%.
0: ¿Por qué no? Yo siento que no hay nada más rico que poder entregarse completamente. Entregarlo todo, pero siempre se puede un poco más.
6: Hola, buenas noches, de aquí al Parque de Cerro Mariposa, que un saludito a la... Hola, a la Tránsito, Mercedes Tránsito, así que está de cumpleaños hoy día. Cumple como... Yo tengo como 50, imagínate cuánto cumple ella, como 90. Ay. Un saludito a la Mercedes, un cumpleaños de ahí.
0: Por supuesto, pues, Damián, muchos cariños para Mercedes Tránsito, que está cumpliendo un añito más de vida. Para ella también te queremos, Mercedes.
7: Que si como mucho pan, engordo.
0: Oye, verdad, cuando uno es joven, guatón, come y no engorda.
8: Si no estás conmigo,
9: no me escapa el aire. Hola, tía, ¿cómo está?
0: Hola, soy yo.
9: Usted es mi tía personal, o sea, mi tía favorita. Ya, le quiero decir algo. Diga. Mire, mi mamá podrá mandarle una foto de que estoy usando unas cosas que se ponen en los ojos. Es como algo de apoyo. Ya, mire, tía, aquí estamos en la casita disfrutando de su de su hablar, porque la queremos.
0: ¿De mi hablación?
9: Y nuestra perrita pobrecita hace como ganso. Ya, tía, la quiero mucho.
0: Tiene que estar enferma tu perrita que hace como ganso. Estás ayer. Yambala, yambalaya. Los supercharros. Nos dieron una pausa, vamos.

0: Sí, ya sé que estás entretenido. Vamos y volvemos aquí en la Radio Punto 7.
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1: Nos vamos con los mensajitos pendientes que han dejado a través de nuestro WhatsApp, donde la pregunta es: ¿qué te hubiera gustado saber a los 20 años que sabes ahora a la edad que tú tienes? Caninita, me hubiese gustado haber tenido la tecnología que hay ahora. Hubiese registrado tantas cosas con mis viejitos, sus voces, su risa, sus cuecas, porque pucha que bailaban lindo. Toda la razón, que ganas de haber tenido la tecnología que hay ahora para poder registrar momentos y guardarlos y atesorarlos para toda la vida.
2: A ver. Aclaremos una cosa, oye, Karina Gutiérrez. ¿Quién le enseñó a mentir al hombre?
1: Ya.
2: No fue otro hombre. No, fue la mujer. Así que no lo digamos, que somos mentirosos nosotros.
1: ¿Quién le enseñó a mentir al hombre? Hola, mi Silvia preciosa. ¿Cómo está la garganta?
3: ¿Qué me hubiese gustado saber? Que todas mienten, que todas son malas, que todas son malvadas. Pero al final... encontré la indicada. Y no debería haber sufrido por tanta loca lunática que tuve en mi vida.
1: Me hubiese gustado saber que los hombres no pagan la pensión de alimentos. Jacqueline, muy bien.
3: Hola, Karenita hermosa. Por aquí te estamos acompañando a la peguita, haciéndole a la zambita nomás. Oye, Karinita, Jaimito te estaba esperando en el aeropuerto.
1: ¿A mí?
3: Y después dijo, por fin te encontré, y te fue a buscar al aeropuerto y no se encontraron.
1: En el bus.
3: Oye, Jaimito perdió el viaje para allá nomás. Estaba esperando la bajada del avión, sí. Dijo que quería ir a esperar. Oye, Karinita, y a las amigas que no le crean a los hombres, tenían que haber esperado un poco más, ¿no? Porque tenían 20 años nomás.
1: Recién sí, pues estaban niñitas.
3: Supieron que los hombres mentían. Por eso no, yo no le creo a los hombres, le creo a las mujeres, ¿no? La Karenita, yo soy un 7 y tú.
1: Mi amigo, el hombre sabe, voz de la experiencia. 8 de la tarde, 45 minutos. El día de hoy, un ser muy especial para mi vida está de cumpleaños. Él es mi padrino, mi amigo, Héctor, que está cumpliendo un añito más de vida.

0: tengo entendido que está con Misú también grabando a esta hora el mensaje. Amigo de mi corazón, te deseo lo mejor del mundo mundial en este día tan especial, tan lindo de cumplir un añito más. Sé cómo es la SU para celebrar cumpleaños, que te regaloneen, pero montones. Disfruta tu momento, que te regalen hartas cositas lindas. Y que no se te olvide que eres una persona muy especial en la vida de nosotros. Te amamos, Héctor. Happy birthday to you. Que sea un añito bueno en todos los sentidos, en salud, en amor, en trabajo, en dinero, pero especialmente en salud. Beso gigante de parte de mi esposo Juan Alberto Aravena y de parte de acá de tu amiga Karina Gutiérrez. Te queremos, Héctor. Besitos para ti, mi su hermosa. ¡Feliz cumpleaños! Y ahora la SU va a ser tu regalo. Lo teníamos planeado para ti. Dale, Su. Báilale a Héctor ahora. Ya te van a dar tu regalito. Y ahí no va, ahí no va, ahí no va. Es temprano todavía. Sí. Ya estaba sacando los dientes ya del Héctor. Sí, ahí no va, guatón, ahí no va.
1: Karen Gutiérrez, tengo que hacerte un reclamo formal. Revólver de tambores. El viernes, sábado y parte del domingo estuve en cama. Por la culpa de tu gordo, Juan Alberto. Pero botó el resfriado.
0: Oh, yo hubiera visto cómo lo tenía yo. Oh, lo pensé o lo dije, no pensé. Perdón, pero avísame. Es que ya yo no sé si lo pienso, lo hablo. Ay, mi cabeza loca.
2: Hola, Karin. Lo que siempre deberíamos haber sabido es que las mamás siempre tienen la razón las cuando te dicen que ese hombre no es, es porque no es.
0: Exactamente. Las mamás siempre tienen la razón. Porque miércoles nos cuesta entender eso cuando hubo una...
3: Oye, Gary Lazayén, más disperso su mensaje, que te queremos, que estamos en la casa, que la perra, que el ganso, no entendí nada.
0: Yo lo entendí todo, no hay problema con eso, mientras yo lo entienda, usted no se preocupe.
4: Oye, Karinita, el amigo dijo que la vecina le había invitado a ver el ojo a la papa.
0: ¿Ya?
4: La vecina, ¿no será la misma vecina que molesta a Julián? Oh. Ah, o que Julián está enamorado de su vecina. No, ahí no, amigo, ahí no.
0: No, no creo que sea la vecina de Julián, porque la vecina de Julián hace rato que anda ahí haciéndole los puntos.
3: Me hubiese gustado saber que mi mamá iba a padecer de cáncer para haberla disfrutado más. Eso me hubiese gustado.
0: Por eso es súper importante, amigo José Guerrero, amarnos todos los días entregarnos todo el amor del mundo, decirse que se quieren, abrazarse, llamar por teléfono, porque hoy estamos aquí, mañana no sabemos.
5: Me hubiese gustado saber que tenía que comprar Bitcoin.
0: ¡Ah! ¿Por qué?
6: Mi abuelo dijo, valora a las mujeres, porque si una te hace feliz, imagínate tres.
5: Cari, tanto los hombres como las mujeres, hay mentirosos por todos lados, mentirosas por todos lados, así que no nos culpemos uno a otro. A mí me tocó un mentiroso, por ahí alguien le habrá tocado una mentirosa.
0: Claro.
5: Así que, si hubiese sido por saber, me hubiera gustado saber eso. A mí, en lo personal.
0: ¿Qué cosa? Quedé la misma, po. ¿También te hubiera gustado saber que los hombres y las mujeres son mentirosos?
7: Hola, hola, mi caribella, ¿cómo estás? No quería dejar de pasar el día sin que mi punto mira, 7 querida saludar a mi amado esposo. Oh. Mi Pablo Andrés, que está cumpliendo 47 primaveras, así que desearle un muy feliz cumpleaños, que lo quiero, que lo amo, que agradezco a la vida que sea mi compañero de vida. Y si tú lo puedes saludar y cantarle cumpleaños, se lo agradecería. mucho, mucho. Muchas gracias, Cari. Somos un 7.
0: Pero mi amiga, por supuesto, Pablito Andrés. Lo voy a anotar aquí también en la lista. Pablo Andrés. Sí, para que no se me olvide. Pablo Andrés, Héctor, igual que está de cumpleaños. Héctor. ¿Qué más me falta acá? No me acuerdo. Sí, que no alcancé a anotarlo a todos, pues, guatón. Se me quedan 10 minutos. Cantémosle a Pablito Andrés, por favor.

0: a poder estar de cumpleaños. Oye, tantas personas de cumpleaños hoy día, un día como hoy. La Yasnita, tu familia, tu hijo maravilloso, te desean feliz cumpleaños junto a este gran equipo de Radio.7, junto a toda nuestra gran familia. Te deseamos lo más lindo para ti, Pablito Andrés. No cambies nunca y siga siendo tan feliz a mi Yasnita como siempre. Happy birthday, Pablito Andrés.
1: Hola, soy Karina, ¿cómo estás? Te habla el hombre más mega, ultra, mega, pero mega hot de Los Ángeles. Tenemos una linda semana, saludos. Soy un gatito.
2: ¿Y qué culpa tiene la Karinita si ustedes fueron los que se agarraron a besos?
0: Ay, ya no sé, ¿qué onda? ¿De qué me perdí ahora?
3: Oye, Karinita, ojalá que su padrino esta noche haga la prueba de San Juan y le salga la papa peluda, que agarre la peluda esta noche.
0: La papa, la digo peluda.
3: Yo. La Karinita, que llegue bien a casita, que descanse y nos escuchamos mañana. Chao, chao.
0: Agarra la peluda, no, pues mi esposito no se agarró a beso con nadie, no digan eso, que me da como un dolor de guatita en mi corazón.
4: Hola, Karina. Hola. Buenas tardes.
0: Buenas tardes.
4: Me gustaría.
0: ¿Qué le gustaría? ¿Qué? ¡Me perdí! Quiero saber qué le gustaría.
4: Haber tenido siquiera idea de que yo y mi pareja nos estábamos mintiendo. Porque nos decíamos que nos íbamos a mamar para siempre y nos separamos hace 20 años.
0: ¿Pero se separaron por qué? ¿Porque Dios así lo quiso? ¿O porque ustedes lo quisieron? ¿Ah? Cuéntame, cuéntame. 8:54 PM. ¿Con qué nos vamos a quedar, guaca? Eso la tocaste. ¿O no? Ay, ya ni me acuerdo. Con esta fui a hacer el trámite, ¿o no? Esta canción sonó ya, chiquillo, ¿no? Ya ni más,
5: Cari, pero imagínate las posibilidades de saber todo lo que sabemos ahora, pero volver al liceo, volver a eso.
0: Seríamos los seres más inteligentes
4: del mundo. No, hincha, fue todo en buena onda. Terminamos, se acabó el amor. Después de 12 años y ella se quedó en Argentina, no sé en qué parte está.
0: ¿Ya?
4: Y yo acá me vine a Chile y todo re bien.
0: Ah, pero ahora está bien. Ay, no quiero mucho. Esa historia a mí me dio mucha pena.
6: Están todos locos en este programa. ¿Qué?
0: ¿Y usted? Que todos tus mensajes al aire.
6: Escucha, Cari, a mí me hubiese gustado saber los resultados de las apuestas de hoy en día, hace 20 años atrás. Ahora seré millonario.
0: Claro. Guato, nos tenemos que ir, me estáis lisiando. Aprovechen de despedirse ahora. Besitos para ustedes, gracias por la sintonía. Son unos secos. Mañana, recuerden, toda esta semanita vamos a estar transmitiendo de 7 a 9 de la noche y de ahí en la tarde de 1 a 5 en Valdivia. Tomo el bus, me voy a Valdivia, después tomo el bus de vuelta, me vengo para Temuco y para todo Chile y la región.
7: Cari, a mí me habría gustado saber hace tiempo atrás, cuando tenía 20, no sé, ¿cómo era la pregunta? Que los ahorros eran mejor tenerlo en UF o en dólares, ahora la habría cobrado todo.
0: Seríamos
7: millonaria. Un abrazo, Cari, que estés muy bien.
0: Igual que hermosa, la Sayi se ve hermosa con sus lentes.
2: Carinita, yo pensé que los cabros de aquí, los locutores de Valparaíso, eran los mejores. Y me doy cuenta que lejos eres tú lo máximo.
0: Ya.
2: Y sabes lo que me encanta tu voz. Y lo otro, ¿qué? Es que te manda mensajes tantos curaditos. Me encanta. La Karina es lo máximo.
0: Ya.
2: Bueno, no me gusta esta cosa. Y siempre estoy medio cura.
0: Ya, bueno, igual me gusta.
8: Andamos lo canto con Honduras.
0: Con altura.
8: Nos trae una figura.
0: Tanto curadito. No se hablan así, tienen problemas.
8: ¿Cómo están?
0: Juzgan así, juzgadores.
9: Llegando sin novedad, AgroSuper de Los Ángeles.
0: Muy bien, mi amigo, AgroSuper.
10: Hasta mañana, Karinita. Muy entretenido tu programa, me divertí muchísimo. Que tengas bonitos sueños y que tú y tu mamita amanezcan alentaditas.
0: Gracias. Karinita, chao, que tenga un buen retorno a su casita. Saludos para todos. Mi amigo Mauricio Hernández, besitos para ti, Mabri, aguante. Todo el ánimo del mundo para ti, bello.
11: Gracias, querida Karinita linda. Hasta mañana, te queremos. Este equipo es
0: Miquel Miqueli preciosa, cuídate mucho, que no te quiero ver de nuevo hospitalizada.
12: Hola, cita Karina, Wilfredo Pacani, número 7. Terminando la huertecita, aquí estamos en Bulle. Morí con Bulle Paraíso, si sube alguien, ahí en dos ramas. Y me quiero puro ir, pues está muy heladito. Mañana se lo escondí.
13: Sí. De Valparaíso, Canita, escuché todo el programa, muy bueno, Canita, pero no me sacaste ni un audio. Yo participé en todas tus preguntas y todo, fui humilde. Y no me sacaste al aire, Canita, qué feo, qué feo. Porque soy pobre y tú no me pescáis. No, no, está bien. Así es la punto 7 de Temuco.
0: Porque soy pobre.
11: Sí, como la cerveza que está en la Karina es grande y nuestra. Y ahora lo curadito.
14: Karinita, nos vemos. Buen regreso. Yo voy regresando de Carahue a Padre Las Casas. Que tengas un buen retorno y cuídate, yo soy un 7.
15: Chao, Karinita. Chao. Buenas noches, San Juan. Oye, Caura. Anda, ya está arriba, debajo de la higuera. Gran programa, amiga, aquí llegando a la casita ya del gimnasio.
16: Vamos. Saludos, punto 7. Un gran abrazo para ti, Karinita.
0: Grande Marquito Iván Ortega.
2: ¿Te das cuenta que te llamas puro curado?
0: Yo no quería saber tanto. 9 de la noche en punto. Nos escuchamos mañana, cuídense. Chao.
17: Carnita, que llegue bien. Saludos a Julián Heriberto. Mándame el teléfono, el WhatsApp de Los Ángeles. No se te olvide, por favor.
0: Todo porque soy pobre, ¿cierto? Ya, chao.
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1: Pero claro que somos un 7 en esta mitad de semanita. Mitad de semana, el meloyo de la semana, la bienestar del completo de la semana, las carnes de la hamburguesa de la semana. ¿Cómo están? Buenos días, jornada de miércoles. Ya comenzó esta mañanita, mañana bastante heladita nuevamente. Oiga, ¿hasta cuándo vamos a estar con estas heladas en la mañana, por favor? Que sean otro tipo de helada, no este frío que hace. Tempranito por la mañana, ¿cómo están cada uno de ustedes? A los que están ya comenzando su mañanita, algunos que se están enfermando, algunos que están ahí entrando a un resfriado. ¡Vamos, que se puede!
2: ¡De lado que está, Fran!
1: Le damos la bienvenida a todos nuestros queridos auditores que ya comenzaron a sintonizar la radio Punto 7 tempranito por la mañana, a los que ya están en sintonía, a los que ya comenzaron su jornada, a los que ya están despiertos, a los que ya están culminando su jornada laboral. Saludamos a nuestro amigo de la locomoción colectiva, a nuestros amigos colectiveros, de las micros. Saludamos a todo el mundo que está en sintonía a esta hora de la mañana tempranito, bien temprano por la mañana, porque arrancamos tu jornada.
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1: Oiga, les puedo comentar que está más frío que ayer. Valparaíso, Viña del Mar, tenemos a esta hora 6 grados, una sensación de 4 grados a esta hora de la mañana. Mientras tanto que para el interior tenemos 5 grados y tenemos una sensación de 3 grados a esta hora de la mañana, pues. Pero por supuesto, estamos ahí con este frío, pero vamos que se puede. Entramos en calor, te acompañamos. Usted comience nomás a reportarse con nosotros, tempranito por la morre. Vamos que se puede, estamos para levantarte. Aprovechar el día, aprovechar si es que el solcito sale. Aprovechar tu jornada junto a la Punto 7.
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1: Buenos días para nuestros amigos que están ya levantándose reciencito. A los que comenzaron su rutina, a los que comenzaron a calentar la agüita, la duchita, a los que ya están culminando su turno, sí, nuestro amigo guardia, conserje. Saludamos también a nuestro amigo de instituciones. Saludamos a nuestro amigo que ya están en sintonía de la Punto 7.

0: Nos queríamos comenzar la mañana. Recuerde que tú te comunicas al más 569-3247-6319. Más 569-3247-6319. Más 569-3247-6319. Activa tu WhatsApp y comunícate con la punto 7.
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0: Ready, listos,

0: 6:12, al regreso, los primeros despiertos, los primeros saludos, los primeros buenos días, los primeros todo el fuá, los primeros que comienzan a reportarse que a la punto 7.
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0: 6319 más 569-3247-6319. Comienza a conectarte ahora mismo con el WhatsApp de la punto 7. Quiero escucharte, quiero saber quién está al otro lado. Si todavía no tienes el WhatsApp, te invito a agregarnos fácilmente. Abre tu aplicación de WhatsApp. Si usted, que a lo mejor está escuchando la radio por primera vez, va en su vehículo, va en el colectivo, va en la micro, atención, abre el WhatsApp. En la parte de arriba dice buscar. Hay un apartado que dice buscar, ¿no? Ahí va a colocar lo siguiente: 932-47-6319 más 569-3247-6319 más 569-3247-6319. Y si no, sáquenle el más 56 y coloque solamente 932-47-6319 932-47-6319. Vamos a escuchar quién está en sintonía.
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0: Lo que tengo preparado, bam, baram, baram, baram, manda un saludito. Si te está levantado, los primeros saluditos. En el saludo, Moño Morner. El saludo por la mañana, el saludo tempranito, el saludo, buenos días.
2: Hola, Fran, buenos días. Hola. Bienvenido a mi casa.
0: Gracias.
2: Ya en pie preparando mis cositas para ir a trabajar.
0: Vamos, que se puede.
2: Primero haciendo cositas aquí en la casa.
0: Primero en la casita.
2: Una linda jornada, soy la Lola Gaby.
0: Hola.
2: Y soy un 7.
0: Linda, preciosa, buenos días para usted, pues, corazón. Buenos días para los que se levantan tempranito. Buenos días para nuestra querida Kena Tapia. Dice Francito, está helado. Que tengas un excelente turno aquí llegando a casita. Esperando escuchar tu maravillosa voz, tu alegría que nos entregas al día a día. Lo máximo, gracias. Gracias. Saludo para acá nuestro amigo Aloncito, que dice Froncito entrando en un resfriado que se viene pero brígido. No me diga, compadre. Trate de contraatacarlo ahora mismo. Trate de tomarse todo lo que no pueda. Bastante líquido. Harta agüita. Su tapsina a la vena. Y vamos, que se puede. Saludo para usted, Aloncito. Buen día. Aloja, aloja.
3: Hola, Francito. Buenos días, buenos días, buenos días por acá. El viejo La Empanada, ya rumbo a Placilla con todo calentito.
0: Qué rico, compadre.
3: Que tengan todo excelente día.
0: Qué rico, compadre.
3: Y feliz día a los Juanes.
0: Vamos, sí, pues. La noche de San Juan. ¿Alguien hizo la papa? ¿Alguien hizo algo? ¿Alguien hizo alguna cosita? Buenos días, hola Francito, ya aquí en el trabajo, que sea un hermoso día, saludito a nuestra amiga Emilia. Buenos días Francito, buenos días Scarlett. Francito, buenos días, soy la Pebbles, no puedo escuchar la radio porque estoy trabajando. Manden un saludo a mi madre Marcia, que está preparándose para irse a trabajar. Te mando un abrazo gigante, que tengas un excelente día, bendiciones. Ella sí está escuchando la radio, vamos, nuestra amiga Pebbles, ahí en sintonía, buenos días.
4: Buenas, Francito, ¿cómo estamos? Yo aquí camino a la pega, pero con un tuto, pero...
0: Tuto y sueño, tuto y sueño. ¿Ah? Tuto y sueño.
4: Sí, ya, con todo el ánimo.
0: Bueno, compadre. Tuto y sueño. Buena, compadre. Un abrazo grande para usted, amigazo. No, si el día de hoy no hay hambre y sueño, hay frío y sueño.
5: Buenos días, Fran, que tengan un buen día.
0: Gracias, querido Víctor. Buenos días, amiga Marcela Pozo. Dice, buenos días, que tengan un excelente día, bendiciones. Muchas gracias por corazón. Te mandamos un abrazo en este saludo Maña Morning. Los primeros registrados, los primeros que se comienzan a registrar tempranito por la mañana.
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2: Hola, Francisco, buenos días. ¿Cómo está, cariño mío? Oiga, voy a ir a recoger las monedas que lancé anoche al patio por la noche.
0: Mira, San Juan. ¿Verdad, pues?
2: A ver cómo nos va este año.
0: A ver cómo nos va este año. Sí, pues, ¿quién hizo rituales? Oiga, buenas.
6: Buen día, Fran. Está más helado que el pasillo de los yogures.
0: Hoy está heladito, compadre.
6: Acá poniéndole
0: está
6: a las aplicaciones.
0: Está heladito, compadre, ya.
6: 6.7.
0: Buena, compadre. Quiere vaya, pero genial, amigazo. No te preocupes, aquí le vamos a activar la mañana. No se preocupe. Francito, hoy está de cumpleaños mi mejor amiga, mi hermana de la vida, Evelina. Está en República Dominicana. Me gustaría que la llame. Nos le envían un audio de parte de Mercedes. Ya pues, en un ratito más la llamamos y le damos los buenos días.
7: Hola, Fran, hola, Fran. Hoy yo hace tiempo no le doy el ojo a la paja.
0: No, compadrito. ¿Cómo es eso?
8: Hola, Fran, buenos días. Aquí Gabriel te saluda, como siempre, aquí allá en la ruta 68, destino Santiago. Todo despejado, todo despejado.
0: Despejadito. Buena, compadre. Saludos para usted, amigazo. Despejado, pero helado. Se mantienen los termómetros. Valparaíso, Viña del Mar, tenemos 6 grados, mientras tanto que para el interior tenemos 5 grados. Una máxima de 18 para el interior, mientras tanto que para la costa tenemos una máxima de 17. Nubosidad parcial para la jornada de hoy, miércoles 24 de junio.
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0: 6:27, estamos ready, estamos listos, estamos todos ya reportándonos a esta hora de la mañana. Recuerda, +56 932 47 63 19. Y también te quiero dejar invitado a que me sigas en DJ France Chile, la letra D, la J, France, FRANS Chile. Quiero que me sigas, ahí subimos una fotito en un estado, vaya a conocerme si no me conoce, perdón si lo desilusiono, perdón si le lo asusto, perdón si le quito el hipo a esta hora de la mañana.
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2: Buenos días, Fran. Buenos días.
0: Pero ¿qué tal? ¿Cómo está? Buenos días. No te vayas. María José Quintanilla, Los Vázquez. Oiga, atención, porque Los Vázquez vuelven. A la región, tendrán su presentación en el Enjoy, y aparte también estarán finalizando la tremenda fiesta del interior de Peña Blanca, el Fondazo. Estarán cerrando el día domingo 20. Los Vázquez se presentan en vivo en Peña Blanca, así que atención ahí los amigos, 6:29. Al regreso, llamo, despierto, saludos y los rezagados, los que recién comienzan a despertar. Ya volvemos.

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2: 6:36. Continuamos en esta mañana. Al regreso. Llamo a los cumpleañeros que ya tengo acá, ya anotadito. Y también escucha a los rezagados, los que recesito comienzan a despertar, comienzan la mañana.

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1: Pero por favor, pelado. Yo sé que soy un pelado. Sí, pues saludo para todos los peladitos que están escuchando hasta ahora en la mañana. A todos los que se les fue, la gente del estadio. Un tema dedicado para ustedes. Sí. 6:39, llegó el momento para comenzar a despertar a esta hora de la mañana. Es la hora, es la hora. Es la hora de despertar, mira. Limpia, limpia las lagañas. Y verá qué lindo está. Vamos a llamar a esta hora de la mañana hacia Estados Unidos para ver si despierta nuestra amiga, a ver si está despierta, a ver si obviamente está junto a nosotros para saludarla en su cumple. Ahí estamos marcando. Suena diferente para... A ver si despierta. Vamos que despierta. Vamos que despierta. Vamos que se levanta. Hoy sí que sí. Hoy sí que la chuntamos. Hoy sí que sí. ¿Cómo estás, Verónica? Buenos días. Buenos días, hoy día sí que la chuntamos. Oiga, felicidades en esta nueva vuelta al sol. Tu hermana ayer por la noche me dijo: Francito, mañana no sé si te despierta, pero quiero saludar a mi hermana de la distancia, decirle que la amamos, que le echamos de menos, que lo pase genial en su día y que sean pero maravillosas vueltas al sol. Así que de verdad te mandamos un abrazo a la distancia, un besito gigante de parte de tus hijos, de parte de tu nieta, de parte de tu familia, hermanos, de todo el mundo que está repartido a través de todo este planeta Tierra. Oiga, no. Te queremos mandar un saludo gigante y que lo pases genial, Verónica, el día de hoy. Que sea un lindo día. Con mi parte también te mando un abrazo gigante, uno apretadito, y que sea pero un día maravilloso para ti.
2: Muchas gracias. Sí, por lo menos hoy día está el día bonito.
1: Qué rico. Hace mucha calor. ¿Cuánto está en Nueva Jersey? Porque nuestra amiga Verónica está en Nueva Jersey, en Estados Unidos. ¿A cuánto está los centígrados el día de hoy?
2: Hoy día está... Espérate, te voy a ver al tiro.
1: Vaya a ver nomás. Fahrenheit, ¿ya en Fahrenheit?
2: En Fahrenheit llega a 80.
1: ¡80! ¡No me diga! Pero por favor, ¿usted cómo lo hace? Hoy aire día, acondicionado.
2: O sea, y en temperatura, o sea, en normal, es 28.
1: ¿28 grados? Ah, oiga, no te pasaste, mujer, pero por favor, ¿usted cómo lo hace eso? Oiga, de verdad que impresionante. No, es que es pero mucho. Bueno.
2: Uno cuando abre la puerta para ir afuera, yo le digo, ¿ya? Espérate, le digo yo, es como la sensación cuando tú abres la puerta del horno y te entra este calor. Así es.
1: Mira, impresionante, de verdad que bueno. Trate de refrescarse justo en el día de su cumpleaños. Así que, oiga, pero que te lo pase
2: mal. Semana, todo.
1: Mira,
2: trabaja.
1: Pero no importa, si no importa donde uno quiere celebrarse libre, igual no va a poder, no hay problema. Ah, sí. Si no, nosotros acá celebramos por ti, mi querida. Oiga, un beso a la distancia, un gran saludito, bueno, de parte de tu hermana, de sobrino, de todo el mundo, especialmente de tus hijos y también de tu querida nieta, esa angelito que está ahí ya creciendo. Oye, va como avión.
2: Está preciosa.
1: Está preciosa, hermosa. Así que le mandamos un abrazo grande.
2: Así es cuando tú sentís la nostalgia.
1: Sí, pues estando a la distancia, pero en cualquier momento se pueden encontrar. Así que eso hay que tenerlo siempre presente. Así que un besito grande, mi niña. Un gigante abrazo.
2: Muchas gracias.
1: El manteo, el tortazo para más rato, ¿ah? ¿Eh? Besitos, cuídate mucho. Chao, chao.

0: lagañas. Y verá qué lindo está. Si alguien se quiere reportar, repórtese nomás, no hay problema. Aquí nosotros te escuchamos en la punto 7. Acá tengo a nuestra amiga Scarlett, que ella es de República Dominicana, pero está en Chile. Y me dice, por favor, llama a mi mejor amiga que está de cumpleaños. Es mi hermana de la vida, dice por acá, nuestra amiga Evelina. A ver si me contesta nuestra amiga Evelina a esta hora de la mañana. Yo no sé qué hora es en República Dominicana. Puede que me mande para el carajo. Vamos a ver si despierta a nuestra amiga. Vamos a ver si despierta Evelina, de parte de Scarlett. Vamos a ver si me contesta o si no le dejamos el mensaje. No, tengo miedo que me agarre ahí a sus improperios en modo dominicano. Escoria. Bueno, si no le dejamos el mensaje, no hay problema, corazón. No hay problema, le dejamos el mensaje. Que no, conté. Ah, no. Vamos a ver si contesta nuestra amiga de República Dominicana. ¡Me encanta! ¡Vamos! Oiga, nuestra amiga Marisol está buscando las monedas en el patio que tiró. ¡Buena! ¿Es verdad eso? ¿Ah? ¡Qué lindo! No, no contestó nuestra amiga Evelina. Mi amorcito, ¿qué pasó? Le dejamos el mensaje. Ya le vamos a dejar el mensaje de todas maneras. Ahí le vamos a dejar el mensaje tempranito a nuestra amiga Evelyn. Evelyn. Bueno, Evelina. Vamos a ver, debe estar durmiendo ella, pero le dejamos el mensaje a esta hora de la mañana. No te preocupes, corazón de melón, Scarlett. Ahí le vamos a dejar el mensaje. Buenos días, querida. Te estamos llamando desde Chile, de parte de tu querida amiga Scarlett, porque nos comentó que hoy estás de cumpleaños. Te queremos desear un feliz cumpleaños, que lo pases genial con la familia, que tengas un lindo día. Ella dice por acá, le quiero enviar un saludito a mi querida hermana, a mi mejor amiga, a mi todo, Evelina, sí, pues, que ella está en República Dominicana y me gustaría que la llamen. Te llamamos, pero me parece que no contestó usted, ¿ah? ¿Eh? Pero te mandamos un abrazo gigante desde Chile para ti. Ahí le dejamos el mensaje. Me puso... Ah, a ver si me contesta ahora. Podemos ver si me contesta. Vamos a ver si me contesta. Ay, me puso signo de pregunta. Digo, ¿quién es la que está llamando? ¿Quién me estará llamando tarde a la mañana, amigo? ¿Quién me estará llamando? No me quiere contestar. Debe tener miedo. Debe decir, ¿quién es la que tú me estás llamando? Yo no conozco a alguien que me está llamando, No, no contesta nuestra amiga, pero le dejamos el mensaje y ahí está. Buenos días, querida amiga Evelyn. ¿Cómo estás, Evelina? ¿Cómo estás? Buenos días.
1: Buen día.
0: Yo sé que es tempranito, yo sé que es muy temprano, yo sé que tú estás durmiendo a lo mejor allá en República Dominicana, pero te queremos mandar un saludo de parte de tu amiga Scarlett, que dice que eres como su hermana, que te manda un beso gigante a la distancia.
1: Es mi todo.
0: Oh, mi niña hermosa. Pero oye, ella nos comentó que estás de cumpleaños. Te queremos mandar un saludo gigante el día de hoy a la distancia. Que lo pases bonito y que ella siempre te recuerde y te manda muchos abrazos y muchos besos. Y esperando que tengas un lindo día, mi niña hermosa.
1: Amén, gracias.
0: ¡Qué bien! Te mandamos un abrazo grande, cuídese mucho, un beso, lindo día y un abrazo gigante. Mándale un saludo a su amiga que está escuchando la radio.
1: Ella sabe que yo la amo, que yo la quiero, que ella es mi amiga, mi hermana, mi tía, mi todo, ella sabe que yo la amo.
0: Ella sabe que lo amo. Mira, mi amor, lindo día, cuídese mucho y un beso grande.
1: Gracias.
0: Saludito, chao, chao. Mira qué bonito. Al fin escuchamos una amiga que me hablaba así. Ella sabe que la amo.
2: Y seguirá el sabor.
0: 6:47 al regreso. Continuamos con más saluditos, más buenos días, más buena onda. Llega la noche. Mal amor. Aquí en la punto 7. Oye, la amiga sigue buscando la monedita en el patio. Oye, ¿pero era una moneda o eran cientos de monedas?
2: Sigue el ritmo.
0: Amiga, ¿usted dijo toda la alcancía en el patio? ¿Rompió el chanchito para tirarla al patio? Son de un peso. Ah, está buscando la moneda de un peso. ¿Eh? Yo pensé que era por la este de San Juan.
2: Sigue el ritmo.
0: Está buscando la moneda de un peso, la amiga, pues. Vaya a buscarla nomás. Espero que la encuentre, ¿ah? Año 2014. Si alguien encuentra una moneda de un peso de año 2014, puede que usted pueda venderla por un precio módico de 300 luquitas. ¿Tendré una moneda? ¿A dónde miércoles que el chancho?

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1: Buenos días, Francito. Buenos días a todos. A todos, que sea un gran día miércoles.

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1: Hola, Fran, ¿cómo estás? Sí. Muy buenos días. Aquí Alejandro. Fran, quería pedirte un gran favor, si podías grabarle un saludo de cumpleaños a mi hija María José.
2: ¿Ya?
1: La Cote.
2: La Cote.
1: Que cumple 20 años.
2: ¡20 años!
1: Ya, ahora pues. Está bajita durmiendo porque estudió hasta las 4 de la mañana.
2: ¡Oh, vamos!
1: Para un examen ahora. Y
2: espero que le vaya bien.
1: Está de cumpleaños y día, Francito.
2: Ya, pues.
1: La maleta, una vale, gracias.
2: Ya, se lo vamos a grabar en su mismo WhatsApp, amigo mío, para que usted se lo reenvíe a ella, ¿ok? No hay problemas. Ahí se lo vamos a enviar a esta hora de la mañana. Buenos días, querida María José, ¿cómo estás, querida? Sabemos que estás durmiendo porque tuviste que estudiar y espero que te vaya pero genial en esta prueba que tienes. Pero lo más importante es que por acá tu papito, Alejandro, tu familia, te quieren desear un feliz cumple el día de hoy. Esperando que lo pases genial, a pesar de la prueba te va a ir muy bien porque andas con la suerte debajo del brazo. Pero por supuesto, porque es tu cumple, te deseamos lo mejor, querida María José. Un beso grande, tremenda alegría para tus papitos, un saludo gigante. Y ahora que estás en los 20, vamos que se puede, saluditos. Abrazo grande para usted, pues, de parte de toda la familia. Y un feliz cumple. Ahí le dejamos el saludito, tempranito por la mañana. ¿Quién más está por acá? ¿Usted se quiere reportar? Repórtese con nosotros en la mañanita.
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3: Buenos días.
2: Hola.
3: ¿Cómo está usted?
2: Bien.
3: Señor.
2: ¿Cómo está
3: alegre
2: usted?
3: De las mañanas.
2: Gracias.
3: Que no despierta.
2: Aquí
3: con
2: estamos.
3: Con su buena onda y su buena energía.
2: Pero
3: hasta frío.
2: Me encanta.
3: No me quiero levantar. Quiero trabajar.
2: Un abrazo grande.
3: Que tengas una rica jornada.
2: Gracias. Sí, pero por eso. Tuve esa misma sensación en la mañana que dije, no quiero ir a trabajar. Parece que no somos lo único. Es el síndrome nuevo, parece. Es la nueva, el nuevo virus. No quiero ir a trabajar. Buenos días para nuestra amiga Lorena. Sí, pues buenos días, bendecido día para toda nuestra amiga que está en el Facebook France.7 FRANS, la palabra punto y la palabra 7. También recuerde que usted me puede ir a ver al Instagram France DJ France Chile. La letra D, la J France Chile. Gloria Cáceres, buenos días. Mayre Mortiz, buenos días. Magdalena Fuente Alba, buenos días, Francito, buenos días, punto 7. Saludos para todos los que están ahí en sintonía esta hora de la mañana. Oiga, y les comento que el día de hoy se celebran varias cosas, ¿ah? Bueno, una de las cosas sería el Día Internacional contra la Contaminación Electromagnética. Estamos llenos de antenas, ¿ah? Hay que decirlo, solamente pasa por Aguasante, tenemos más antenas celulares que... Un gran saludito ahí para todos los amigos de las antenas. Día Internacional del Maquillador, pero por favor. Y también Día Internacional de Inten Raimi y la Fiesta del Sol, que ya se celebró, parece acá, ¿no? Se celebró el sábado pasado en nuestra región.
4: Hola. Buenos días. Aquí
2: buenos
4: camino
2: días.
4: Al trabajo.
2: Buena, compita.
4: Bueno, quería desearme yo mismo el cumpleaños.
2: Oh,
4: el cumpleaños.
2: Felicidades,
4: y
2: compadre.
4: Máxima San Juan.
2: Oh.
4: Así que voy con las pilas recargadas a mi trabajo, a los paritos.
2: Grande Juan.
4: Juanito Vargas.
2: Mira, Juanito Vargas está de cumple y aparte está de onomástico. Qué suerte la tuya. Saludo para usted, pues, amigazo. Ay, Dios mío, me dio miedo, amigo San Juan. ¿Sacó la baba peluda, la baba pelada o la media pelar? Buenas.
5: Francito, buenos días.
2: Buenas, compita.
5: Gracias, tío. Oye, un saludo ahí a todos los cabros que van a la peguita.
2: Vamos.
5: Ahí al churrita. Al pitujo.
2: Al pitujo.
5: Saludo a mi tío Enrique.
2: Al Enrique.
5: A mi tío Juan.
2: Tío.
5: Un saludo para allá para mí, al tío Elena, Julián Enrique, a Javier Cortés.
2: Buenas.
5: Un saludo a todos los cabros, al pelado Hernán, a Pablo Castro, todos los cabros que viven ahí en Pajillo, que trabajan en los talleres. Que tengan un buen día, un abrazo a los padres de Santa Isabel. Ya, compadrito, buen día.
2: Buen día, compadre. ¿No le quedó nadie fuera? ¿Estás seguro? A las 7, grítame, Francito, son las 7 para que nuestros queridos auditores sepan que son las 7 de la mañana. Saludos a nuestra amiga Vale Salazar, que está en sintonía. Buenos días, buen día de trabajo, buen día para comenzar la mañanita. ¡Vamos! Beso para usted, beso para everybody, abrazos. Ya regresamos cuando sean las 7.

Buenos días, querida Sandrita. Buenos días, yo acostadita escuchándote. Me dice, mira qué lindo, mira qué lindo. ¡Invite! Hace frío.

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2: Estamos ready, estamos listos, estamos con todo el fuego, con todo el power para comenzar esta mañanita y para prenderte la fiesta. Porque yo quiero que tú subas el volumen si vas camino a la pega para levantarte el ánimo. Y quiero que todo el mundo se reporte a la Punto 7. Los que van camino, los que van ahí alegre, los que van con ánimo a la pega. Porque si no vamos con ese ánimo, no vamos a ningún lado. No. Y los que puedan, grábense un video y mi etiqueta, DJ France Chile, DJ France Chile. O me puede buscar como Francisco Mori en el Instagram.
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1: 7:04. ¿Quién se reporta toda la mañana?
3: Íbamos saliendo al colegio atrasado. Muy cansado, voy de vacaciones.
4: Hola, mi tancito hermoso, me encanta escucharte, me encanta ir prendiada la veguita. Ahí en la micro, escuchando la mejor radio. Con 7 saludos a todos los videos, que tengan un excelente día.

0: vamos en el vehículo, vamos ¿dónde? Coméntamelo toda la mañanita porque vamos llegando a la casa por la ventana.
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3: Hola Fran, buenos días compadre, que tenga un lindo día miércoles y toda la gente que escucha la punto 7. Oye Francito, estamos talada.

0: Mitad de semanita, quiero que todo el mundo se reporte. Siguen DJ France Chile, DJ France Chile. O Francisco Mori con el puntito arriba. Mori, M-O-R-I, Francisco Mori. En el Instagram.
1: ¡Qué

0: nuestra amiga Miriam. Francito, harto ánimo. No me quería levantar, vamos.
1: Buenos días, Frank. Buenos días.
0: Buenos días. Hola, hola. Buenas, buenas.
1: Buenos días, buenos días. Oye, que está frío, maluco.
0: Está frío, compita.
1: Está muy buena la música. Dale, dale. Vamos a la ceguita.
0: Saludos a todos. Saluditos.

0: Buenos días, Fran.
1: Buenos días.
0: Aquí ya terminando la jornada de trabajo.
1: Buena, compita.
0: En dirección a la casa.
1: Qué rico.
0: Pero con la música que tiene, me dan ganas de seguir trabajando.

0: Viña del Mar. Buenos días, Valparaíso. Francisco Mori ya está al aire en la Radio Punto 7.
1: Hola, Francito, buenos días. No tengo ganas de levantarme. Oh. Hace mucho frío. Que tengas buen día. Soy la Punto 7.
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2: 7:11, amigos de J. France.

0: Buenos días, Francisco.
1: Buenos días.
0: Vamos. Que tengas un excelente día. Somos punto 7.
2: Buen día, compadrito Fran. Excelente día para todos. Con todo el ánimo y día.
1: Sígueme en DJ France Chile. DJ France Chile. Buena.
3: Esta es una verdadera fiesta. Puta, qué buena motivación, compadre. Yo soy un 7. Que tengáis un buen día. Y a todos los que escuchan Radio Punto 7.
1: 7 con 12, vaya a seguirme ahora mismo que te sigo de vuelta. DJ France Chile. La letra D, la J, FRANS Chile. En Instagram. Los quiero ver ahora mismo, dale. Saludos a nuestra amiga Sofía que no comienza a seguir a esta hora de la mañana. Buenos días, Ricardito, ¿cómo está, compita? Sandrita Osorio que le pone me gusta ahí. A nuestra amiga Lulu Inax. A Lulu Delfino. ¿Cómo está Lulu? Bueno.

0: muy lento y muy lento.
1: Está lenta la cosa hoy día. Chuta, viejo.
0: Pero puede que en la tarde esté mejor.
1: Puede que se mueva un poquito más, ¿no? Vamos. Vamos, que se puede, viejo. Me encanta ahí nuestro amigo el viejo. Buenas, buenas. A ver quién está por aquí. A ver quién está por allá. A ver a quién, obviamente, nosotros. Despabilamos a esta hora de la mañana. Ok, recuerde. Recuerde. Que a esta hora. Ustedes. Tienen que. Despabilar, ¿sí? ¿Y cómo despabilamos el día de hoy? Es fácil. Ustedes me tienen que enviar, atención con esto, ¿eh? Me tienen que enviar palabras que comiencen con las letras M-E. Por ejemplo, mermelada, mesa, mira, Mesopotamia, mira. Vamos a escuchar a nuestros auditores a esta hora de la mañana. A ver qué dicen, a ver qué me dicen a esta hora si están despabilados. ME, por ejemplo, melocotón, medalla, mermelada, melón, menta, buenas.
2: Mediocre.
1: Mediocre, buenas.
2: Medidor.
1: Medidor. Por acá me dicen Francito. Menjunje. Buenos días.
2: Menso.
1: A ver qué dice por acá, muy bien. Menta.
2: Mermelada. Mercedes, mermelada.
3: Francito, yo. Mujeres.
1: No,
3: mentirosa.
1: ¿Cómo que? ¡Oh, no!
4: Bueno. Menta, buena.
3: Menso.
1: Mira. Palabra que comience con la ME. Recuerde que usted puede participar en el más 569-3247-6319. Más 569. Atención, ¿eh? Más 569. 3247-6319. Así de fácil. Más 569-3247-6319. Palabra que comience con la M y la E. Por ejemplo, meser, medir, mentir, médico, merluzo, merluza. Medusa, melancólico. Buena, buena.
5: Medio fondazo que se viene para el 18.
1: Oh, compita.
6: Buenos días para México.
1: México, lindo, querido.
5: Meter.
1: Mira.
6: Messi.
1: Messi. Buena, mesón, dicen por acá.
4: Merluzo.
1: Merluzo.
5: Meteorólogo.
7: Saludos para Punto 7, che. Mi apellido, Messi.
1: Meteoro, mesa, metro, mercado.
2: Mesera, Francisco.
1: Mera, mesera. Me subo a la cabeza. Me subo a la vez. Mediterránea, medium, médula, medusa, megáfono. Mecedora, merengue, merienda, mérito, mermelada, mestizo.
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1: Recuerde, palabras que comiencen con la M y la E. Así de fácil tú despabilas. Así de fácil te haces parte de nosotros. Menso, dice por acá. Buenas, buenas.
9: Mensaje, melancolía.
1: Oh.
7: Melón y melame.
5: Meteoro.
1: Más 569-3247-6319. Mezclar, mexicana, metrópolis, metropolitana, medio, medieval, menguante. Méndigo. Ah, pero por favor. Buenas.
7: Metropolitana. Mapuche.
1: No, no, es M-E, amigo. M-E.
5: Melón. Melocotón.
1: Melocotón. Melón con vino. Mira. Medio, medida, mediano, medallista, medalla, mesón, mecha, mecha.
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1: ¡Melancólico!
4: Francito, cocodrilo.
1: Bloquéelo, por favor, bloquéelo. Por favor, por favor.
3: Marvin.
1: No, no, Melvin. Buena, buena.
10: Francito, mercado,
0: Me lo robo.
1: M.E. Mejilla, mejillones, mercancía, mecedora, mira, mecánica, mecánico.
10: Memeo.
1: Más 569 3247 6319.
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1: Aquí vamos, viejo.
2: ¡Viejo!
1: Dirección a la cárcel.
2: Buena, compi.

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2: 7 con 23 minutos, 7 con 23 minutos.

0: Pero por favor, tantos besitos. Siete con 26 minutos, ya estamos de regreso después de ese temazo del... Buen temazo, ¿no? Sí, bueno. ¿Qué nos estará diciendo el tema, no cacho? Ah, pero imagínese que nos esté diciendo, no sé, pues no, algo raro. Sigue con 27 años, por acá estaba revisando. Solamente me gustaría que usted colocara un sí o un no, si está de acuerdo o no. No, porque el presidente José Antonio Kast con la ministra de Educación María Paz Arzola presentaron un proyecto de ley para reformar el sistema de admisión escolar, permitiendo la selección de estudiantes por parte de los colegios. Se plantea un sistema mixto con dos vías de admisión, elección mutua y asignación aleatoria. Se busca devolver a las familias la libertad de elegir la educación de sus hijos y reconocer los méritos académicos. Kast cuestionó la falta de resultados del modelo actual y destacó la importancia de valorar el esfuerzo y la diversidad de proyectos educativos. O sea, lo que se quiere decir es que se quiere sacar de cierta forma la tómbola. Aquí está diciendo que quiere hacer algo mixto entre, obviamente, elegir por parte de la educación y también algo aleatorio. Bueno, no sé si será tan así, ¿eh? Se plantea un sistema mixto con dos vías de admisión: elección mutua y asignación aleatoria. No sé. ¿Es o no es? No. O sea, ¿están de acuerdo? ¿No estás de acuerdo? Bueno, hoy en día sabemos que todos tenemos esta famosa... Se le llama la famosa atómbola o aleatoria, como usted le quiera decir, ¿no? Para la admisión escolar. O sea, uno tiene que postular, ahí viene una tómbola y de esta tómbola te elige el colegio que tiene la oportunidad de tu hijo de estudiar. Ahora, esta reforma quiere evitar eso y quiere proponer que, obviamente, uno, los papás decidan dónde poner a sus hijos... ¿O qué colegio poner a los pequeños? Y lo otro es que quiere dejar fuera el momento de aleatorio y también que sea con un mérito escolar. O sea que, obviamente, el colegio pueda decir también ya él tiene los méritos para estar en este colegio, ¿no? Antiguamente era así, ¿o no? Sí, ¿eh? Sí, pues antiguamente tenía que tener un mérito único para... Tenía que tener una hoja escolar intachable. No todos los colegios te recibían. Tenías que tener un promedio de un tanto para poder ingresar a un colegio. Bueno, esto hoy en día no existe, ¿no? Con este método que está funcionando hoy en día, ¿no? Digamos, porque es aleatorio, es una tómbola, como se le llama. Pero esta reforma educacional quiere... Obviamente que la admisión escolar sea de un sistema mixto. Ahí no sé cómo quieren llevar esto, pero que sean por dos vías: la elección mutua y asignación aleatoria. Se busca devolver a las familias la libertad de elegir la educación de sus hijos y reconocer los méritos académicos. El presidente Kast cuestionó la falta de resultados del modelo actual y destacó la importancia de valorar el esfuerzo y la diversidad de proyectos educativos. El proyecto incluye resguardos para estudiantes prioritarios y con necesidades especiales. Comenzará su tramitación en el Congreso y se destaca, por favor, que se pueda aprobar. Bueno, vamos a ver si esto viene bien o en buen camino o no. Mucha gente está de acuerdo, mucha gente que no. Mucha gente me dice, Francito, yo me quedo con lo actual, que sea aleatorio. Otras personas dicen, no, Francito, ¿sabes qué? Yo quiero que, bueno, obviamente que mi hijo estudie donde yo pueda dejarlo, ¿no? Soy igual que tú, Francito, se te cayó el carné hasta el suelo.
1: ¡Ay, Fran, se cayó el carné!
0: Bueno, esta es una reforma nomás, no es que decir que esto se aprobó. Ahora tiene que pasar, ¿no?, a la discusión, a la patada, vayan ahí los programas matinales, todos van a hablar de esta cuestión. ¡Ya volvemos!

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Oye, atención, porque mañana, acá un auditor me está pasando el aviso, me dice: Francito, mañana desde las 12 del mediodía hasta las 12 de la noche hay una promoción de gasolina en la Shell de Placilla, donde está este restaurante con la letra M, de 107 pesos por litro menos. Mira, mira, habrá un descuento de 107 pesos por litro solamente en esa Shell. Mira, ahí lo pasó el datito el amigo. Estimado, ¿usted trabaja ahí? 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

0: 7:38, a la vuelta quiero que todo el mundo se comunique con nosotros en el WhatsApp para que me digas que va la peguita, que los que van a la pega, los amigos adultos, y también que me pida el consejo, porque hoy ayudamos a un adulto con un consejo.
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0: te cayó el carnet! ¡Wisin y permítame! Tempranito por la mañana, suba el volumen.
3: Oye, Francito, ¿qué puedo tomar por el día?

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2: sonido. ¡Guapa! Oye, este fin de semana se viene pero bombástica. Voy a estar regalando entraditas, así que prepárese para también vaya a seguirme. Por lo mismo le digo que me siga, porque este día, viernes, estaré con el aniversario de Club Vista. El día sábado estaré con los Viking 5 en el Viking 5 en el Trotamundo. Voy a estar regalando entradita por Instagram, así que vaya ahora mismo. Y el día domingo, 28, recordemos que el lunes feriado, voy a estar ahí con el Reggaeton Old School en el Espacio Sporting con Franco el Gorila. DJ France te prende. Sí, pues. Tres fechas. Vamos a tirar la casa por la ventana.
3: Te prende DJ France.
2: Así que si usted quiere asistir a uno, sígame en DJ France Chile. Así de fácil. Usted puede ir, gozar y bailar toda la noche. Viernes. ¿Hay alguien de Club Vista que esté escuchando? Ahí saludan los amigos de Placeres. Club Vista. Estaremos en el aniversario. Con el grupo Éxtasis estaremos el día domingo con los Viking 5 en el Trota. Y el día domingo estaremos ahí, Franco el Gorila en el Espacio Sporting. Sí, va a estar bueno. Hasta al menos 10, hasta el Pilar. Va a estar buenazo. 7:42, continuamos en esta mañana. De Coquimbo soy y vengo mangando. Atención, porque quiero que todos los adultos, sí, pues se reporten a esta hora de la mañana, los que van camino al trabajo, los que no tuvieron vacaciones, los que tuvieron que seguir nomás en la chamba, mientras que el cabro chico está acostado. Llegó el minuto para que te reportes los que ya llegaron a la pega o los que van camino a la pega. Pero, dígame, Francito, voy camino a la chamba, ¿en qué trabaja usted? ¡Vamos! ¡Vamos a esta hora de la mañana! ¡Se reporta! Temprano por la mañana, los amigos que van camino a la pega.
4: Anótalo bien. +56 932 47 63 19.

0: Buenos días, buenos días. Adivinemos. Taco en la Salina.
1: No me digas.
2: Vamos a la pega otra vez.
1: Vamos
2: qué
1: a la
2: bueno
1: pega.
2: No hay taco, qué bueno es.
1: ¡Vena!
3: Hola, Francito, abracito. Voy camino a mi trabajo. Yo trabajo en una funeraria aquí en Valparaíso.
1: ¡Buena, compadre! Saludos para este amigazo, ¿eh? Saludos para este amigazo, hola Francito. Yo a trabajar sin muchas ganas, dice nuestra amiga, pero vamos que se puede, corazón de melón.
4: Buenos días, Frank. Yo ya estoy lista para irme al trabajo. ¡Vamos! Y trabajo vendiendo quesitos de vaca fresco.
1: ¿Dónde?
4: Ya, soy punto 7.
1: ¡Fuera! Vamos a la chamba, ¿qué hora es? Ya estoy en la chamba, esta vez, buena, buenas.
5: Buenos días, Fran. Yo tomando tecito para ir a trabajar. Feliz de trabajar porque no me quiero quedar con los chupis en la casa.
6: Hola, Fran. Hola, Fran. Aquí, Cristian, el buzo. Trabajo en una empresa de buceo.
1: Mira, de buceo. Saludos. Qué buena, compita.
7: Buenos días, buenos días.
1: Buenos días.
7: Salete. Mira. Vení con refrigeración y climatización en reparaciones, contenedores, Reiser.
1: No.
7: Saludos. Siete.
1: Te pasaste. Dice. Tírame currículum otra vez. Francita llegando al turno del hospital. Saluditos, soy un 7. Un abrazo para usted. Lindo día para acá, nuestra amiga Miriam. Buenos días, Francita, aquí en la chamba. En el ascensor, ¿sí? ¿Qué ascensor es ese? Es el que está detrás del civil, ¿no? ¿Cómo se llama ese? Buenas.
8: Buenas, buenos días, Fran. Aquí nos vamos con todo el fuego a la pega. Vamos, vamos, que se mueve.
9: Buena. Aquí camino al Jumbo, compadre. Aquí trabajando de driver, entregando pedidos a la gente.
1: Buena, póngale bueno. Buena.
10: Buenos días, Francito. Aquí el Tata Carlos entrando a la chamba.
1: Vamos a la chamba. ¿Qué hora es? Y vamos a la chamba. ¿En dónde es? Vamos a la chamba, esta hora de la mañanita.
11: Haciendo la aguanta aquí para la otra semana, salgo de vacaciones.
1: Qué buena, compadre, qué rico, vacaciones la próxima semana.
12: Buenos días, Fran. Saludos para Jason. ¡Levántate, Jason!
1: Soy Rey Jason. Buen día, Francito. Yo me estoy tomando un café para salir a trabajar a Reñaca. ¡Qué bueno! Francito, voy a la pega, camino a la pólvora, trabajo en la cárcel, en gendarmería. ¿En serio? Te mandamos un abrazo. Lindo día para usted. ¡Pues vamos! ¡Repórtate! ¡Vamos a la chamba! ¿Qué hora es? Se reporta de la chamba. ¿En dónde está? Rosita, buenos días, camino a la chamba, soy eléctrico de la Universidad de Valparaíso. Nos vemos el viernes en la fiesta del Club Vista. Buena, querido amigo Bitoco, quiero que me salude, ¿eh? Ahí nos vemos, ahí estaríamos. E incluso, la vez pasada yo estuve en un evento de Club Vista, pero estuve un ratito nomás, ¿eh? Pero esta vez voy por más rato, así que van a bailar mucho más, van a pasarla bien, van a tirar la casa por la ventana.
13: Voy camino a la chamba.
1: ¡Vamos!
13: A buscar el camioncito.
1: Buena, compadre.
13: Viejo. En el auto estuvo muy asquerosa la pega, viejo.
1: ¡Viejo!
13: No me hace reír nadie, mi Chaplin.
1: No me diga, compita. Francito, soy Margarita. Voy camino a la chamba a vender seguros de automotriz. ¡Ah, qué buena! Excelente. ¿Cómo están los precios? ¿Cómo están los precios de los seguros? ¡Viejo! Vamos a la chamba, todo el mundo se reporta en nuestro WhatsApp. Recuerde, más 569-3247-6319.
14: Más 569-3247-6319.
1: Me encanta, repórtate. Usted se reporta toda la mañana. Aquí en la punto 7, señoras y señores. Sí, pues, aquí obviamente nosotros continuamos y siempre estamos con ustedes. Llegó el momento, amigo y amigas. Llegó el momento. Sí. El momento de que un auditor nos pida un consejo. Sí. El momento de que un auditor diga, Francito, ¿sabes qué? Yo necesito un consejo. Sí. Yo necesito un consejo. Vamos. A esta hora de la mañana. Oiga, por acá estamos revisando una buena noticia. Han capturado a cuatro de los involucrados en la muerte de este pequeño en Santiago. Ah, lamentablemente, esto que fue ayer, esta encerrona, muerte de este pequeño de 12 años. Ya van cuatro detenidos. A esta hora de la mañana ya se informa estas cuatro detenciones de estos cuatro involucrados. Así que estaremos atentos a esta información también que está en desarrollo a esta hora de la mañana. Vamos a ver qué dicen nuestros auditores. Francito, buenos días. Empezando el día con AR Custom junto a ustedes, los mejores. Gracias, compita. Tengo que ir, compadre. Siempre digo lo mismo, pero tengo que ir. AR Customs. Ok. Por acá llega lo siguiente. El consejo del día para el amigo.
14: Francito, mi señora quiere que le pase la cuenta roja a la clave y todo.
1: No.
14: Sí, sí, el consejo.
1: Vamos. La señora del amigo quiere que le pase la cuenta Ruth con la clave y todo. ¿Qué dicen ustedes, queridos auditores? ¿Qué dicen ustedes a esta hora de la mañana? ¿Qué debería hacer el amigo? Sí, amigo, yo creo que sí. A ver, vamos a preguntar acá, buenas.
15: Oye, Fran, pregúntale si quiere un Berlín también.
1: Sí. Pregunta del amigo, pide un consejo hasta la mañana. Dice que su señora le pidió la cuenta Ruth con la clave. A lo mejor quiere comprar nomás el supermercado, algo poco, amigo. No se asuste tampoco, no se asusta, amigo. No se asusta, amigo. A lo mejor quiere comprar un chocolate para usted mismo, no sé. No se asusta, amigo, no se asuste. Buenos días, buenos días.
16: Sepárate, amigo, sepárate. Ahí no es.
1: Consejos, ¿ah? Consejos a esta hora de la mañana para el amigo. Buenas.
17: Se la pase nomás, se la pase.
1: Mira.
17: No sabe manejar la plata.
1: Mira, muy bien, ¿ah? Buenas.
18: Amigo, a lo mejor le quiere comprar el regalo del día al papá.
15: Oye, Fran, pregúntale si quiere un Berlín.
19: Oye, no, compadre, eso no se hace.
20: Tenís que pasársela nomás, pues si igual te gastáis la otra parte con tu amante.
1: ¡No! Amigo, era ayudarlo. Amigo, era un consejo nomás, amigo. Amigo, era un consejo, hermano. Amigo, era un consejo.
21: Compare, le quiere pedir la clave de la cuenta Ruth para regalarle cosas al oso.
1: No.
22: Dijo que era para comprar una entrada para ver a Jay Frank.
1: Parece.
23: Que cambie la clave, que cambie la clave.
24: No, el auditor se me mató con el audio. Se la tuve que pasar, ¿sí? Me va a separar ahora.
25: Compare.
24: Se la regalé.
26: Si te pide que pongáis el auto a su nombre, ahí preocúpate.
1: 7:50 minutos. Oiga, al regreso, entrégale todo, dice por acá. Oh.
27: No hagáis ni tal, amigo. Después no vayan a tener plata ni para andar a pata.
28: Hermano, fondeale las tarjetas nomás. Cambio clave, chao.
29: Amigo, a lo mejor le está viendo la clave porque en el motel donde hago el oso tiene y sigue solo cuenta.
1: 7:50, al regreso. Indíqueme cómo están las calles, cómo están las vías. ¿Está tranquilo, expedito? ¿Hay taco? ¿Hay congestión vehicular? Conversemos.

0: quédate aquí, no te despegues.
1: Muy buenos días, Francito, precioso. Tengo mi teléfono enfermo.
0: ¿Qué le pasó?
1: Por eso no te he podido hablar antes. Un besito, que tengas lindo
0: ya,
1: día.
0: Bueno, hay problema, acá estamos. No nos movemos hasta las 9 de la mañana. Atención, déjeme saber los que van en la ruta. Si a esta hora tenemos algún algún ahí tipo de taco, alguna congestión vehicular, algún tipo de atochamiento, alguna cascada de manjar. Ahora sí está todo el expedito. Déjemelo saber esta hora de la mañana. ¿Cómo está el tránsito? ¿Cómo está el tránsito esta hora de la mañana? ¿Cuánto se demoró la pega? ¿Cuánto se demoró de un punto a otro punto? Déjemelo saber aquí en la punto 7, porque esta mañana hay que estar atento, atento a la ruta.
2: Atento, atento.
0: Buenas, buenas.
3: Buen día, amigo Fran. Bajando con el padre Hurtado, nada, despedido, súper rico.
0: Compadre. Eso ha sido la tónica hoy en día, ¿no? Sí, pues de que está todo despedito, uno puede andar tranquilo, dicen por acá. Francito, no he pasado rabia, no, pues. Francito, no anda ni Peter, dice por acá, mira. No anda nadie, nadie. ¿Qué pasó?
2: Atento, atento.
0: Viejo. Buenas.
4: Hola, Fran, buen día. Aquí en la Avenida España, despejadito.
0: Qué buena, qué rico escuchar eso. Me encanta escuchar eso cuando me dicen Francito, está despejado. Buenas.
5: Buenas, Fran. El Canela por acá.
0: Buena, Canela.
5: A las 7:30, imagínate, a Valparaíso, en Argentina. ¿Ya? Después me vine a Viña.
0: No.
5: Todo expedito, ya estoy acá en Arlegui. Chau. Todo en media hora.
0: ¿Media hora? Francito, media hora para allá y para acá. No. Te pasaste, compita. Saludos por este amigazo, toda la mañana. Oiga, está expedito. Eso ha sido, obviamente, y esperando, ¿no? Que toda la próxima semana, obviamente, vamos a estar igual. Mucho, mucho, mucho. Menos taco. Casi nada, mejor dicho. De taco, buenas.
6: Buenas, Fran. Yo de las 6 de la mañana, 6:05 en Viña.
0: No.
6: 6:10 en Valparaíso.
0: Ya.
6: 6:04 en Curauna.
0: Buena, compadre. Usted, amigo, amigo hermano, primo hermano del amigo el Toreto, ¿eh? Chileno. 264 kilómetros por hora. Yo le pongo esa pata a la camioneta, la desarmo.
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0: Oiga, tremendo, pero se pasó.
8: Francito, Agua Santa, todo despejado.
0: Qué rico.
9: Buenos días, DJ Fran. Tras la Viña y el centro Viña, despejado.
10: Oye, viejo, está todo despejado para acá, forestal.
0: Viejo,
10: está todo
0: frito. Buena.
2: Atento, atento.
0: Atento, atento. Está todo despejado por varios sectores y eso es bueno. Espérate nomás para la vuelta a clase. Super lunes.
11: Oh, qué más, el más me más, el más me. Nadie en la calle, no hay taco, no hay nada, no hay gente, no, nada.

0: saludo a nuestra amiga Mirta, que dice: Francito, un gran taco hacia el puente de Razzano en Estados Unidos. Oiga, para los que están en Estados Unidos, no vayan por el puente, porque va la Mirta.
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2: Exactamente 8:04 minutos, pasamos a revisar informaciones a esta hora de la mañana. Vamos con noticia en desarrollo, ¿no? Esta lamentable noticia de este pequeño de 12 años que lamentablemente muere tras una encerrona y posterior, ¿no? Fue arrastrado por un vehículo. Un adolescente de 17 años, cuarto implicado en la encerrona que causó la muerte de un niño de 12 años en San Bernardo, fue detenido y entregado por su padrastro a carabineros. Con este arresto ya son 4 los capturados en total, con edades entre 17 y 21 años, quienes, bueno, lamentablemente enfrentarían a la justicia próximamente. Algunos tienen antecedentes de delitos similares. La investigación sugiere un recorrido delictivo desde un servicentro hasta la caletera donde lamentablemente ocurrió este trágico suceso. Bueno, hoy serán formalizados estos 4 involucrados de esta encerrona posterior muerte de este pequeño de 12 años. Pasamos a otras informaciones a esta hora de la mañana. Durante el mediodía de este martes, una mujer de nacionalidad boliviana de 21 años fue víctima de un secuestro en calle Rawson, en Valparaíso, precisamente a las afueras del terminal de buses, a una cuadra del Congreso. Luego de una persecución por parte de carabineros, el vehículo fue interceptado en la avenida Rodelillo con Campo Amor, en donde uno de los involucrados intentó escapar por la techedumbre de una vivienda, siendo detenido por los efectivos policiales. El delegado presidencial regional Manuel Millones describió el procedimiento iniciado a cuadras del Congreso Nacional en calle Rawson con avenida Pedro Montt. Bueno, el hecho también involucra a una mujer de 21 años quien transitaba por calle Rawson al ser interceptada por 4 personas, las cuales descendieron de un vehículo marca Nissan modelo, ¿no?, Kagachi, color plateado. Escuchemos.
3: Nosotros con Carabineros estamos haciendo un copamiento, una fiscalización desde el 9 de junio en ese sector y por tanto estaba la presencia de Carabineros cuando uno efectivo, en este caso de esta unidad, es alertado por unos transeúntes que se ha producido un secuestro de una mujer.
2: Según información entregada por Carabineros sobre la Tercera Comisaría de Varón, la mujer se encontraba en nuestro país hace 4 días, en donde visitó a su madre privada de libertad por delitos de tráfico de droga. El teniente coronel Daniel Guzmán, subprefecto de Valparaíso, entregó detalles de la persecución.
4: Se encontró en el lugar un jockey color verde con el símbolo de carabinero, el cual a simple vista no es fiscal. Obviamente vamos a realizar las pericias necesarias para poder establecer la fabricación de este tipo de vestimenta. Se trata de una persona de nacionalidad chilena, mayor de edad, con antecedentes penales y cuya residencia es en la ciudad de Santiago.
2: Finalmente, el Ministerio Público deberá, ¿no?, instruir una investigación, mientras que Carabinero confirmó la incautación de 5.475.000 pesos en efectivo desde un vehículo utilizado para el secuestro de la víctima boliviana. Bueno, en el ámbito, ¿no?, de lo que se está viviendo en Valparaíso tras la delincuencia y esto obviamente secuestros, ¿no?, la seguridad en Valparaíso volvió a quedar bajo cuestionamiento tras una serie de hechos con armas de fuego registrado en distintos sectores de la comuna, entre ellos Avenida Razzuriz y Rodelillo, donde se mantiene investigación en curso y obviamente casos sin resultados de detenidos. El diputado Luis Cuello junto al diputado Nelson Venegas abordaron el aumento de hechos delictivos.
5: No solo no hay avances, sino que además hay retroceso. Estamos viviendo una situación crítica. Yo le quiero solicitar respetuosamente, pero también drásticamente, al ministro Arrau que se haga cargo de una vez por todas de este problema.
6: Ejemplos como el de Rodelillo es especialmente alarmante desde el punto de vista de la mala calidad de vida de la gente que además está expuesta permanentemente al miedo.
2: En contraste, los diputados Andrés Celis, de Renovación Nacional, criticó la falta de resultados en las investigaciones y la ausencia de medidas más efectivas en los sectores más afectados. Mientras tanto, que Sebastián Zamora, del Partido Republicano, defendió el despliegue actual de las medidas de seguridad.
7: El Ministerio Público tiene que dar cuenta e informar qué avances reales existen, qué diligencias se están realizando y cuáles son las líneas investigativas que se están siguiendo. Se necesita un plan de seguridad serio, con resultados y responsables identificados.
8: Y en esa dirección estamos trabajando y avanzando. El ministro Arrau está desplegado por todo Chile, realizando operativos y ocupamientos, coordinando a las policías para prevenir y perseguir al crimen organizado y al narcotráfico.
2: 8:08 minutos, dejamos hasta aquí la revisión del boletín informativo de las 8 de la mañana.
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0: bonito. Qué bonito tema.
1: Me pillaste de sopatón, ay, me pillaste, pero de una. Ponga del intermedio, por favor.
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1: Ya estamos de regreso a esta hora de la mañana y no estoy solito, estoy junto a nuestros amigos de El Rincón de Yo Invito. 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
0: Compita, ¿cómo no fui ayer? ¿Cómo no fui ayer?
1: Un abrazo grande para usted, amigazo, a esta hora de la jornada. Sí, pues, aquí en la Punto 7 vamos a ver si estoy solito o no estoy solito. O estoy con él, con el único, el más grande, Gordito Regalón. Buenos días, pues, machucado, ¿cómo estás?
3: Buenos días, mi sultán de Valparaíso,
1: ¿cómo estás? ¿Cómo está, mi querido Hércules? ¿Cómo estás?
3: El más debilucho del mundo. ¿Te acuerdas que había un bonito antiguamente?
1: Sí, era bueno, eran buenos los dibujos animados en su tiempo. Ahora han cambiado harto los dibujos animados.
3: Ya no dan dibujo animado, ¿eh?
1: Ya no dan dibujo animado, más que dibujo
3: antiguamente
1: animado.
3: Antiguamente había sección infantil en la televisión. Donde
1: te recuerdo, ¿no? Un cachureo.
3: Claro, tanto en el horario de la franja matinal como en la franja de la tarde. En la mañana siempre se podía ver cachureo. En Mega, en ese tiempo, Solo TV, ¿te acuerdas de Solo TV? Que era animado por el Kiwi.
1: Era bueno.
3: En las tardecitas, pero no se ve, estaba el
1: ¿se acuerda Hugo?
3: Hugo también.
1: Sí, qué bueno, qué bueno. Oiga, mi querido.
3: Con la cita Andrea.
1: Mi querido Esteban, todo ha cambiado, pero lo que no ha cambiado.

0: ha sido este frío que hoy ya se vino a instalar. Y de verdad que me tiene, pero oye, ya chato, el día de hoy me levanté con unas ganas de quedarme acostado. Impresionante, de verdad que, oiga, este clima no ha sorprendido un poquito, la baja temperatura que se ha instalado durante esta semana, porque desde el día lunes, desde cuando llegó el invierno, dijeron que querían invierno más machucado, aquí tienen.
1: Sí, efectivamente, mi querido Franz, hoy y durante el fin de semana se anunció que este comienzo de invierno, podríamos decirlo, recordemos que el invierno formalmente ya comenzó el día 21 de este mes. Oye, y lo recibimos con heladas que fueron advertidas previamente el fin de semana, se concretaron directamente el día lunes y el día martes, y hoy la sensación térmica también es un poquito baja, pero no tanto como los días anteriores. Actualmente, mi querido Franz, para la zona costera, Viña del Mar, Valparaíso y Concón tenemos una sensación térmica a esta hora de la jornada de 8 grados, mismo 8 grados que son actualmente lo que hay. Recordemos que a veces la sensación térmica no es lo mismo que la temperatura actual. 17 grados se esperan para hoy, mi querido Franz. Oye, y cielo totalmente despejado, donde va a reinar el astro rey durante todo el día. Si usted me pregunta a mí, que me he transformado en un asesor del hogar, en un dueño de hogar en estos últimos meses, ¿está rico para lavar? Amiga mía, sí, está exquisito para lavar. Y no solamente una carga, sino que una, dos, hasta tres. ¿Ah?
0: No me
1: Porque
0: diga.
1: Hasta la tardecita va a estar, oye, totalmente despejado, y nos va a acompañar un caluroso sol a 17 a 18 grados es lo que se espera para el día de hoy. Para mañana, Francito, va a ser uno de los días más calurosos de la semana. Si bien vamos a tener cielos con nubosidad parcial, se espera que amanezcamos con bastante nubosidad durante la mañana, pero para mañana se espera la temperatura más alta de la semana, entre 19 a 20 grados por lo menos, para lo que es el sector del el borde costero, Viña del Mar, Valparaíso y Concón. Tanto en la zona interior, hoy mismo también pronóstico similar también a las temperaturas, sí, un poquito más baja la sensación térmica a esta hora de la mañana, 7 grados con nubosidad parcial en la zona interior. Se espera que pasemos rápidamente avanzando ya a la mañana a cielos totalmente despejados. 18 grados también se esperan para el día de hoy, para mañana cielos totalmente con nubosidad parcial, y la temperatura máxima de la semana en la zona interior, 20 grados se esperan para mañana, mi querido Franz.
0: Mira, se espera. Oiga, hay sectores que está con nubosidad parcial, están los cielos cubiertos, pero hay sectores que también se está despejando, así que esperar que salga este astro rey para que nos venga a calentar un ratito, y también que lo dé un poquito de vitamina D, que hace falta, ¿no? Hace falta la vitamina D, mi querido Esteban. Oiga, sí. ¿Sabe qué? Sin el sol y sí, con estas temperaturas, de repente en la mañana yo no valgo ni un peso, ¿ah? Pero un peso estoy buscando, mi querido Esteban, porque se formó la euforia buscando un peso. Usted tiene juntado, ¿sabe qué? Yo andé en la casa de mi suegra, ella ocupaba la moneda de peso para jugar a la lota, y yo fui y le dije, ¿sabe qué? Páseme todas esas monedas para acá. Porque,
1: escucha, esa moneda de peso.
0: La moneda, sí, de peso, compadre. Porque, oigan, de verdad, señoras y señores, porque si usted tiene una moneda de peso del año 2014, puede que esté usted perdiendo plata en el hogar, mi querido Esteban.
1: Oye, como dice por ahí, la chaucha para el peso, esa chaucha que usted a lo mejor anda buscando se puede transformar. ¿Cuánto están pagando aproximadamente? ¿Están buscando cerca de 500 mil pesos?
0: No, entre 300 mil pesos, entre ciento y tanto, ¿no?
1: ¿Cómo puede una moneda de peso cambiar tanto el valor? Ah, porque atención, como tú lo dices, lo estaba comentando, una moneda chilena de un peso del año 2014 se convirtió en una de las piezas más buscadas por los coleccionistas. Oficialmente ese año no se emitieron monedas de esta denominación para circulación, ¿eh? Lo que explica su extrema rareza en el mercado. La historia fue difundida por la cuenta de Instagram Error Coins de Chile. Según el relato, un trabajador y vinculado a las acuñaciones logró rescatar de cerca de 15 ejemplares justo antes de que el lote completo fuera enviado a fundición. Actualmente solo unas pocas piezas están en manos de especialistas. Expertos recomiendan revisar detalladamente el año de la emisión de esta moneda y advierten que jamás se deben limpiar ya que perdería su valor. Ante un hallazgo inusual, sugieren acudir a comunidades especializadas para verificar su autenticidad. ¿Qué te parece a ti, mi querido Francito? Oye, que esta moneda de peso pasa a 300 loquitas, maravilloso, ¿ah?
0: Oye, buenísimo, ahora en el supermercado me dice, oiga, ¿usted quiere donar un peso? Le digo que no, pásamelo para acá. No, le digo yo, no, pásamelo para acá. Ahora le dije, no, de si es verdad, no, en serio. Oye, bueno, si oye, alguien... Oye,
1: cuando te preguntan, oye, ¿puede donar los pesos a Fundación La Rosa? No, señorita, porque pásamelo. Estoy contando los pesos y buscando el peso 2014.
0: Peso 2014, bueno, hay gente
1: aunque
0: que...
1: Aunque sea digital, ¿ah?
0: ¿Eh? Aunque sea... Oiga, hay gente que tiene muchísimas de estas monedas, se juntó en su tiempo, mucha gente que dijo, si no las voy a ocupar, y las votó. Pero hoy en día sí sirve, mi querido Esteban, puede que la moneda
1: sí,
0: de,
1: del... ¿Cómo dicen los chinos?
0: Sí, sirve, del año 2014.
1: Oye, acabamos la prueba, Francito, Y bueno, y para probar también cómo está la gente despierta, ¿habrá alguien a esta hora de la mañana que en su poder tenga una moneda de un peso?
0: Mira, habrá alguien que te haga ¿no?
1: desafío.
0: Habrá, a ver si que me manden una selfie, o no una selfie, sino una foto de la moneda de peso que tengan ahí en el bolsillo, si alguien lo tiene, ¿no? Oiga, de todas maneras.
1: No en el bolsillo, porque generalmente ya esa
0: sí, están guardadas.
1: Ya no están en los bolsillos.
0: No, pues ya no se ocupan.
1: De los botones, ¿verdad? ¿No?
0: En una botella.
1: Efectivamente, puede ser.
0: En una alcancía, del gas. En una alcancía del gas.
1: Sí, sí. O donde uno guarda, por ejemplo, las costuras, los rehilos para coser, donde están los también en la...
0: En un pote de crema Nivea.
1: En la cajita donde uno guarda las llaves para abrir los celulares y ponerle los chips.
0: Esa misma, pues. Oiga, dice, voy a ir de cabeza, tengo una bolsa de moneda de peso, vaya, tiene que ser año 2014 y no haga de tal ni de limpiarla nada, porque esto pierde obviamente el valor de la moneda. Oiga, bueno,
1: oiga, hablando... ¿sí? Y ahora que cualquier persona haga la prueba y que nos muestre una moneda de peso, porque sabes que yo haciendo memoria hace rato que no veo moneda de peso. Lo que sí he visto es moneda de 5 pesos.
0: Mira, acá un auditor me manda dos monedas de peso del año 2015. ¡Oh, compita, estuvo cerca!
1: Estuvo cerca.
0: Bueno, oye, es raro porque, bueno, ahí también los especialistas hablaban de que, obviamente, ¿qué quiere decir? Que no se hicieron ejemplares ese año, solamente se hicieron 15. Y esta persona, ¿no? El trabajador trató de rescatar estas monedas y me parece que la tiró nomás ahí al montón. Ya que se vaya el montón nomás. Pero bueno, Francito, tengo un frasco lleno de monedas de peso. Las voy a ir a revisar. ¡Qué buena! A ver por acá nuestro amigo que dice, a ver, buenas.
2: Fran, nosotros tenemos un frasco con monedas de peso y de 5 pesos. Y la usamos para jugar a la lota.
0: Mira, semana. Vio, ¿no? Para jugar a la lota también me pasó lo mismo. Así que ahora ni a jugar a la lota, ahora con poroto nomás.
1: Claro, la pregunta es, ¿la ocupan como saldo? Porque hay mucha gente que juega a la lota y la pone como platito, aunque sean 5 pesos, es entretenido, o la ocupan básicamente como ficha.
0: Pero mira, muy bien. Bueno, la ocupa para ficha y todo. Bueno, sabemos que la moneda de peso es más peso nos puede ayudar también a tener un 100 pesito, no sé, buena moneda. Para, obviamente, soportar el costo de la vida hoy en día, mi querido Esteban Gordito Regalón, que también sabemos que la cuenta de la luz y todo ha subido, ¿no?
1: Claro que sí. Oye, disculpa, y respecto al tema del peso, puede ser insignificante un peso, pero puta que lo celebramos cuando lo bajan en la bencina.
0: Sí, compadre. No, puede ser insignificante, pero ¿sabe cuándo a mí
1: le das valor al peso?
0: No, me pone incómodo cuando me voy al supermercado, me dice, ¿usted junta peso? Le digo, no, ¿sabe qué? Ya no la junto. Oiga, deberían de cambiar el método, porque una persona, no sé, pues me dice, ¿usted junta los pesos? ¿Acumula peso?
1: ¿Sabes qué? Por toda la vida hemos acumulado peso y ahora estamos perdiendo, ¿no le decís?
0: Sí, sí. Estoy tratando de deshacerme de esos pesos.
1: Oye, a mis 40 años recién me estoy perdiendo peso.
0: Francito, tengo la... Mira, me mandaron otra fotografía, año 2012. Francito, ¿pero dónde se cambian? Tienen que entrar a la página Error Coins en Instagram, Error Coins Chile, y ahí se contacta con ellos, ¿eh? A ver, oye, por acá, mi querido Esteban, bueno, hablando también de plata y de peso y todo lo demás, atención, porque espero que esto funcione y se puede venir y se puede extender el subsidio eléctrico en nuestro país, mi querido Esteban.
1: Oye, tremenda noticia. Oye, leí
0: para el bolsillo.
1: Esta noticia. Claro, leí esta noticia y fui a encender inmediatamente el calentito porque con esa fe estoy, con esa fe. Porque, atención, la ministra de Energía, Jimena Rincón, anunció el ingreso del proyecto de ley Ordenemos las Cuentas para extender el subsidio eléctrico y evitar que las tarifas sigan subiendo. El proyecto contempla extender el subsidio eléctrico, regularizar también las deudas con distribuidoras y fortalecer las facultades de las autoridades para asegurar continuidad del servicio. Según explicó la ministra, las cuentas de electricidad bajarían a partir del 2028 con una iniciativa, mientras que sin ella subiría un 4%. La deuda con las empresas generada por la congelación de las tarifas durante la pandemia alcanzó cerca de los $800 millones y se espera que comenzar a saldarla a partir del año 2028. ¿Qué te parece a ti, mi querido Frank? ¿Qué le parece a la gente? Oye, una muy buena medida si se logra extender este beneficio del subsidio eléctrico, porque de verdad
0: ha ayudado bastante.
1: Pero carísima la luz.
0: Y si viene otra subida, recordemos que se viene otra subida también en varias regiones, y también nos va a afectar a nosotros, obviamente, esta subida de la cuenta de la luz. De estar pagando 20 lucas, hoy en día se está pagando entre 80 y 90 lucas. Y obviamente con estos fríos, ¿quién no usa un calefactor? ¿Quién no ocupa la tecnología también de esta famosa friola de aire? Calefactores, hervidores y todo lo demás. Y secadoras, los que tengan la factibilidad de tener una secadora también la ocupa. Y la luz se va a la mugre, ¿eh? Se va de verdad, se sube a la cima de Everest.
1: Oye, sabés que yo estaba preguntando porque mi chica me había subido tanto la luz, y bueno, y ahora vengo a recordar que, claro, en invierno, generalmente cuando entra el invierno la luz sube más, y bueno, me acabo de acordar que también remodelé la cocina y tengo todo eléctrico, puta que soy buena, cañé.
0: ¡Miren, embarró!
1: ¡Compré la freidora! ¡Freidora! Horno eléctrico. Oye, la cocina también se siente eléctricamente. No. Y yo reclamando por la luz, puta que soy
0: peor. Mira, ¿cómo no se dio cuenta antes, oiga? ¿Sabe qué? No, para, mira, mira, ¿sabe qué inversión debe hacer ahora? Comprarse un generador eléctrico, ponerlo afuera y... Mi querido Esteban, oye, bueno, oiga, ¿cómo ha ido esta vacación de invierno? ¿Cómo ha estado la familia? ¿Cómo están los niños y todo lo demás? No sé cómo están los panoramas, ¿ah? De verdad que no sé cómo se están divirtiendo los niños. ¿Qué es lo que están haciendo? Están yendo de vacaciones. Mucha gente está yendo, por ejemplo, para la nieve, los que puedan ir, los que tienen, obviamente, el sustento también para viajar, para salir, pero faltan panoramas. Y por eso, mi querido Esteban Gordito Regalón, le tiene un panorama para este fin de semana, pues. Cuénteme.
1: Así es, porque hoy es clásico, los niños de vacaciones, y comenzamos a generar panoramas. Obviamente, como tú lo dices, panorama familiar y panoramas también que invitan no solamente a la familia, sino que a la mascota o al regalón o la regalona del hogar. Porque atención, porque la comuna de Quilpué tendrá una corrida Dog Lover, evento que reunirá a las familias y sus mascotas. La iniciativa se desarrollará este próximo domingo 28 de junio. La actividad se realizará en calles del deporte entre las 8:30 y el mediodía. Quienes deseen participar pueden inscribirse de forma gratuita a través del link que se encuentra en el perfil. Oye, buena iniciativa para hacer deporte con la mascota. Oye, y la municipalidad de Quilpué ha dispuesto de esta jornada familiar para ir a correr con la mascota en la calle del deporte de dicha comuna. Oye, reiteramos, esto se va a realizar entre las 8:30 y el mediodía en la comuna de Quilpué. ¿Cómo lo puede hacer? Inscribiéndose a través del link de las plataformas oficiales de la municipalidad, mi querido DJ Frank.
0: Mira, aquí el Cachupín está contento, mire. Miren. Dijo, pregunta si lo va a llevar a correr.
1: Bien bajado. Cachupín, con Cachupín, Cachupín, venga para acá.
0: Venga. Ven. Mira, ahí está.
1: Cachupín, ¿quiere ir a correr o no?
0: Sí. Dice que quiere correr, el amigo, está, mira. Ya, tranquilo. No, tranquilo. Él se comunica a nuestro perrito Cachupina, mira. Si alguien quiere hablar con Cachupina, háblele nomás. Mira, él se comunica. Excelente, el Cachupín, mi querido Esteban. Oiga, amigazo, atención para los amigos ladrones, se le fue a la paila el negocio del cobre. Porque, señoras y señores, los amantes de vender al kilo el cobre y andar robando medidores, se viene un cambio de medidores. No, ojalá que no nos vaya a perjudicar a nosotros, que el agua se nos vaya a ir a la mugre, pero como pasó con la luz, dicen que los medidores inteligentes dan vuelta como nunca, cobran más de lo que tienen que cobrar. Ahora se viene un cambio de medidores tras el aumento de robos de medidores en nuestra querida región, mi querido Esteban.
1: Oye, increíble lo que gastan los medidores de la luz. Ah, tú ves, valga la redundancia, enciendes un encendedor. Ah, y ya te está gastando luz.
0: Mira, ya te está gastando luz, ¿no? Uno deja.
1: Que no tenga nada que ver. Tú, un encendedor, te gasta luz.
0: Uno deja enchufado el alargador con la luz prendida y ya te está gastando luz.
1: Te gasta luz. Te gasta luz. ¿Qué más te gasta luz así, así de simple?
0: Los cargadores, te gasta luz. Te gasta luz. Los cargadores, aunque no estés enchufado, te gasta luz la moto.
1: La tele, que
0: te gasta luz.
1: Te gasta luz.
0: Uno abre la puerta con el interruptor automático, te gasta luz la moto.
1: Te gasta luz. El portón eléctrico, también.
0: Todo te gasta luz.
1: Antirrobo, también te gasta
0: luz. Te gasta luz. Vamos a tener que ponerlo estos famosos, estos programas americanos, a los amigos apretados, los manos guaguas. Eso que no gastan nada.
1: Oye, sanitaria, atención, reemplazará medidores de cobre ante aumento de robos que se duplicaron, atención, entre el año 2000 y 2025. ¿Ah? Yo no sé cómo nos habían visto ese negocio antiguamente. ¿Ah?
0: Oye,
1: de verdad.
0: Ya hace rato que está.
1: Entonces, ¿cómo? Sí, de verdad, sí. Siempre ha sido todo de cobre y como que recién hoy se ha masificado. Bueno, hoy en día yo creo que es ahí. ¿De cuándo se empezó a masificar? De cuando tuvieron estos trabajos, chantan la avenida España y cerraron el cobre en la calle.
0: Sí, ahí, ¿no? Ahí dijeron, no, aquí está la mano, el cobre, dijeron.
1: Yo creo que ellos fueron los pioneros, ¿ah?
0: Dijeron, no, yo trabajo en la minería, vendo cobre.
1: No, como los reyes del género, algo así.
0: Algo similar. Pero cuénteme, no, eso.
1: Como te estaba comentando, hoy la sustracción de estos aparatos, hoy pasó de 4.265 a cerca de 8.000 unidades entre el año 2023 y el año 2025. Oye, generando interrupciones en los hogares y pérdida de agua potable. Oye, las sanitarias iniciaron un recambio preventivo con materiales menos atractivos para los delincuentes y nueva tecnología. Oye, menos atractivo, o sea, va a ser como cañería de casa recién entregada, casa plástica.
0: PVC.
1: Cañería de PVC. Las casas antiguamente venían con cañería plástica.
0: Le van a poner ahí un pedazo de manguera nomás. Nada más. Para conectar. Nada más. ¿Eh? No, para que no se roben el cobre. No,
1: caño bambú.
0: Oye, no, pero no sé qué tecnología la van a colocar, pero algo tendrán que hacer, bueno, algo van a tener que hacer tras los robos de medidores de agua. Y obviamente una buena iniciativa también para que las personas, obviamente, el ciudadano común no sufra de estos robos, po.
1: Oye, yo creo que a lo mejor va a ser algún tipo de plástico mejorado, porque bueno, como dejando fuera la chacota, antiguamente yo tengo noción de que las cañerías venían con ese plástico antiguo, con un plástico, no el azul tradicional que hoy se vende, sino que con un plástico gris. ¿Ah? Porque si hacemos estos medidores de algún tipo de material de fierro, todo se puede vender.
0: Todo se puede vender aquí, o sea, ¿verdad? Hay que hacer de plástico. Pues, con eso que jugábamos a los cartuchos.
1: Las manguetas de goma.
0: Eso mismo. Oye, mi querido Esteban, bueno, una buena iniciativa y esperando que, de todas formas, todo lo que tenga que ver con delincuencia, robo, pare la mano un poco. Puede ocupar cadena de plástico. ¿Ah? Cadena de estas famosas de chapitas que trae la bebida de lata para... El abridor de lata, esa cadena. Esteban, te quiero mandar un abrazo grande, de verdad que tremendo.
1: Oye, disculpa, y aunque tú no lo creas, esa chapita de lata, dicen por ahí que se juntan y...
0: También se venden, ¿no?
1: Sí, dicen que la ocupan para la tapadura.
0: No, en serio, no, si es verdad.
1: Sí.
0: Después
1: no,
0: la,
1: sí es
0: se funde y ese aluminio lo ocupan para hacer otras cosas, sí es verdad. Tienes toda la razón. Así que juntemos lata y juntemos las cositas de las latas también, ¿verdad?
1: Oye, mi mamá no sé, pero la junta y dice, no, si de verdad, no sé, no, ¿para qué me se la pidieron una vez? Y se ocupan bastante, así que no las miría, huevo, ¿ah?
0: Hay gente que hace manualidades con eso, ¿ah? Y eso es importante también, ¿ah?
1: Dicen
0: por ahí. Ya, mi querido Esteban, oiga, te quiero mandar un abrazo grande, de verdad agradecer este momento que estás con nosotros todos los días, una parte importante también del programa, y por supuesto, mandarte un abrazo y que tengas un lindo día.
1: Muchas gracias, amigo. Espero que también tenga una muy buena jornada. Ya día miércoles, mitad de semana. Y estamos ahí a puertas para recibir un nuevo fin de semana. Hoy largo.
0: Y largo fin de semana. 7. Buenísimo, mi querido. Te mando un abrazo. Cuídate mucho.
1: Igualmente para ti. Saludos para todos los auditores. Excelente jornada.

altura forestal hacia Concón, auto chocado y tiene la pista izquierda ocupada. Precaución a esta hora de la jornada para los automovilistas que van dirección a Concón por vía Las Palmas. Hay una camioneta chocada, si no me equivoco, un vehículo chocado. Ahí a

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2: Ya estamos de regreso a esta hora de la mañana, día miércoles 24 de junio, mitad de semana, el ombligo de la semana. Sí, pues, la vienesa del completo de la semana. La carne de la hamburguesa. Esta jornada de día miércoles. Jornada de miércoles. Pero por favor. No me diga, tío. ¿Qué trae en la mano?
3: Bueno, mijito, si cuando yo llego aquí a la radio por esta semana de vacaciones es porque salgo regalito, pues.
2: Buena, tío, así me gusta que venga, pues.
3: Si, mijito, a mí me dicen el viejo vascuero.
2: Ya no se ponga tanto tampoco, ¿no? Señoras y señores, ¿qué trae el día de hoy, mi querido tío Angulo?
3: Mijito, el día de hoy salgo do en sat doble para el cine. Do en sat doble, o sea, do en sat doble.
2: No sé, ya entendí, pero ¿cómo eso? No.
3: Son do en sat doble.
2: Ya, sí, ya sé cómo es, son doble, pero ¿cómo lo hacemos? ¿Cómo lo entregamos? No sé, pues.
3: Usted entrega las do en sat doble, pues.
2: Tío, ya sé.
3: Entonces, si sabe para qué me pregunta. Atención, porque tenemos do en sa doble.
2: Ya, pero ¿para cómo la...?
3: Ya, te pegaste en la cabeza, bobo. Do en sa doble, o sea, para dos personas, una en sa doble. Ahí está. O sea, si un ganador se lleva un en sa doble. ¡Atención, señoras y señores! Desde ahora ya, mande su nombre, su RUT y número telefónico para concursar, para quedar concursando, para si usted quiere le concursa, para ganarse la entrada doble al cine. ¡Señoras y señores!
2: Entonces, tiene que mandar nombre, RUT y número telefónico al WhatsApp de la .7, el más 569-3247-6319 para concursar con las entradas dobles. Así de fácil, así de rápido.
3: Así de easy. Dos entradas dobles.
2: Ya, qué bien, dos entradas dobles.
3: Eso fue lo que dije, dos entradas dobles.
2: Ya, sí sé, pero bueno. Más 56-3247-6319. Tiene que... Después viene la tómbola. Después de los temas musicales. Y usted tiene que contestar el teléfono si es que sale ganador o ganadora. ¿Ok? ¿Ok? ¿Quedó entendido? ¿Quedamos ready? ¡Mande ahora! ¡Ya!
4: No intenten hacer esto en casa.
2: Mándeme su nombre, RUT y teléfono para nosotros tirar toda la tómbola y después contestar el teléfono. Estar atento. Ya volvemos.

0: Bienvenido, bienvenido.
1: Póngala ahí, no, póngala ahí, porque vamos a ser rapidito. Tengo dos entradas para el cine, me tiene que contestar el teléfono. Tío, por favor. Vamos a esta hora. Primera tómbola. Vamos. Buena, buena, ¿con quién hablamos? ¿Cuál es tu nombre?
2: Con Jordan.
1: Jordan, ¿de dónde nos escuchas, Jordan?
2: Allí de La Vega, de Transporte en López.
1: Buena, Transporte en López, Jordan, amigo mío, te lleva la entradita para el cine. Buena, Jordan. Jordan 23. Oye, compita, amigo Jordan, la producción se va a contactar contigo para entregarte ahí, la entradita para el cine, ¿ya?
2: Ya vale.
1: Ya, gracias, compadre, gracias. Un abrazo grande, saludito. Buena, buena suerte, juegas un loto. Saludos, chao. Buena, compita, saludito. Se llevó, mira, de verdad, así de rápido. ¿Cómo tan rápido? Oiga, yo tratando de participar en algún concurso y nunca he ganado nada. Oiga, tanta mala suerte que he tenido, man. Para el concurso, oiga. Bueno, tío, usted está entregando suerte, tío.
0: La noche de San Juan. Oigan, un saludo para todos los Juanitos el día de hoy, ¿eh? Para todos los Juanitos, amigos. No ha llegado Juanito, anda en la noche de San Juan todavía.
1: Ya, no se desvíe. Vamos a la tómbola. Vamos. Tiene que contestarme. A ver. Buena.
3: Hola, hola.
1: ¿Cuál es tu nombre?
3: Mi nombre es Tracy, me dicen Toti, estoy con la vieja pelúa acá al lado.
1: Tracy, más conocida como Toti, te lleva la entradita doble. ¡Qué buena! Invítame al cine. Toti, te mando un fuerte abrazo. Eres la segunda ganadora del día de hoy. Te mando un abracito grande y la producción se va a comunicar contigo. Así que no te preocupes, ¿ya?
3: Muchas gracias.
1: Te mandamos un beso. Chao, chao. Cuídate mucho. Tracy, somos un 7. Toti, Toti. La Toti, Toti, Toti, Toti, Toti, Toti, Toti. Un abrazo grande, Toti. Un besito. Ahí se lleva la entradita. Dos ganadores jugando el día de hoy. Y por supuesto, siempre tienen que estar en sintonía porque se vienen muchos premios más durante la jornada. No te despegues de la sintonía porque llega Gustavito Fuente Alba, que también viene con sus premios debajo de la manga, viene con regalitos y también con toda la buena onda para continuar con ustedes en esta mañana bastante heladita, mañana bastante, bastante helada, pero aquí entramos en calor con la Radio Punto 7. No te despegues, un abrazo grande, me despido y nos reencontramos a la 1 de la tarde en los avisos económicos.
4: Si tengo que
1: terminar el turno ya. Si no, el tío Lucho después me cobra a mí por estar más rato acá en el estudio.
4: Ah, esto es como para los parquímetros.
1: Sí, para los parquímetros. Después me cobra más a mí el tío Lucho por estar acá. Me cobra más por estar acá en la
4: radio. El tío Lucho parado afuera ahí con la maquinita.
1: Con la maquinita. Él se demoró 5 minutos más, así que sobrecargo para usted. No, ¿cómo está Gustavito? ¿Cómo amaneció?
5: Bien,
1: qué bueno. Harto frío, ¿eh? Está bastante helada la mañana, sí, bastante heladita la mañana para que se abrigue la gente, ¿no? Usted
4: ya mitad de semana ya, sí.
1: Mitad de semana, rico.
4: Aparte del fin de semana largo.
1: Qué bueno.
4: Para muchos.
1: Para muchos, yo creo que para mí no.
4: Para muchos, para otros no.
1: Para mí, yo creo que para mí no. Yo tendré la mala suerte de trabajar el sábado y domingo. El sábado y lunes parece, ¿ah?
4: ¿Eh? No sé.
1: Las predicciones, yo ayer me vi el tarot y decía eso. Pero vamos a ver qué pasa.
4: Igual estaba bueno ya porque harto rato que viene salvándose los feriados.
1: Sí. Bueno, mi último feriado fue que me tomé vacaciones en mi último feriado. Pero bueno.
4: Tenía que hacer la Semana Santa, salvado por la campana.
1: Vamos a ver
4: después
1: si salva
4: tenía que hacer el 21 de mayo, salvado por la campana.
1: A ver si los planetas se alinean para mí. Una vez más. Gustavito, usted viene con premio, viene con regalo, viene con todo.
4: Con los planetas alineados, salvándose los feriados.
1: Pero bueno. Lo bueno que si uno trabaja este feriado, no trabajo para el próximo año. Entonces,
4: eso es lo bueno.
1: Esa es mi fin de semana largo, el próximo año. Yo pienso así, ¿eh? A futuro. Eso es lo bueno. Así que, bien.
4: Así nomás, porque le vamos a hacer con...
1: Así nomás. ¿Qué partido vio ayer, mi querido Gustavito?
4: ¿Ayer qué partido?
1: ¿Usted estaba metido en los partidos? Ayer Portugal, buen partido, 5-0, oye,
4: sí,
1: ganó.
4: No vi mucho ayer cuando llegué a la casa.
1: Ah, no.
4: Estaba hablando el de...
1: Colombia ganó 1-0 nomás, ¿no?
4: Sí, pero se lo dieron tarde, no lo vi.
1: No lo vi.
4: No lo vi.
1: No,
4: vi el anterior a ese.
1: Ya.
4: El de... Ah, me parece que era el de Panamá con... Con...
1: Con
4: Croacia. Panamá con Croacia.
1: Muy bien. Ayer sí, ayer jugó Panamá con Croacia, Colombia con el Congo, Inglaterra gana y Portugal con Uzbekistán.
4: Lo vi acá cuando estaba en la radio.
1: Sí, estuvo bueno, estuvo bueno. El de, no, el estuvo bueno ese partido. El de CR7.
4: Sí, hoy día comienza ya lo que es la definición de los grupos. Porque ya padre, hoy, día son, hoy día juegan el grupo A y el grupo B.
1: Sí, hoy día juega Suiza, Canadá, Bosnia con Qatar. Brasil, Escocia, Marruecos, Haití, México, República Checa, Sudáfrica y Corea del Sur. Va a estar bueno.
4: Son seis partidos.
1: Va a estar bueno ese partido. Son seis. Uno, dos, tres, cuatro, cinco, seis. Seis partidos el día de hoy. Así que se viene bueno el día de hoy.
4: A, B y C.
1: Se transmite por la televisión abierta, Chilevisión, Brasil, Escocia y también México, República Checa.
4: Pero ahí les vamos a ir contando lo otro.
1: Lo otro también.
4: Ya se comienzan a definir los grupos porque es el grupo A, B y C que hoy día ya se definen.
1: Se viene.
4: Así que hay partidos en simultáneo. O sea, ya desde hoy comienzan los partidos en simultáneo.
1: Oye, mañana se viene un mata-mata, Ecuador-Alemania. Vamos a ver qué pasa con eso. Y también Uruguay. ¿Cuándo juega Uruguay con ese mata-mata? A ver, juega el 26. El día viernes 26 juega también Uruguay, que también va al mata-mata. Gana, pierde, va a la casa. Así que vamos. Oye, chiquillos, oiga, me despido. Llega Gustavito, no se despeguen de la sintonía.
4: Ah, tengo regalo yo también hoy día.
1: Tiene regalo. Usted viene con un regalo, pero de esos regalos buenos.
4: De esos naranjos.
1: De esos naranjos, de esos que pesan. De esos que pesan, de que pesan 15 kilos.
4: Eso es bueno.
1: Ya, chiquillos, un abrazo grande. Me despido.
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0: Sí, ya sé que estás entretenido. Vamos y volvemos aquí en la Radio.7.
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2: Señoras y señores, ¿cómo están? Buenos días. Buenos días, amigas y amigos, ¿cómo están? Miércoles 24 de junio, qué bonito, ya es mitad de semana ya. Qué mejor, qué rico, qué bueno, que ya es miércoles. Sí, no, bueno, para quienes me conocen ahí un poquito más saben que el día martes para mí es el peor día de la semana, así que ya lo pasamos. Ya estamos a miércoles en mitad de semana, 24 de junio de este año 2026. El último miércoles del sexto mes del año. ¿Alguien habrá sacado una papa a medio pelar? ¿Una papa pelada completa? ¿Una papa sin pelar? Ayer con esto, bueno, anoche con el tema de la noche de San Juan, ¿alguien hizo algo con respecto a eso o no? ¿O no creen? ¿O no creen en esas cosas? Claro que ahí lo estuvimos hablando durante la mañana por el tema de la noche de San Juan y todo esto. ¿Alguien habrá sacado una papa ahí o no? ¿Alguien hizo el ritual de las papas? Yo no podría hacer ese ritual, ¿ah? ¿Eh? No, pues con las papas me voy a hacer unas papas fritas. No, yo pesco esas papas y me va a hacer un puré de una.
3: Gustavito, buen día. Yo me puse con una guitarra debajo una higuera.
2: Ah, mira. ¿Alguien habrá hecho algún ritual o no anoche con el tema de la noche de San Juan?
4: Muy buenos días, Gustavito. Eso, pues, Gustavito, yo hice el ritual de las papas, pero de las papas fritas.
2: A las 12 de la noche fui a comprar.

0: Dame un cono de papa ahí.
1: No, ya no venden papa en cono ya, pues. Oye, en todo caso, cosas que deberían volver a las papas fritas en cono. ¿Cuánto te costaba la porción? ¿300 pesos? ¿500 pesos? Yo me acuerdo que en mis tiempos, cuando era más chiquitito, un cono de papitas te salía 300 pesos. Y si lo querías más grande, te salía 500 pesos. Ahora, ¿querés comprar una porción mínima de papas? Te sale 2 lucas, güey.
0: 2 lucas.
1: Y el problema es que uno no se come todas las papas. A menos que estés muerto de hambre, pero... Pero ¿por qué ya no venden porciones de papas chiquititas? Si de repente uno quiere comprarse así como ya para la pasada, no va, ¿no? No, debería volver eso.
2: La Puesta del Sol, antiguamente en Pedro Mon, 250, 500
1: Cacha, bro.
2: Y 700 pesos.
1: Sí.
2: Las bandejas gigantescas.
1: No, pero de repente, mira, es lo que decía yo. De repente, a mí me gusta, por ejemplo, cuando ando en la calle, así comer un poquito de papas fritas, un poquito, y querís comprar una, y te obligan a comprar una cuestión gigante. Imagínate andar con esa cuestión gigante de papas en la calle. Poquito, demasiada papa, po. Demasiada papa frita.
3: Gustavito, buenos días, y de hecho, ya no, son papas fritas naturales.
1: Más encima, es otro tema, para encontrar papas naturales.
3: El Pedro hizo papa rellena con las papas.
1: Oye, dice por acá Joana, yo hice el ritual de las monedas en la puerta. Claro que son estas cosas que estuvimos comentando ayer, po. Así que bueno, espero que, toda la buena suerte del mundo para quienes hayan hecho algún tipo de ritual o algo con el tema de la noche de San Juana, ya sea el de la papa, el de la guitarra, y con la higuera. Bueno, todas esas cuestiones que comenté ayer que ya se me olvidó ya. Ay, ay, ay. Ya, oye, vamos a estar hablando en este rato como esas cositas que deberían volver, ¿o no? Por ejemplo, no sé, pues los suflés de papa en los kioscos. Nunca más se vieron esos suflés. Los Evercrisp, eran ricas esas cuestiones. Ahora, lo más parecido son unos de marca Marco Polo, pero los venden en el súper y son gigantes esas cuestiones. Imagínate andar con eso en la calle.
4: También cuando te piden esa porción de papa, se te enfrían al tiro.
5: Hola, buen día. Oye, yo vendo papas fritas naturales, ¿ya? Allá en Quintero. ¿Mm? En el centro de Quintero, y empezamos por porciones de 1.000 pesos.
1: Nunca.
5: Para nuestros clientes y también para los turistas que anden de paso. Saludos, ya. Yo soy Punto 7.
1: Ya, pero te apuesto que esas de Luca vienen en una bandeja y no vienen en un cono. Claro, que esa cuestión decía yo, eso dejó de verse mucho, las porciones de papa frita en cono. En cono, valían 500 pesos, era como que te duraban ya tres, metías tres veces la mano y ya se te acababan ya. Pero eran buenos tiempos, ya dejaron de vender así ya. No es de conito ya.
6: Me salió más caro el cono baba que el cambio de aceite, Gustavo.
1: Es verdad. No, se echan de menos esas cuestiones. Sí, era súper práctico, pues. Imagínate, ahí andaba ahí en la calle y ya compré un poquito, si de repente uno quiere dar un bocado de papa frita, no va, pues. Claro, un bocado, a lo más 2 bocados de papa frita y listo. Así como que ya con eso quedaste llenito. No, te obligan a comprar esa cuestión grande, así como con... Como que la porción más chica es como para 5 personas.
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1: Bueno, 24 de junio. Precisamente hoy día estamos saludando a Juan, el onomástico del día de hoy. ¿Para qué vamos a decir la cantidad de Juan que hay conocidos, pues, no? Hay un montón de Juanitos conocidos. Bueno, nosotros tenemos uno acá, pues Juanito Pérez, ¿ah? Juanito Pérez, qué grande Juanito. Ya, bueno, si usted conoce a algún Juan, salúdelo, ¿ah? Juan, estamos llenos de Juan, ¿no? Vamos a hacer un recopilatorio ahí de Juanitos que son famosos, ¿ah? Así que bueno, además de eso, hoy día 24 de junio, estamos... ¿qué más celebramos hoy día, aparte de saludar a los Juanitos? Hoy día celebramos el Día Internacional del Maquillador, de la Maquilladora. Así que le mandamos un gran saludo a todas esas personas que se encargan de dejarnos bonitos, ¿ah? Bueno, los hombres no tanto, si los hombres no nos maquillamos, salvo que sea para la tele o algo, ahí te maquillan, po. Sí, bueno. Que hay como muñeco ahí cuando alguien... Bueno, yo creo que las personas que han tenido la posibilidad de estar en televisión, ya sea en un concurso o algo, porque dan alguna entrevista, claro, te maquillan ahí, pues, te dejan ahí bonito para el... Pero claro, sobre todo las mujeres, siempre está el maquillaje. Así que eso, a todas esas personas que se encargan sobre todo de dejarlo, de sacar la mejor belleza de una persona, le mandamos un gran saludo. Día Internacional de la Maquilladora, hoy. Y además, hablando de mujeres también, pues hoy día se celebra el Día Internacional de las Mujeres en la Diplomacia. Ya, como siempre, si quieren comunicarse con nosotros, WhatsApp disponible. Más 569-3247-6319. Buenos.

0: Esto es de colección, hermano. ¡Bum!
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1: Uy, tremendo temazo, ahí estaba Ráfaga, Maldito Corazón.
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1: Maldito Corazón. 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
1: 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Ya, mucha atención porque, atención amigos de Quilpuea, hay trabajos que se están realizando a esta hora en Avenida Freire. Bueno, todo esto al llegar al Almirante Williams. Bueno, esto es en el sector de Belloto. Mucha atención porque esto mantiene ocupada la pista derecha y parte de la vereda en dirección a la costa. Bueno, ahí transite con precaución, ¿eh? Así que atención ahí con eso. Ya, ¿qué más tenemos ahí con respecto al tránsito? ¿Nada más o no? Nada más. Ya, bueno, recuerden que hay cualquier cosita, ustedes siempre nos pueden avisar, ¿eh? Ustedes son nuestros ojos en la calle. Nos pueden avisar ahí a través del +569-3247-6319. Es en nuestro WhatsApp, para que lo tengas anotadito ahí. A lo mejor no para hablar ahora, puede hablar más rato. Mañana incluso, no sé. Ahí como lo quieran hacer, ¿ah? ¿Eh? Claro, +569-3247-6319. De hecho, acá nos reportan algo, a ver.
3: Hola, buenos días. Por acá, cerca donde está el colegio Concagua, donde fue el otro accidente, un poquito más abajo del semáforo, acaba de haber un accidente, un vehículo sí. Menor con una camioneta. Precaución.
1: Ahí está. Claro, efectivamente, de hecho, aquí en el mapa online lo estoy viendo, ¿eh? Fue recién, hace algunos minutos. Así que mucha atención ahí en Avenida Los Carreras. Gracias también ahí por comentar. Gracias. Thank you.
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1: Ya, Valparaíso y Viña del Mar está completamente tranquilo con lo que tiene que ver con tránsito, ¿eh? Salvo en la Avenida Argentina, que bueno, ya hay más movimiento porque, claro, de miércoles hoy día tenemos feria. Entonces,

0: Sí. Se genera más movimiento en ese lugar.
1: Hola, hola, Gustavito. Hola, buenos días. Hoy día amaneció muy helado acá en Villa Alemana.
0: ¿Sí o no? Está heladito. Sí, acá en la costa como que se ve partes del cielo azul y otras partes así con bastante nublado, así como con nubes hasta negras incluso. Está bien bipolar ahí la cosa con el clima. A ver, Valentina, ¿cuál de todos los audios? Uno, dos, tres, ya, imagino que el primero, ¿no? Sí, pues siempre se empieza por el primero.
2: Hola, punto 7, acabamos de desayunar. Aquí un pan con línea.
0: Ya.
2: Con queso. Y una leche con malvaviscos, pero leche blanca y fría.
0: Mel.
2: Ahí. Chao, soy un 7. Podrías ir a nuestra casa algún día. No sé si pueda. Te voy a anotar a mi mamá.
0: ¿Cómo cree que haya su casa? Ay, ay, ay.
3: Bienvenido, Gustavito. Muy, pero muy buenos días para ti, para todos los auditores. Y muchos saludos para el cielo, para el Juan Antonio Rojas, el Cachirupi.
0: Mira. Oye, al regreso vamos a estar saludando a todos los Juanitos, ¿eh? Porque hoy día, claro, es San Juan. Todos conocemos un Juan en nuestra vida, ¿o no? Juanito.
4: Oiga, DJ Frank.
0: Buenos días. Ya se fue el frampo.
4: Se llamaban cucuruchos.
0: Los cucuruchos,
4: los cactuchos. Cucurucho chico, un cucurucho grande. Y eso, así se llamaban.
0: Los de papita. Vamos a hablar de eso y de varias cosas más durante esta mañana. 9:31. Llega la música de Aventura con Don Omar. Ella y yo. Oh. Aquí se agarran a. Eso me faltó en el videoclip de esta canción, ¿o no? Que Don Omar y Aventura se agarraran ahí a chachazo.

0: Adiós.
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6: Atención, cabros, porque cuando parece que Cristiano Ronaldo ya rompió todos los récords posibles, aparece uno más. Portugal goleó por 5-0 a Uzbekistán y el delantero portugués marcó 2 goles en una actuación brillante. Pero lo más importante es que se convirtió en el primer futbolista de la historia en anotar en 6 mundiales diferentes. Desde Alemania 2006 hasta el Mundial 2026, Cristiano ha seguido encontrando la red en cada Copa del Mundo que disputa. Un récord que parecía imposible y ahora lleva su nombre. Además, la goleada dejó a Portugal muy cerca de asegurar su clasificación y silenció las críticas que habían aparecido tras el empate en el debut. Podrán discutir quién fue el mejor de la historia, pero los récords siguen teniendo un invitado habitual, y es Cristiano Ronaldo.
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1: Oh, tremendo tema. Ahí pasaba Miguel Mateos. Cuando seas grande. Ah. Cuando seas grande. Vas a ser grande, Moceta. Bien, estamos de regreso ya. 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
2: Muy buenos días, Gustavito.
1: Buen día.
2: Sabes que yo siempre he pensado lo mismo. ¿Que por qué Romeo no le dio un combo a Don Omar? Se lo merecía.
1: A sí, robar, ¿no? La canción de...
2: Así debería haber terminado el video. Que tengas lindo
1: día. Canción ahí del... Muy bueno, Omar. Ya, oye, saludemos a los Juanitos, ¿no? Bueno, hoy día es San Juan, ese es el onomástico el día de hoy. ¿Conocen algún Juan o no? Ya, vamos a ir a esta hora de la mañana... Saludando a un Juanito. Saludando a un Juanito. Estamos llenos de Juan por todos lados, ¿eh? ¿Ustedes tienen algún Juan cercano? Nosotros, por ejemplo, acá tenemos a Juanito Pérez, nuestro emblema de la radio, ¿va? Constructor del edificio, el hombre que puso la primera piedra. Tenemos nosotros acá a Juanito Pérez. Ahora, si uno empieza a buscar famosos que se llamen Juan, estamos llenos, po. Estaba viendo por acá. No sé, Juan Carlos Bodoque, por ejemplo. Juan Pablo Sáez, Juan Pablo Queraltó. ¿Qué más? Juan David Rodríguez. No, estamos llenos. Juan Gabriel, Juan Pablo II, Juan Luis Guerra, Juan Román Riquelme, Juan Falcón. ¿Conocen algún Juanito, no? Gato Juanito, sí, Gato Juanito.
3: Un saludito a Juan Castañeda, a mi compadre Juanito. Que está de santo, de su comadre Evelyn, que lo quiere mucho.
1: ¿Conocen algún Juanito, no? ¿Algún Juan? Vamos a saludar a los Juanitos de día.
4: Sí, Gustavito, mi hermano, Juan Segura, más conocido como el Posta Negra. Que tenga un lindo día. Y lo quiero mucho, hermanito. Chau, chau.
1: Mira. A ver, ¿qué más? Juan Antonio Labra. Juan Cristóbal Guanelo. ¿Qué más? Oye, no, estamos llenos de Juan. El padre Juan, el cura Juan, el que salía en Romanesa.
5: Pero gato Juanito.
1: Estamos llenos de Juan. Ya lo habían dicho.
6: Está helado Juan.
1: Está helado Juan. A Juan Burro de Sucupira también. Juan Burro de Sucupira.
7: Yo solo conozco al Estalao Juan.
1: Estalao Juan. Al Estalao Juan. Saludando a Juanito.
8: Sí, yo conozco al mejor Juan Carlos Álvarez Baez, de Comida al Paso Catalina, mi papito. Pues.
1: Juanito.
9: Al chico Juan.
1: Al chico Juan. Al chico Juan.
10: Amigo Gustavito, buenos días. ¿Sabe qué? Tengo mala experiencia con los Juan. Conozco a tres Juan y los tres me han cagado con plata, compadre. Así que mejor no saluda a ningún Juan.
1: Bueno, ¿conocen algún Juan o no? Juan Antonio Pizzi, ex técnico de la selección, sí. Juan Antonio Pizzi. ¿Qué más? Juan Francisco Mori. No, pues no se llama Juan. Pues no, es Francisco Mori. Juan el mecánico, típico que lo guardan ahí en el celular, sí, pues. Juan mecánico. Oye, ¿cómo no le has saludado a Juan mecánico? Típico.
6: Juan Pablo López, me paseo en pinchar, chin en puesto, chimboleta.
11: El actor Juan Falcone.
1: Juan Falcone. Mira, que otra persona más, Juan mecánico.
12: Dolor a Juan, que pillan mi cuñado. Y al ¡ay, Juan!
1: Mira. Bueno, estamos haciendo hasta ahora de la mañana saludando a los Juanitos. Sí, hoy día San Juan. Estamos saludando a Juanito hoy día. Cualquier Juan que usted conozca. Sí.
13: Y la María Juana.
14: Un saludito al pequeño Juan de Robin Hood.
1: Mira.
15: ¡Ay, Juan, de la Radio Festival!
1: Oye, Juanes, po, Juanes, decimos, y Juanes se llama Juan, po, se llama Juan Esteban. Del de Juanes, po, ese, a Dios le pido, sí.
16: Buenos días, Gustavito, mi papá se llama Juan Ramiro, así que un Juan. Saludito para él, que está de santo.
1: Juan Valdés, están diciendo por acá. Ah, también, pues. Pedro, Juan y Diego. A ver, ya no existe, ya eso, Pedro, Juan y Diego, ¿no? Pedro,
17: Juan y Diego. Juanito Pérez.
1: Juanito Pérez. Juan Burro su cupira, dicen acá. Juanito el bandolero. De veras, vos, Juanito el bandolero. Se metió en un sombrero.
18: Un saludo al Juan del Burro de su cupira.
1: Del Burro.
19: ¡Esta, Juan! ¡Está de lado que está el Juan! ¡Aparece!
1: Saludando a Juanito.
20: El Juanito Pinilla, que está en el cielo.
21: Juanito y
1: Viera.
22: ¿Cuánto? ¡Ay, a mi compadre Juan Cifuente, más conocido como el Paipa!
1: Estamos saludando a Juanito el día de hoy, ¿ah? ¿Eh? Juan Bosco, San Juan Bosco, sí, pues también. San Juan Bosco.
23: Buenos días, joven. Juan Antonio Labra, y de pasadita a saludar a mi hermano, Juan Jorquera.
1: Mira.
24: Juan Maxito, porque está en la tarde, Juan Maxito.
1: Juan José Gurruchaga, dice por acá. Ah, sí, el actor también fue.
25: Hola, buenos días. Yo quiero saludar a mi tío Juan Rosas.
1: Tío Juan, sí.
25: Que lo pase bien este día.
1: Mira. Mira, por acá dice saludos a Don Juan, el de las mostazas. ¡Ah, de veras! Sí, ¿cómo se llama? Juan Bass. Juan Bass se llama el de los ketchup, ¿no se gusta? ¿Sí? El Juan Bass.
26: Un saludo para Juan Mecánico.
1: Juan Mecánico. Saludando a Juanito.
27: La dama Juana, de 5 litros.
1: Juanito Herrera. Oye, nadie había dicho Juanito Herrera, el de los 80. ¿Sí? Juan Herrera. ¿Sí?
28: El Cerro San Juan de Dios.
1: También, po. Cerro San Juan de Dios. Saludos a Juan, dice por acá, recolector de la ciudad Nueva Aurora.
29: Juan González, Gustavito. Debe haber varios.
30: Un saludo para Juan el Cartero también.
1: Juan el Cartero. Bueno, ahí estaba, saludando a Juanito el día de hoy.
31: Juan Antonio Labra.
32: Nuestro estilo se lo queremos dedicar al Cholo, a Ferrucci y a toda la gente del Perú.
33: Un gran saludo para mi cuñada Juana Navarrete.
1: Buena, Juanito.

0: Oye, nadie me había dicho Juan Maestro. Oh, qué rico.
1: Un saludo a Juanito Dudá, el arquero de Wanden.
2: Para María Juana.
3: Gustavito, infaltable saludar a mi compadre Juanito, Juan Albornoz, el negro del Libigá. El negro del Libigá.
0: No, tremendo. Y saludos para todos los Juanitos entonces. Estamos llenos. Todos conocemos a un Juanito. ¡Grande, Juanito!

0: Oye, gracias ahí a Roberto por recordarme. Oye, nos habíamos saludado a un grande, vos. A Juan Alcayaga. No, tremendo. No, Juan Alcayaga, un caballero, ¿ah? ¿Eh? No como Don Carter. No, es ordinario Don Carter. No, es ordinario Don Carter, po. No, no como Juan Alcayaga, él es un caballero, ¿ah? ¿Eh? Sí, vos, Juan Alcayaga y Don Carter, ¿por qué no le hemos saludado ahí? Es que eso pasa, estamos llenos de Juan por todos lados, po. Nombre súper común, po. Bueno, sí, como ejemplo, siempre se pone a Juanito Pérez, po. De repente ustedes han escuchado ahí las noticias o en la tele o algo, siempre ponen de ejemplo a Juanito Pérez o a la señora Juanita. Siempre lo ponen de ejemplo, po. Bueno, cuando están ahí, no sé, una discusión política, un debate o algo. Bueno. Bueno, ¿qué pensará la señora Juanita de todo esto? ¿Ah? Bueno, si ponemos de ejemplo a Juanito Pérez, por ejemplo. Ay, oh, siempre en nombre de ejemplo, ¿no? ¿Viste? Estamos llenos, Juanito. Debe ser el nombre más común que hay, ¿o no?
1: Yo saludo a Juan Anticucho, que es un amigo que vende anticucho, y le digo Juan Anticucho.
0: ¿En serio? ¿En serio?
2: Juanito. Hoy uno grande también que hay que recordar. Juanito Moreno Cantinflas.
0: Mira, así que ahí está. Yo creo que el programa se nos haría cortísimo para saludar a todos los Juan del mundo que existen. Sí.
3: Al Pato Juan.
0: ¿Viste, Pato Juan? Oye, no, Juanito. Así que bueno.
4: Pato Juan. A Don Juan Mario Kreuzberger.
0: Oye, 10 de la mañana en punto. Revisemos un poquito lo que se viene para el día de hoy. Sí, porque hoy día tenemos fútbol también, así que... Vamos a revisar un poquito lo que se viene para el día de hoy. Bueno, ayer se jugaron varios partidos ahí del Mundial. Esto sigue el día de hoy, pero bueno, ya lo contábamos hace algún rato con el Fran. Hoy comienza la tercera fecha, por decirlo de cierta manera, de la fase de grupos del Mundial. Bueno, todo esto comienza el día de hoy. Atención, estoy viendo por acá. Claro, ayer fueron los últimos partidos de la segunda fecha de la fase de grupo. Claro, ayer ganó Portugal 5-0. Inglaterra, que no pudo con Ghana, parece que funcionó ahí. Estaba viendo algunas noticias, parece que los ganeses hicieron ahí como una brujería o algo. Y no pudo Inglaterra ayer, po. Bueno, Croacia le ganó por la cuenta mínima a Panamá. Y Colombia, sí, Caribe. Ganó por la cuenta mínima a la República Democrática del Congo. Claro, hoy día, como les decía, ya comienza la tercera fecha de lo que es la fase de grupos. Ya hay partidos que se van a jugar en simultáneo. Bueno, hoy día juega el grupo A. Bueno, juegan los cuatro equipos del grupo A, los cuatro equipos del grupo B y los cuatro equipos del grupo C. A ver, aquí vamos a poner orden a la cosa con los horarios. A ver, a las 3 de la tarde juega Suiza y Canadá. Y al mismo tiempo, Bosnia y Herzegovina y Qatar. Eso va a ser a las 3 de la tarde. A las 6, atención, juega Marruecos con Haití y Escocia con Brasil. Juegan a las 6 de la tarde. Y a las 9 de la noche juega Sudáfrica con Corea del Sur y República Checa con México. ¡Órale! Así que bueno, esos son los 6 partidos de hoy del Mundial de Norteamérica. Así que bueno, eso se viene para esta jornada. Ya, revisemos lo que pasó ayer también, ¿o no? Porque ayer también se jugó Copa Chile, ¿no? Ayer se jugó Copa Chile. Bueno, Coquimbo Unido empató con Deportes Limache 1-1. El Audax le ganó por 2-1 a Palestino. Y perdió Everton, pucha, que claro. Perdió el Everton. 3-1 le ganó ayer la Católica. Bueno, hoy día tenemos 3 partidos de Copa Chile. Sí, pues tenemos 3 partidos. A ver, mucha atención. A las 4 de la tarde va a jugar Deportes La Serena con Cobresal. A las 7 y media juega la U con Unión La Calera. Así que atención ahí, quinta región. Y a la misma hora, Deportes Concepción se enfrenta con Huachipato. Así que bueno, la cartelera deportiva para el día de hoy. Oye, todo esto me estaban preguntando cuáles son ya los eliminados del Mundial. Bueno, hay 7 equipos que ya no tienen cero oportunidad, ya están prácticamente eliminados del Mundial. Está Haití, Turquía, que es sorprendente lo de Turquía, Túnez, Irak, Jordania, Uzbekistán y Panamá. Esos son los equipos que ya tienen que jugar netamente por el honor en la tercera fecha del Mundial, porque ya no tienen ni una oportunidad de seguir avanzando. Son ya prácticamente los primeros eliminados del Mundial de Norteamérica. Vamos a la música. Ahí está Juanito Pérez. Bueno, Juanito Pérez. Nuestro coleguita, Juanito Pérez. Qué grande, Juanito. Juanito, bueno, Juanito. Juanito.

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9: Bien, revisamos noticias a esta hora aquí en la Radio Punto 7, 10 de la mañana con 9 minutos. Bueno, vamos a temas del ámbito nacional porque un nuevo avance registró la investigación por la encerrona que terminó con el asesinato de un niño de 12 años en San Bernardo. Bueno, esta noticia que ha generado sin duda conmoción nacional. Bueno, durante las últimas horas Carabineros confirmó la detención de un cuarto involucrado en el hecho. Bueno, este sospechoso es un joven de 17 años quien es vinculado directamente con el ataque ocurrido durante la madrugada de ayer lunes en la caletera de la ruta 5 Sur, de ayer martes mejor dicho. Bueno, en las cercanías de Catemito, episodio que terminó con la vida del menor de edad. De acuerdo con información policial,

0: fue confirmada, todavía no se han dado a conocer detalles sobre su historial policial. La investigación, además, sigue en desarrollo debido a que uno de los presuntos participantes del crimen aún no ha sido detenido y continúa prófugo, bueno, aunque ya fue identificado por personal policial. Bueno, con la reciente captura, la investigación suma 4 imputados detenidos. Los 3 primeros fueron arrestados durante la jornada de ayer en un operativo realizado por personal del OS-9 de Carabineros. Bueno, se trata de jóvenes de 17, 18 y 21 años, quienes serán formalizados este miércoles. Los antecedentes recopilados por los investigadores indican que varios de los detenidos registran participación previa en delitos violentos. Entre ellos figura el menor de edad, quien acumula 4 ingresos a un programa que se llama 24 horas por hechos asociados a encerronas. Asimismo, algunos de los otros imputados mantienen antecedentes por robos con intimidación cometidos en servicentros y en este tipo de asaltos vehiculares. Bueno, de acuerdo con la Fiscalía Occidente y el OS-9, los 4 sospechosos habrían integrado una serie de delitos, ocurridos durante la misma jornada. Bueno, esto por supuesto es una información que está en completo desarrollo. Bien, vamos a otras noticias y nos vamos a noticias de la región porque, bueno, en la región de Valparaíso ya comenzó a regir el ajuste en las tarifas de servicio de agua, el cual registró un alza de las cuentas que se manifestará a contar de los consumos leídos desde el 5 de junio. Esta nueva tarifa considera un alza de un 3,8% en los clientes de Val de la zona en ajuste normado por ley y que considera el periodo 2025-2030, tanto en boletas como facturas de quienes poseen este suministro. Bueno, el gerente regional de SVAL, Alejandro Romero, señaló que este proceso está normado por ley y explicó los criterios que se toman para realizar este ajuste.
1: Este proceso, que está normado por ley, se revisa cada 5 años mediante un estudio técnico y económico y considera condiciones propias de la región, como por ejemplo la sequía prolongada, la geografía y la dispersión de algunas localidades. Esto además de las inversiones necesarias para seguir asegurando la continuidad de servicio y de suministro.
0: Bueno, al mismo tiempo, el representante de la empresa sanitaria indicó que esta información ya ha sido entregada a los clientes. Bueno, Álvaro Sola, superintendente subrogante de servicios sanitarios, explicó que el alza, esto se basa en condiciones o en las condiciones actualizadas sobre las prestaciones de servicio.
2: Las tarifas, eso sí, no se van a modificar de aquí para adelante y solo se indexan. Se refiere a que hay un ajuste básicamente por el IPC. Pero no van a sufrir un incremento si es que se profundizan las condiciones de sequía, sino que lo que ocurre es que ya están reconocidas en estas tarifas las inversiones que la empresa además compromete para este quinquenio para efecto de mantener el suministro.
0: Bueno, el Ejecutivo manifestó que el ajuste se mantendrá por 4 años más, en donde solo existirán modificaciones relacionadas con el IPC. Bien, y en otras noticias, a más de 2 años del mega incendio, las familias de las víctimas fatales enviaron una carta al presidente de la República, José Antonio Kast, en la que solicitan una reunión para exponer directamente las medidas de reparación que aseguran siguen pendientes con el Estado. Además de abordar que, bueno, el estado de la demanda civil que mantienen por eventuales responsabilidades en la tragedia. Bueno, este escrito fue dirigido al mandatario como una forma de insistir en la necesidad de una instancia de diálogo a nivel central en medio de un proceso que, bueno, según señalan, continúa abierto tanto en el ámbito judicial como en materia de reparación. Romina Azócar, damnificada del sector de Villa Independencia, se refirió a la motivación de la carta y a la necesidad de poder ser escuchados directamente por la autoridad. Bueno, a más de 2 años del mega incendio.
3: Para nuestras familias, en este caso, reunirnos con la máxima autoridad del país, también es un proceso que va de la mano con lo que es la sanación, que la máxima autoridad escuche cerrar de una vez por todas ese acuerdo por sanidad mental de todas nuestras familias, porque es una revictimización constante dentro de estos 2 años, porque ya esto es un duelo abierto.
0: Bueno, en la carta los familiares reconocen avances en la reconstrucción material de las viviendas y sectores afectados por el incendio, pero advierten que aún no existe una respuesta concreta respecto de las familias, de las víctimas, ni del cierre de los procesos pendientes. Bueno, Felipe Olea, abogado de un grupo de familiares de las víctimas del mega incendio, explicó que la petición apunta a abrir una instancia formal con el Ejecutivo.
4: Aún esperan un encuentro con la primera autoridad para que se les pida perdón por las negligencias que provocaron esta tragedia y para que se efectúen actos de reparación concretos, como el que la presidenta Bachelet, en una muestra clara de liderazgo, desarrolló hace años atrás en el caso Antuco, cuando le pidió expresamente al Consejo de Defensa del Estado cerrar los procesos reparatorios lo más rápido posible, con el fin de no seguir revictimizando a las víctimas de esta tragedia.
0: Bueno, la carta, firmada por 64 personas, quedó a la espera de una respuesta del presidente de la República. República sobre la posibilidad de concretar la reunión en medio del proceso que continúa abierto tras el

0: mega incendio de 2024. Bien, hasta acá las noticias en este boletín informativo en la radio.7.
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1: ¡No basta! Oye, buena canción sacaste ahí, Raulito, ¿ah? Buena canción te sacaste. Oye, se nubló nomás. Oye, tenemos hasta ahora, a ver, 11 grados en Valparaíso y Viña del Mar. Debería salir solcito más rato, ¿ah? Aunque claro, bueno, se espera que esté así durante todo el día, así como que se nubla, después sale el sol, después vuelve a nublarse. Bueno, máxima para hoy, para Valparaíso y Viña del Mar, 17 grados. Sí, va, también agradable más ratito, ¿ah? Bueno, a esta hora tenemos 11 grados. Quilpué Villa Alemana, a esta hora también tiene 11 grados. ¿Hay sol por allá o no? Está más despejadito. En Quilpué Villa Alemana, fíjense que hoy en Quilpué Villa Alemana se espera una máxima de 18 grados.
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1: 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Ya, momento de tomarle el pulso a la mañana, ¿no? Si vamos a hacer esta pregunta cortita, porque ya me tengo que ir con la música, tengo que ir con la pausa a las 10:30, así que vamos con...
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1: ¿Qué estarán haciendo los auditores de la Punto 7? Bueno, si estás trabajando, cuéntame tu pega, pues, ¿en qué trabajas, pues? Sí. Señoras y señores, ha llegado el momento de...
0: ¿Qué estás haciendo a esta hora de la mañana?
1: Sí, porque acá, si hay algo que tenemos en la radio, es curiosidad, sí. Sí, no, somos curiosos acá, pues, y de manera personal soy más curioso todavía, pues. ¿Qué estás haciendo a esta hora de la mañana? ¿En qué están chiquillas, chiquillos? Son copuchentos nosotros acá. Ya, oye, reiterar lo de Calle Ferrari, ya lo comenté ayer en la mañana, pero ayer en la tarde, mejor dicho, pero aprovecho de comentarlo ahora también. Fíjense que Calle Ferrari va a estar inhabilitada hasta el 26 de junio, o sea, hasta el día viernes. Claro, ahí entre Aldunate y Rudolf. Esto en Valparaíso, ¿eh? La conocida Calle Ferrari. En ambos sentidos, ¿ya? Así que va a tener que tomar otras alternativas si es que usa regularmente esta calle para subir o bajar. Claro, Aldunate y Rudolf. Esto es casi al principio, ¿eh? Claro, hay Colón desde ahí hacia arriba. Es un tramo que está cerrado. Ya, según lo que me decían el otro día, parece que van a poner de estas cuestiones... ¿Cómo se llama el antideslizante? Eso. Ahora, no sé si realmente es eso, pero un auditor el otro día me dijo.
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2: Vinimos a la parte más simpática de la mañana, que es echar benzina y aprovechar de echar aire a la rueda.
3: Bueno, Gustavito estaba limpiando el guate.
1: Ah.
0: ¿Qué estás haciendo a esta hora de la mañana?
1: ¿Qué estás haciendo a esta hora de la mañana? A ver.
4: Buenos días. Aquí estamos con la constructora Los Maya Muerta, poniéndole bueno, tintereando.
1: El hombrecito.
5: Buenos días, yo acá llegando recién al Belloto a visitar a mi nieta Anita.
1: Mira. ¿Quién la pega? Dice por acá, haciendo una cazuela de pollo, dice Gloria. Eso estoy haciendo. Buscando pasajeros de Uber, está más lento que la... ¡Qué talento!
0: ¿Qué estás haciendo a esta hora de la mañana?
1: ¿Qué estás haciendo a esta hora de la mañana?
4: Aquí estamos, Gustavito, en Villa Alemana, pintando techo.
1: Villa Alemana, mira. Oye, gracias por las fotografías. También está súper nublado por allá. Pues hay algunos rayos de sol, pero... Gracias. Estoy haciendo carne para los churrascos italianos, dice el Richie Mateo. ¡Qué rico!
0: ¿Qué estás haciendo a esta hora de la mañana?
6: Aquí echadita en mi cama, sin hacer casi nada, solo dibujando cosas.
7: Camino al friki a mis sesiones de kinesiología.
1: Oh.
8: Aquí vamos, llevo la camioneta a un cambio de aceite y tomándome un matecito.
1: Mira.
8: Rico, matecito.
1: Matecito, ¿viste?
9: Ya estamos postulando acá en la U, que sigo ritmo. Ya llegó la luz, ya aquí estamos trabajando.
1: Buena.
9: Aunque sigo ritmo en la calle Cancha.
0: ¿Qué estás haciendo a esta hora de la mañana?
1: ¿Qué estás haciendo a esta hora de la mañana?
10: Yo estoy cagada de frío aquí en Santiago. Me vine anoche a Quinta Normal y pasé una noche de frío.
1: El corriente, Marín.
11: Aquí, Gustavito, escuchándote y puro deseando.
12: ¡Aldo, me destruyo en la plaza!
1: ¿Qué estás haciendo en la plaza, oiga?
0: ¿Qué estás haciendo a esta hora de la mañana?
1: Si tiene frío, ¿por qué está hipo?
13: Gustavito, voy a ducharme para poder bajar a comprar.
1: ¡Ah! Oh, tráeme algo. Independencia 1952, ¿eh? Acá queda la radio. ¿Sí?
14: Hola, buenos días, ¿cómo están?
1: ¿Cómo estás?
14: Llegando a casita con el pancito para el desayuno, ya que la mamá se las dio de flojito hoy día y se levantó más tardecito.
1: Sí, aparte estamos de vacaciones de invierno, por ejemplo, los dueñas de casa se levantan mucho más tarde. Po. Yo me acuerdo que, por ejemplo, cuando era más chiquitito vivía con mis papás, iba al colegio, y cuando habían vacaciones de invierno nos levantábamos recién a las 12. Despertáis como a las 10:30, así te quedáis viendo tele, los monos, alguna que ustedes. A las 12 recién te levantas. A veces ni tomamos desayuno, directo al almuerzo no vamos.
15: Directo al almuerzo.
16: ¿Qué estás haciendo a esta hora de la mañana?
17: Estoy tomando desayuno, recién acabo de entrar, hace mucho frío.
1: Aquí está la amiga que hace la voz en ospo, ¿viste?
16: ¿Qué estás haciendo a esta hora de la mañana?
1: Descárgame ese audio, por favor. Lo voy a usar, ¿eh? De vez en cuando. Ay, ay, ay. Ya, oye, 10 de la mañana con 28 minutos. Oye, muchas gracias, chiquillo.
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1: Vamos con un poquito de música. Llega Los Ángeles Azules con... Vicentico. ¿Cómo te voy a olvidar?

0: Sí, ya sé que estás entretenido. Vamos y volvemos aquí en la radio. Yo, chica, punto 7.
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1: Está lloviendo estrella. Ya estamos de regreso. 10 de la mañana con 38 minutos. 10 de la mañana con 38 minutos. 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Ya, oye, mucha atención, estaba viendo este dato, está re bueno, ¿eh? Sí, bueno, voy a hacer eco también de algo que decía un auditor el día de ayer, que tiene que ver con el tema del famoso cupón de Gaspo. Bueno, atención, porque esto se puede activar hasta el 30 de junio, ¿eh? O sea, hasta el próximo martes. Si no lo ha hecho todavía, o sea, si no ha activado este cupón, tiene hasta el 30 de junio para hacerlo, porque si no, después ya no lo va a poder solicitar. No, ojo, no hay que confundir con lo que dura el cupón, ¿eh? Porque el cupón dura hasta el 30 de septiembre. Claro, esta es la activación del cupón. Claro, entrar a la página, entrar con la clave única, toda la cuestión. Eso es hasta el 30 de junio, la activación. La duración del cupón propiamente tal, eso es hasta el 30 de septiembre. Ya, para que no se confunda ahí la... Claro, la activación es hasta el 30 de junio, pero la duración del cupón como tal... es hasta el 30 de septiembre. Así que mucha atención, por si no lo ha hecho, entre ahí a esta página, cupondegas.gov.cl. Claro, para activar este cupón de los 27 mil pesos. De hecho, si lo realiza hoy día, si lo realiza mañana y todo eso, el cupón se va a poder utilizar desde el próximo mes, o sea, desde el 21 de julio. Ahora, si usted ya lo hizo, ya tiene este... Ya hizo ya la activación y todo esto... Y ya realizó la activación de este cupón de gas licuado, y a lo mejor no se maneja mucho con el tema de las aplicaciones ni nada de esto, o lo quiere hacer de otra manera. Fíjese que hay una página donde se puede ver dónde quedan las distintas cajas vecinas, po. Claro, porque las cajas vecinas es donde se pueden imprimir el ticket para que después uno se lo muestre ahí en este caso, a la persona del camión del gas. Ya, una de las preguntas es, ¿dónde está la caja vecina más cercana a mi casa o a la pega? ¿Es difícil encontrar cajas vecinas o no? Es difícil, porque de repente uno no sabe dónde están, po. Bueno, hay una página donde esto se puede ver, po. Es un link bastante largo, ¿eh? Así que si alguien lo necesita, yo se lo puedo mandar sin ningún problema. Claro, en esta página aparece un mapa, dice, conoce nuestras sucursales, y ahí puede ver, o uno puede ver, mejor dicho, dónde quedan las cajas vecinas, dónde quedan las sucursales, dónde quedan los cajeros, dónde quedan los bancos Estado Express. Oye, está bien facilita, claro, ahí uno tiene que, entrando a esta página, uno pincha ahí caja vecina y después escribe ahí la ubicación, no sé, Valparaíso, Viña del Mar, Concón, Quilpué o Villa Alemana, o donde, en el lugar donde, o comuna donde usted esté. Ahora, si esto lo hace desde un celular, es más fácil todavía, porque en el celular va a pedir la ubicación. Claro, entonces uno le acepta la ubicación y entonces el mapa ahí como que solito se va a ubicar y le va a decir, ya mira, estas son las cajas vecinas más cercas que hay ahí, cerca del lugar donde tú estás. Bueno, una vez ingresada a la comuna, se señalarán las cajas vecinas del sector, la dirección y el estado. Bueno, si dice vigente, es porque obviamente se pueden realizar ahí los trámites de caja vecina. Así que bueno, ahí está, pum. Oye, si alguien quiere esta página, yo se lo puedo enviar sin ningún problema. Si no, también lo encuentra ahí en página 7, ¿eh? Claro, es una página igual más o menos larga, entonces, claro, uno entra acá a Banco Estado, dice... Claro, es medio enredado si yo les doy el link, porque es un link medio largo. Entonces, si alguien quiere que se lo mande, yo se lo puedo enviar a través del WhatsApp de la radio. Claro, entonces ahí uno pone caja vecina, pongo la comuna acá, voy a poner Viña del Mar. Claro, ahí aparece el mapa y aparecen todas las que están vigentes. Pues no sé, pues Eduardo Grove, 325, Avenida Inglaterra 1006, Dinamarca 1139, Suecia 193... Bueno, que no sé dónde vendría siendo eso, pero... Ah, ya, eso es en... eso es casi en Quilpué, ya, po. Claro, claro, en el límite de Quilpué, Viña del Mar. Claro, que aparecen algunas otras, po. Claro, que hay algunas que dicen inactivo. Claro, esas ya no están funcionando ya. Pero hay varias, ¿ah? ¿Eh? Aquí aparece toda la información de esta, de estas cajas vecinas. Claro, más encima teniendo en cuenta que son difíciles encontrar estas cuestiones, pues las cajas vecinas. Oye, en todo caso, ¿qué otra cosa es difícil de encontrar? Cajeros automáticos, pues, ¿no? Oh. Cajeros automáticos que funcionen. Oh. ¿Qué otra cosa todo esto es difícil de encontrar? Una caja vecina. ¿No? Cuestiones que son difíciles de encontrar. Un cajero automático. ¿Qué más? ¿Qué más? ¿Qué más? ¿Qué
0: más? 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
1: Cosas que son difíciles de encontrar. Una 406 con asiento disponible. Oye, es verdad, uno puede andar tres. Yo creo que si pasa una a las 3 de la mañana, no tiene asiento disponible.
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1: Un teléfono público, dice por acá. Oye, ya no hay, porque el otro día me fijé que el de Bellavista acá en Valparaíso, el de Bellavista donde está Rasuri, Rasuri con Bellavista justo en la esquina, lo sacaron ese teléfono público. Y yo lo grabé hace algún tiempo. Claro, las direcciones que decía recién de esas cajas vecinas, que las dije así como al cohete, como se dice, están ahí en Villahermosa, claro, son de ese sector.
2: Público.
1: Cosas que son difíciles de encontrar.
3: Gustavito, una mujer fiel.
1: Baño público. Oye, es verdad. Oye, que cuesta encontrar baños públicos, ¿no?
4: Oh. Tío Gustavito, es muy difícil encontrar zapateros.
1: Zapateros. Ya, oye, vayan dejando su respuesta ahí a través del WhatsApp de la radio a propósito de cajas vecinas y todo esto. ¿Qué otra cosa es difícil de encontrar? ¡Épico!
5: ¡Salta en medio, ¿ok? ¡Ya!
6: Me dijeron que te acabas de...
7: Una micro 602, que vaya lento.
5: El amor, que anda suelta igual que yo, no sé.
1: Ahora va el registro civil. ¡Oh! Cuéntame a través del WhatsApp cosas que son difíciles de encontrar.

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0: Oye, está bonita la forma de las nubes, ¿eh?
1: Y no vuelvas más a mí.
0: ¿Cómo se llamará esa forma? Son como... como nubecitas chiquititas.
2: Muchas gracias.
0: No, no sé, no soy experto en nubes. Pero si sigue así, vamos a tener un bonito atardecer hoy día. Ay, ay, ay. Ya, 10 de la mañana con 54 minutos. Estamos de regreso hasta ahora acá en este matinal de la Radio.7. Oye, vamos a tener regalo más ratito, así que mucha atención ahí también. Atentos a la sintonía de la .7. Vamos a estar con regalitos, entre otras cosas también acá en La Yayo.
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0: Bueno, y estábamos hablando en este ratito sobre cosas que son difíciles de encontrar. A propósito de lo que hablábamos de las cajas vecinas, es difícil encontrar cajas vecinas. No, y lo otro, ¿encontré una caja vecina? No, no tengo depósito. ¿Cuánto quieres girar? ¿Cuánto quieres girar? No, 15 mil pesos, ah, que me quedan 5 nomás. Bueno, ¿qué otras cosas son difíciles de encontrar?
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0: Hora para el doctor en el consultorio. Es verdad. Es verdad. Oye, que es difícil, dice Giovanna por acá. Encontrar hora para el doctor en el consultorio.

0: Victorio?
1: Una hora para sacar licencia en la municipalidad de Valparaíso.
0: ¿Verdad? ¿Verdad, vos? Cosas que son difíciles de encontrar.
2: La hora para poder sacar y renovar la licencia.
0: ¿Verdad? Hoy hablando de eso, ayer pasé un dato, ¿ah? Pero en Viña. Sí, bueno, claro, de hecho, ¿se podrá ver todavía o no? A ver, continuar al destino. Sí, oye, a propósito de eso, entre paréntesis, a propósito de renovar hora, perdón, o renovar la licencia de conducir, ya sea primera vez o renovación, la Municipalidad de Viña ayer compartió un link sobre nuevos cupos para renovación de licencias de conducir. Claro, disponibles desde el 1 al 13 de julio. Oye, si alguien lo necesita, está ahí en el Instagram del municipio, Municipio Vina. Ahí pusieron un link. Claro, ahora si alguien lo quiere, yo lo tengo acá también. ¿Ah? Sí. Oye, no está bueno, todavía está disponible, así que si alguien lo necesita, está bueno. ¿Qué otras cosas son difíciles de encontrar?
3: Oye, una mujer que lo gaste.
0: ¿Qué dijo?
4: Difícil de encontrar un carabinero dirigiendo el tránsito.
5: Oye, Gustavito, lo otro que ya está perdiendo, ya no hay en todos lados, reparador de calzado.
0: ¿Sí o no? ¡Oh! Cuesta un montón encontrar eso. Oye, mira, aquí me dicen, yo soy zapatero, dice por acá David Torres. Aquí encontramos un zapatero. Acá hay una persona que me está pidiendo el link, se lo voy a mandar. ¿Ah? Claro, esto es para Viña del Mar, así que mucha atención si alguien lo necesita ahí. Porque de hecho ayer la amiga Erika me lo pidió, este enlace para la hora. Y ayer hizo el ejercicio y me dice por acá, gracias, me dieron hora para el 6 de julio. Mira. Así que bueno, si alguien necesita este enlace para poder ahí reservar una hora para renovar o hacer el trámite por primera vez de la licencia de conducir, en Viña, yo aquí se los puedo mandar. Cosas que son difíciles de encontrar.
6: Hola, Gustavito. Ahí en Simón Bolívar hay una caja vecina.
0: Ah, ya.
6: ¿Y qué cuesta encontrar? ¿Por los consultorios? ¿Por los...?
0: Sí, ¿verdad? Los... Ay, ¿qué cuesta encontrar, no? ¿Qué cuesta encontrar eso?
7: Difícil de encontrar es un teléfono público cuando se te queda el celular en la casa.
0: ¿Sí? No, ya no hay, pues. Ya no hay. Yo me acuerdo que hace algunos meses yo hice en redes sociales una ruta de teléfonos públicos que habían disponibles acá en Valparaíso. Y hay uno que ya lo sacaron, po. Estaba ahí en Bellavista, ahí donde está cerca el paradero, y lo sacaron. El otro día pasé por ahí y ya no está ya. Y ese teléfono funcionaba, po. Ese teléfono funcionaba.
8: Porque es difícil de encontrar que me puedas escuchar el audio. Ya, no me has escuchado el audio, quiero dejarle un saludo a mi mamita que está de espanto y vive en Canadá. Se llama Juana Gloria Pereira Mena, de parte de su hija, la Lautita.
0: Oiga, no me reclame por los audios. Bueno, mira, me encantaría que fueras la única. Pero estamos saturados de audio, oiga, así que... Me encantaría que fueras la única, pero...
9: Difícil de encontrar a Bernardo Hinojosa para que se raje, Gustavito.
0: ¿Qué otras cosas son difíciles de encontrar? Cajeros automáticos con billetes de Luca. ¿Sí o no?
10: Un hombre fiel.
0: ¡Oh! ¡Oh!
10: Un hombre fiel.
0: ¡Ah! Cosas que son difíciles de encontrar.
11: La señora que compone hueso.
12: Buenos días, Gustavito. Cajeros, Banco Estado. Cajeros, Banco Estado.
0: Que tengan plata, ¿no?
11: La señora que compone hueso.
0: Amigo, tenía la radio muy fuerte ahí.
13: Si
0: cosas
13: sea difícil de encontrar, esas cositas amarillas que están en los semáforos que dice para el paso cebra, que funcione.
0: Oye, ¿sí o no? Sí, esto es como... no sé cómo se llaman, pero son estas estructuras que ponen, estas luces, que ponen ahí a un costado y al otro de un paso peatonal, po. Que esas cuestiones le roban los paneles solares, po, sí. Allá arriba en Nueva Aurora, por ejemplo, yo transito siempre por ahí, y hay uno de los dos que solamente funciona, porque el otro se robaron la luz y el panel solar, po. Así nada dura, po.
14: Difícil de encontrar... Un político honesto en este país.
0: Es verdad. Es verdad eso.
1: Gustavito, el teléfono público que está en Bellavista lo chocó un auto.
0: ¿En serio? No, pero ese era otro, parece, po. Es que en Bellavista habían dos teléfonos. ¿O fue ese? Ah, a lo mejor por eso lo sacaron.
10: Gustavito, no te escuché completamente lo de la renovación de Viña, que yo tengo que generar renovación de la licencia, ¿era eso?
0: Ya, amigo.
10: ¿Tiene algún link?
0: Ahí está, ahí se lo mando. Es un link para sacar hora, sí. Es un link para sacar hora.
1: Contar al técnico que conecte los cables para que encienda el semáforo de Canciani.
0: Cosas que son difíciles de encontrar.
14: Enoje.
15: Difícil encontrar, Gustavito, un papá responsable. ¡Oh!
0: Cosas que son difíciles de encontrar.
16: Buenos días, Gustavito. Una mujer que no mienta. ¡Oh! Eso sí que es difícil.
0: Cosas que son difíciles de encontrar.
17: Una suegra buena onda, con todas tóxicas.
18: Un trabajador del servicio público que tenga ganas de trabajar.
19: Difícil de encontrar una mujer para el Gustavito.
0: Es que ya no existe la perfección, pues yo busco la perfección. Y que me soporte. Hola.
20: Gustavito, me puede mandar el link para robar licencia, por favor.
0: Ah, ya. Cinco lucas se lo mando. No. Que te conteste en el servicio técnico de Mundo. Difícil. Oye, hay otras compañías. Cuando querís dar de baja un servicio, difícil salirte. Tienen como dos horas con el teléfono ahí. Oye, ya quiero dar de baja el servicio. Ya. Espéreme un momento. Ya, espere, que lo vamos a transferir ahí con el de retención, sí. Ya, pasa un rato, te dejan con la música, toda la cuestión. Hola, buenos días, ¿qué necesita? No, quiero dar de baja el servicio. Mire, le ofrecemos un 40% de descuento para que se quede. Como no sabe qué, quiero dar de baja el servicio. Ya, espéreme, ya. Pa, te transfieren ahí. Viene otro más que te hace un 70, güey. Pues si quiero dar de baja la... Vamos con más por acá. Uy, se me quedó pegado. Ya, me voy a ir a la música y al regreso vamos a ir con el último audio, ¿eh?, de cosas que son difíciles de encontrar.
21: Difíciles de encontrar, Gustavito. Una micro que suba a Placilla vacía.
0: ¿Verdad?

0: La señora que quiebra el empacho, me gusta.
1: Difícil de encontrar las calles sin delincuencia.
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1: ¿Alcanzamos? No alcanza. No alcanzamos. Ya son las 11:12 y así que no alcanzamos a hacer los buenos deseos hoy día. No, está costando achuntarle con el reloj. Bien, 11:12, estamos de regreso ya acá en este matinal, acá en la radio Punto 7. 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
1: Ahí está, sí, el mismito, ¿ah? Oye, por acá no estaban enviando. Déjame ver por acá, a ver. Ya, gracias Roxana, vamos a estar revisando eso. Eso es de hoy día, ¿o no? Que de repente con los mensajes reenviados me pasa algo que... me pasa eso con los mensajes reenviados que tenemos que revisarlo primero, que a veces son reenviados de ayer. A ver, déjame revisar por acá. Espérate, acá está. ¿Qué era lo que hablaba ayer? Pues, ¿se acuerdan lo que hablaba ayer de estos grupos que hay? Hay grupos de tránsito, grupos de tanta cosa que de repente te envían ahí un dato y después lo empiezan a reenviar y resulta que la persona que envió el dato era un dato de hace como 6 horas atrás. Hace como medio día atrás. Ya, gracias Roxana, vamos a estar revisando eso. Claro, lo que pasa es que nos reporta sobre una camioneta a la que se le cayeron materiales de construcción a la pista. Claro, frente a Rona, claro, ahí en Aguasanta. Ya, así que mucha atención con eso. Gracias, Roxana. Aquí estamos chequeando también ahí esa información. Ahí está. Así que ahí estamos revisando. Claro, como es reenviado, entonces... Muchas gracias.
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1: Ya, oye, me estaban preguntando hace algún rato por el tema de San Pedro, de la fiesta esta de San Pedro, si se va a realizar algo el 29 de junio. A ver, recordemos que el 29 de junio es feriado, este lunes que viene ahora. Ese sí es feriado. Sí, yo le aseguro que es resfriado. Qué feriado, mejor dicho. Es feriado. Sí, pues el 29 de junio es feriado. No es irrenunciable, pero es feriado. Claro, ¿por qué? Porque, es San Pedro y San Pablo en el calendario. Bueno, y junto con eso, también se va a celebrar la fiesta de San Pedro y San Pablo. Ahora, me estaban preguntando por acá, ¿hay actividades ese día? Sí, pues sí hay actividades. Algo muy típico de acá, sobre todo de Valparaíso. Bueno, esto va a ser el 29 de junio en la caleta Portales y en la caleta El Membrillo. Membrillo. Y de hecho acá revisando la cartelera que lo tienen los chiquillos de la Municipalidad de Valparaíso, estaba revisando acá una publicación de ellos, claro, caleta El Membrillo, 29 de junio. Oye, todo va a comenzar a las 8:30 de la mañana. Claro, homenaje a San Pedro y bailes religiosos en la caleta El Membrillo. Eso va a comenzar a las 8.

0: 8:30 de la mañana. A las 9 de la mañana está la bajada de las Andas a San Pedro y la Virgen. Claro, hay también bailes religiosos, bandas de las Fuerzas Armadas, desde la iglesia San Pedro hasta la caleta El Membrillo. A las 10 de la mañana va a estar, o va a haber una misa solemne, ahí en la misma caleta El Membrillo. Eso es a las 10 de la mañana. A la 1:30 de la tarde, 13:30 horas, es el inicio de la procesión. Claro, esto es desde la caleta El Membrillo hasta el Muelle Prat. Es una actividad que es muy, muy bonita. A las 14:30 horas es el embarque de las Andas, ahí en las lanchas pesqueras en el Muelle Prat. 17 horas, ahí finaliza la procesión por mar, y ahí del Muelle Prat se devuelve a la caleta El Membrillo. Claro, y ahí a las 6 de la tarde llega, se produce la llegada de las Andas a la caleta El Membrillo y la despedida de las propias, de las Andas. Claro, y en paralelo a esto también hay actividades en la caleta Portales, pues el mismo día lunes, 29 de junio. Claro, a las 8:30 comienza la bendición de San Pedro, ahí en la parroquia Nuestra Señora de Lourdes. A las 9 de la mañana comienza la procesión hacia la caleta Portales. Hay también con bailes chinos, caporal y todo eso. 11:30 de la mañana hay una presentación de cueca a esa hora. Esto es la caleta Portales. 12:30 horas, juegos típicos chilenos, ahí con los pescadores. Y de las 13 horas hasta las 20:30 horas, ahí van a tener como una fiestita, algo. Hay grupo musical y todo eso. Tributo, orquesta y todo eso. Ahora, ¿qué grupos van a estar? No lo sé. No han dicho todavía qué grupos van a estar. Así que bueno, sí, pues van a haber panoramas. Pues ahí tanto en la caleta del Membrillo como en la caleta Portales van a haber panoramas ahí con respecto a la fiesta de San Pedro, que bueno, va a venir mucha gente acá porque es fin de semana largo. El sábado, domingo y lunes. Así que va a haber mucha actividad también ahí el fin de semana, sobre todo el día lunes, ahí con la fiesta de San Pedro y San Pablo. Bueno. No, es muy bonita la fiesta de San Pedro. El año pasado tuve la posibilidad de ir, de hecho registré ahí algunas imágenes, hice un videito ahí el año pasado de esta fiesta, de la procesión y todo eso, y es muy bonito, ¿eh? Así que les recomiendo ahí de que vayan por el día lunes, pues. Ahí a esta actividad que es muy, muy bonita. Oye, de hecho me dicen por acá, mira, en Caleta Portales va a estar un grupo que se llama La Recumbia. Buena, ¿eh? Así que bueno, panorama para este fin de semana, sobre todo para el lunes, ¿eh?
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0: Están preguntando por DJ Fran acá. Es que siempre cuando hay eventos preguntan por... ¿Y el Fran va a estar o no? Oye, acá me dejaron la cartelera de los artistas, po. Aquí está, mira. Va a estar tributo a Miriam Hernández, tributo a Juan Gabriel, va a estar el grupo La Recumbia y Yalan de la Fuente. ¡Buena! Ya, eso va a ser en la caleta Portales, el lunes. Gracias a la amiga Ángela que nos envió esa fotografía que no la tenía acá a mano. Ya, vamos a la música.

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1: ¿Y tú? Ya, estamos de regreso. Son las 11 de la mañana con 26 minutos. Hoy estamos revisando acá. Algo pasó ahí en el sector de Agua Santa con San José Poniente. A esa altura más o menos. Esto es, si no me equivoco, revisando acá un poquito el mapa, es por donde está es por el sector de la gruta, ¿cierto? Claro. Algo pasó por ahí, según lo que dice bomberos, volcamiento de vehículo menor. Hace pocos minutos, ya, vamos a estar revisando esto también. Claro, esto es, claro, más o menos, San José Oriente. Ahí, Agua Santa con San José, Poniente, mejor dicho. Está trabajando ahí bomberos a esta hora de la mañana. Así que mucha atención también ahí en el sector de Agua Santa.
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1: Ya, ahora si alguien anda cerca por ahí nos puede contar también de qué se trata eso, ahí lo vamos a estar revisando. Claro, un poquito antes diría yo incluso, ¿eh? Claro, un poquito antes de la gruta, claro, un poquito antes. Ya, así que bueno, vamos a estar ahí revisando también esa información, ¿eh? No se olviden que ahí también pueden reportar este tipo de datos a través del más 569-3247-6319.
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2: Disculpen la pregunta, ¿qué pasó?
1: Estamos averiguando lo que pasó, ¿eh? 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Ya, hoy estaba revisando por acá, ¿qué van a hacer hoy día para el frío, almuercito típico que uno piensa, por ejemplo, en la cazuela, ¿o no? Sí, qué rico. Qué rico una cazuelita, ¿no? Hoy estaba viendo por acá, fíjense que... fíjense que la cazuela fue destacada... en esta famosa revista de comida, Tasty Atlas. Claro, bueno, esta prestigiosa guía culinaria, Tasty Atlas, publicó algunos de los menús destacados del mundo en el mes de julio, donde nombró a Chile y sus platos para disfrutar en esta fría época del año. Uno de estos platos fue la cazuela. Claro, en temporada de invierno. Oye, de hecho aquí también, entre otras cosas, aparecen las pantrucas, los porotos con riendas, el charquicán, oye, día me va a mandar un charquicán, y las sobaipillas pasadas. ¡Oh, qué rico! ¿Alguna otra comida de invierno que deberíamos incluir acá en esto, que incluyó acá Tasty Atlas?
3: Yo voy a hacer unas ricas pantrucas,
1: pantruca,
3: con ensalada a la chilena.
1: Cazuela, pantrucas, porotos con rienda, charquicán y sopaipillas pasadas. Esas fueron las cinco destacadas ahí en esta guía culinaria Tasty Atlas. ¿Faltó otra más o no? ¿Sí? ¿Alguna otra comida de invierno? Aquí ya hay cinco. ¿Faltó otra? Aquí se la mandamos. Toca yo acá, le decimos, oye, le faltó esta también, que es de invierno, pues. Falta esta también, pues. Faltó esta también, comida de invierno.
4: Hola, Gustavito, buenos días. Un pastel de papa, un pastel de choclo, igual no estaría malo en esta época de invierno.
1: ¿Verdad?
3: Los garbancitos con bistec de hígado.
1: Garbanzo. Oye, aquí estaba viendo esta publicación y hay personas que... Esta cuestión es verdad también, ¿ah? Mi mamá hace más cazuela en verano que en invierno. Es verdad, po, es verdad. Hay personas que hacen más cazuelas en verano que en invierno.
5: Un platito de albóndigas de vacuno completa. ¿Ya? Oh, choclito.
1: Oh.
5: Ay, ay, oye. Mal frío.
1: Mira. porotos con rienda, dice por acá. Sí, pues ahí está dentro de estos cinco. Si estos son los cinco que aparecen ahí en la guía en esta de comida Tasty Atlas. Claro, que fue destacado obviamente en nuestro país. Cazuela, pantrucas, porotos con riendas, charquicán y sopaipillas pasadas. ¿Cuál otra faltó?
6: Vito, un estofado.
1: Ese faltó, po.
7: Buenos días, Gustavito. Aquí le habla el tío Casio. Está especial el día para una carbonada de lapa con loco.
1: ¿Carbonada, po? Oye, ¿cómo no habían dicho la carbonada? ¿Cómo no la habían dejado ahí en esta revista? La carbonada.
3: Albóndigas y carbonada.
1: Mira.
3: Un estofadito de cerdo ahí. O una cazuela de cerdo con chuchoca.
1: Una baila marina, caldillo congrio. ¡Oh! Bueno, nos podrá ir mal en el fútbol. No habremos clasificado al mundial. Pero si hay algo con lo que nos va súper, es con la comida. ¿Sí o no?
8: Mira, la comida chilena, güey.

0: 97.7, vamos y volvemos.
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0: Accede. Ya, 11 de la mañana con 40 minutos, estamos de regreso ya acá en este matinal, acá en la radio.7.
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2: Gustavito, buen día, como información de ruta, en Aguayacta.
0: Sí.
2: Bajando, dirección centro de Viña, más abajo en la estación de servicio Copec, hubo un accidente hace poquito instante, sí. Hay personal de emergencia y ya se está generando taco, un vehículo volcado y eso.
0: Ahí está, ya, era lo que comentábamos hace algún rato, claro, lo que pasa es que no teníamos más información, gracias amigo, ¿eh? Eso es en dirección al centro entonces. Dirección al centro, ¿cierto? Ya, vamos a estar revisando eso también, así que mucha atención ahí en Aguasanta. Es dirección al centro, ¿cierto? ¿Me confirma ahí o no? ¿Es dirección al centro? ¿Dirección al plan? No, va al centro, po. No, pues si Viña le decimos centro, po. Valparaíso le decimos plan. Entonces son curiosidades que tenemos acá nomás. Sí, pues, a ver. Plan.
2: Sí, Gustavito, dirección al centro, dirección al centro.
0: Ya, dirección al centro entonces. Ya, mucha atención ahí, mis amigos de Viña del Mar, que tengan que bajar al centro y lo hacen habitualmente por Agua Santa. Atención ahí, ¿eh? Claro, esto es donde está la bencinera Shell, más o menos, una chiquitita que está por ahí. Claro, ahí casi llegando al centro de Viña del Mar, se van a encontrar ahí con este taco, ¿eh? Por un accidente que hubo hace algunos minutos ahí. Y bueno, está trabajando ahí los equipos de emergencia a esta hora de la mañana. Así que atención. Atención.
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0: 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Ya, oye, gracias por su mensaje. Recuerden que estamos ahí a través del WhatsApp de la radio. Nuestro número es el +569 32 47 63 19. Ese es nuestro WhatsApp. Si nos quieren llamar por teléfono, se me han preguntado por acá, ¿tenemos teléfono para que nos puedan llamar? Sí, tenemos teléfono. Es el 32-235-7707. Antes teníamos un número para las dos cosas, pero ahora hace algún tiempo tuvimos que dejar un número para WhatsApp y un número para teléfono. Así que ese es nuestro teléfono, 32-235-7707. Ahí nos pueden llamar, copuchamos un ratito, si quieren preguntar algo. Hoy desde que los miércoles hacemos los miércoles consulta. La semana pasada lo había dicho. Oh, se nos olvidó. Así que ya, señoras y señores, más vale tarde que nunca. Lo habíamos dicho la semana pasada. Dije, los días miércoles van a ser los días miércoles de consulta, sí. Señoras y señores, ¿quieres preguntar algo? ¿Quieres saber algo? ¿Hay algo que te tiene con dudas ahí? Acá te respondemos, po. Y si no te respondo yo, te puede responder un auditor que a lo mejor sepa más que todos. Así que atención, es el miércoles de consultas. ¿Qué te gustaría preguntar a esta hora de la mañana? Oye, no habíamos hecho el miércoles de consulta, po. Miércoles de consulta, sí, po. Claro, es que la semana pasada lo hicimos a las 9, pero ahora lo vamos a hacer hasta ahora, po, ¿no? No hay problema. Ya, miércoles de consultas, ¿quieres preguntar algo? ¿Hay algo que te tiene con la duda ahí y quieres salir de la duda, obviamente? No. Vamos con la primera pregunta en este miércoles de consultas.
3: Ay, Gustavito, ¿habrá alguien que quiere ir a jugar básquet? Necesitamos una mujer, por favor, para básquet.
0: Hoy ¿alguien día, que a quiera 6. Jugar básquet? ¿Hay alguno que quiera hacer eso por acá o no? Ya, dejo el mensaje pendiente allá. Dejo el mensaje pendiente. Si alguien ahí no escribe, ¿ah?
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0: Miércoles de consultas.
4: Consulta. ¿Alguien ha probado el pastel de choclo con chancaca?
0: Pastel de choclo con chancaca. Chuta, me encantaría responderte porque nunca he probado eso, así que también lo vamos a dejar pendiente a ver si algún auditor responde.
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0: Sí, bueno, yo no nunca he probado eso, ¿no? Miércoles de consultas. Sí, pues para que hagan esa pregunta que le está dando vuelta ahí a cada rato y necesite saber alguna respuesta.
5: ¿Dónde hay un grupo que se junte para cambiar lámina del álbum?
0: Grupos que se junten. Ah, ya, mira, yo conozco uno. Acá en Valparaíso, siempre paso por ahí todos los días. Mira, acá en Valparaíso, ahí en Avenida Francia con Victoria, ahí está la tienda de Panini y todos los días veo gente afuera. Ahí se ponen a intercambiar láminas, un montón de cuestiones que tienen que ver con eso. En Viña no sé, pero deben haber lugares, po. Sí, po. Generalmente siempre afuera de los Panini, que es la tienda donde venden todas estas cosas, siempre se pone harta gente afuera.
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0: Recuerde que la pregunta, para que sea más transparente, tiene que hacerla en mensaje de audio.
6: Consulta. ¿Alguien se ha ganado la promoción de abastible de las tapitas?
0: De las tapitas. Oh, buena pregunta, ¿eh? No sé. Ya, dejamos la pregunta hecha también ahí, ¿eh? Si ustedes van respondiendo nomás, ni importa que vayamos pasando de pregunta en pregunta. Bueno, acá hay gente en la radio que ha ganado la carga de gas que nosotros estamos regalando, que, ojo, más rato vamos a regalar. Otra pregunta.
7: ¿Cuándo pagan si el lunes feriado?
0: Cuando, mira, en la gran mayoría de las pegas lo hacen el día anterior. Pero claro, el día anterior es inhábil, que es domingo, probablemente el sábado. No creo que paguen después, ¿o no? Bueno, depende de la pega. Sí, acá, por ejemplo, nuestro jefecito lindo nos paga siempre el día anterior, ¿ah? Nunca nos pagan después.
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0: Estamos en el miércoles de consultas. Miércoles de consultas. ¿Te puede consultar algo que le esté dando vuelta a la cabeza y no sepa? Te puede consultar.
8: Oiga, Gustavito, consulta.
0: Consulta.
8: Mi señora hoy día me va a llevar a comer a algún lado. En Valpo, ¿dónde me recomienda ir?
0: ¡Oh! Yo creo que depende de lo que quieran comer, pues, amigo. Claro, porque si quieren ir a chanchar, algo así como, no sé, completo y ese tipo de cosas, churrasco, a lo mejor, claro, hay un tipo de local. Si quiere a lo mejor comer algo más tradicional, algo más de almuerzo, o ir a tomarse un café, o quiere ir a comer sushi, o a lo mejor quiere ir a comer marisco. Claro, depende de lo que quieran ir a comer, pues.
9: En el Molino Rojo, al lado de la Plaza Victoria, ahí es bueno. ¿Ya? Ahí comís carne cruda.
0: ¿De cuándo que eso se come, amigo?
10: Oye, miércoles de consulta, Gustavito.
0: ¿Sí?
10: ¿Y qué pasó?
0: Miércoles de consultas.
11: Dígale a la señora que martes pagan porque el también trae 30 y cae día martes 30.
0: Ah, puede ser, pues. Puede ser. Puede ser también. Ya, hay respuesta para la amiga que estaba preguntando. Otra consulta.
12: Hola, Gustavito, mira, esta pregunta no quiero que suene morboso, pero siempre me la he hecho. ¿A ti te lo entierran hoy? ¿O a ti te lo entierran mañana? Siempre me he preguntado.
0: Millones de veces han hecho
13: eso. Una consulta, Gustavito, ¿el cupón de gas sirve para el tubo de gas de 15 o para todos los tubos?
0: Sirve para todos, el de gas sirve para todos. Y lo que te queda adentro te sirve para comprar otro gas, obviamente poniendo la diferencia. O para cubrir parte de esa diferencia. Por ejemplo, si tú compras uno de 45, sí te va a servir, pero obviamente vas a tener que pagar la diferencia, porque obviamente el de 45 es más caro. O si quieres comprar uno más chiquitito, por ejemplo, uno de 11 o uno de 5, y te alcanza con eso y te sobra del cupón, sí vas a poder comprar otro. Pero obviamente ese otro probablemente no te alcance con lo que quede en el cupón, pero ese cupón va a servir para cubrir la diferencia. Estoy listo a trabajar en Chile Atiende ya. Estoy listo ya. Más
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14: Gente de zona. Puerto
15: Rico. Consulta, Gustavito. ¿Estás soltero?
0: ¡Ah!
15: consulta, Gustavito. ¿Estás soltero?

0: consulta, Gustavito. ¿Estás soltero?
1: Hoy, ¿puedo saber por qué la pregunta? ¿Algún interés personal? Digo yo, ¿ah?
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3: Di la verdad, Rosa.
1: A la vuelta respondo.

0: y miércoles de consultas. Oye, todos los días, o sea, no todos los días, sino que todos los días miércoles estamos haciendo una sección ahí para las consultas, ¿ah? Sí, porque la gente siempre quiere consultar algo. Siempre tenemos alguna duda en la cabeza. Siempre, siempre tenemos alguna duda en la cabeza. Así que, bueno, estamos haciendo este espacio del miércoles de consulta. A pesar de que todos los días nos pueden preguntar cosas, pero los días miércoles le damos más énfasis todavía. ¿Sí? Así que bueno, estamos a esta hora con el miércoles de consulta.
1: Disculpen la pregunta, ¿qué pasó?
0: Estamos con el miércoles de consultas, señora. Sí. Estamos aquí, miércoles de consultas. Ah, ya, oye, respondiéndole a la amiga, sí, pues me estaba preguntando por mi estado civil. Sí. ¿Me voy a repetir la pregunta?
2: Consulta, Gustavito. ¿Estás soltero?
0: Sí, sí, sí estoy soltero. Sí, soy el único soltero de esta radio, ¿ah? ¿Eh? Ah, no, creo que Maxito también. No, no, no sé, Maxito. No, Fran está comprometido. Maxito no lo sé. Y yo estoy soltero. Ya, vamos con más consultas por acá, ¿o no?
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4: Gustavito, mira, tengo una pregunta.
0: Tengo una pregunta.
4: Si a mí me sobran 5,000 pesos del cupón.
0: ¿Ya?
4: Si tengo, me junto con otro cupón que le sobraron 5,000 pesos, ¿podría hacerlo y pagar la diferencia o no se puede?
0: No, no sé, no sé, pero no creo que se pueda eso, ¿eh? No, no, para comprar una unidad, no, no, no. No, porque creo que ese cupón sirve para una... No, no creo que se puedan así como sumar los cupones para comprar uno. Claro, así por ejemplo, oye, quiero comprar 1,45 y ya voy a pagar con dos cupones. No, no sé si se puede eso, la verdad. No, no, no, no creo. No, no, no. No, no, no.
5: Gustavito, respondiendo a la pregunta que hizo el auditor recién.
0: Ya, ahí está.
5: Si se pueden sumar,
0: ¿sí?,
5: la cantidad de cupones que sean.
0: ¿En serio? O sea que yo puedo pagar la diferencia con otro cupón. ¿Verdad? O sea, por ejemplo, no sé, quiero comprar uno de 45 y si quiero pagar con de ese, pues entonces. No. ¿Verdad? Ya, eso no lo sabía, gracias a mí. ¿Viste? Si no lo sé yo, lo sabe un auditor, ¿eh? ¿Viste? Ah, no sabía eso. Yo no sabía, no. Como dijo alguien por ahí, que como handroll.
5: Que trabajo inabastible y lo hemos hecho.
0: Ah, ya, ya. Ahí está. Bueno, amigo. Bueno, bueno. Bueno, amigo, se ganó el tubo de gas que vamos a estar sorteando hoy día. Ah, no, si trabaja en el gas, pues. ¿Sí? Vamos con otra pregunta en este miércoles de consultas.
6: ¿Las consultas son por FONASA o ISAPRE?
0: No, por ambas, no hay problema, ¿no? Aquí no discriminamos, ¿eh? Ni que sea FONASA ni ISAPRE, ¿no? Puede ser de las dos solas, de las dos. Vamos con más por acá en este miércoles de consultas.
7: Hola, Gustavito. Una consulta, no crítica, por si acaso. ¿Tú te has dado cuenta que tienes la costumbre de repetir las cosas 2 y 3 veces a veces?
0: ¿Quién, yo? A ver, espérate.
7: ¿Tú te has dado cuenta que tienes la costumbre de repetir las cosas 2 y 3 veces a veces?
0: No, nunca me había dado cuenta. No, nunca me había dado cuenta. No. Ahora eso es costumbre, porque todos tenemos una maña incluso, todos tenemos alguna manía. Maña. Ya, vamos con otra consulta, atención, ¿eh?
8: Una consulta. ¿Qué partidos se juegan hoy?
0: Oh.
8: Y el horario, por favor.
0: Diablo, qué difícil me la pusiste. Ya, amigo, hoy día se juegan 1, 2, 3, 4, 5, 6, 7, 8 partidos. De los 8 partidos, 6 son de del Mundial. Claro, hoy día comienza la definición, digamos, de los grupos. Hoy día comienza la tercera fecha de la fase de grupos. A ver, Suiza-Canadá juegan a las 3 de la tarde, Bosnia y Herzegovina a las 3 de la tarde. Marruecos-Haití y Escocia con Brasil juegan a las 6 de la tarde. Sudáfrica con Corea del Sur y República Checa versus México a las 9 de la noche. Además de eso, hay que sumar de que hoy día hay partidos de Copa Chile. Juega La Calera con la Universidad de Chile a las 7 y media y a la misma hora Deportes Concepción con Huachipato. Ahí está. Respondí a su consulta.
9: Gustavito, buenas tardes. Yo trabajo en Lipiga y no aguantamos.
0: ¿No?
9: Pero si nos dan coima, aguantamos.
0: Ah.
6: ¿Qué le pasa a Lupita?
0: No sé, amigo.
10: Gustavito, ¿cuál es el más amarrete de la radio?
0: ¿Cuál es el mamarrete en la radio? Una consulta. Yo, debo ser yo, sí. Sí, sí, debo ser yo, amigo. No lo voy a negar, ¿ah? ¿Eh? No lo voy a negar, no. Ya, sigan dejando sus consultas porque la vuelta vamos a seguir, ¿eh? En este miércoles de consultas.
3: Gustavito, una consulta.
0: Una consulta.
3: Si te duele una parte del cuerpo y te tomas una pastilla, ¿cómo la pastilla sabe que te duele esa parte del cuerpo? Oh.

Ya, tengo una respuesta rápida. La pastilla no sabe dónde te duele. Se absorbe en la sangre y viaja por todo el cuerpo. Y lo que hace es disminuir sustancias que causan dolor e inflamación. Por eso el dolor baja en la zona afectada, no porque la pastilla apunte directamente ahí. ¿Será eso, no?

Gustavito, ¿y hace cuánto que estás soltero? Gustavito, ¿y hace cuánto que estás soltero?

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0: Bien, vamos a revisar noticias a esta hora aquí en la Radio.7, mediodía con 7 minutos. Bien, mucha atención. Durante la mañana de este miércoles se registró una manifestación a las afueras del Servium Valparaíso, encabezada por el comité Mi Nuevo Hogar, con el fin de solicitar una mesa técnica por irregularidades en el anteproyecto que será emplazado en un terreno al que postularon dichos vecinos. Bueno, ubicado en el Cerro Larraín. Al respecto, la presidenta del comité, Jocelyn Argandoña, señaló que hasta ahora no han recibido una respuesta por parte de las autoridades y detalló las razones que motivaron esta movilización. Bueno, acá la Contraloría dice deben responderle, pero no tenemos esa respuesta. Nosotros tenemos un déficit en nuestro proyecto, cuenta con un déficit de más de 5.000 millones. No sabemos de dónde va a salir esa plata, hasta el momento no tenemos respuesta. Bueno, dijo en este caso la presidenta del comité. Bueno, asimismo, indicó que el proyecto fue ingresado con observaciones indignantes relacionadas con aspectos de seguridad y habitabilidad. Bueno, en esa línea advirtió que se quema un departamento, nos vamos a quemar el proyecto completo. Bueno, a esto además se suma la imposibilidad de que las familias puedan abandonar el proyecto. En la Seremi de Vivienda lleva durmiendo una resolución de 9 meses para hacer un reemplazo de una familia, y entonces la familia dice, llevamos 5 con el subsidio esperando, no tenemos una respuesta y tampoco me puedo ir, entonces estamos atrapados, sostuvo. Bueno, en ese contexto la dirigente detalló que son 96 las familias afectadas por esta situación. Bueno, en la misma línea explicó que actualmente se encuentra a la espera de poder concretar una reunión con el Servium de la Comuna Puerto. Bueno, el tema que, por supuesto, está en desarrollo. Bien, vamos a otras noticias porque, bueno, la seguridad en Valparaíso volvió a quedar bajo cuestionamientos tras una serie de hechos de violencia que han afectado distintos sectores de la comuna, en un contexto, bueno, marcado por la reiteración de delitos con armas de fuego y la falta de resultados concretos en investigaciones en curso. Bueno, en esa línea continúan las investigaciones por hechos previos como el ataque en Avenida Rasuris y la balacera registrada semanas atrás en Rodelillo, ambos sin resultados públicos de detenciones hasta ahora, lo que ha mantenido la preocupación por la capacidad de respuesta frente a este tipo de delitos. Bueno, esto se suma a un nuevo hecho ocurrido este martes, cuando un secuestro fue registrado en las inmediaciones del terminal de buses de Rodelillo, el rodoviario, a pocas cuadras del Congreso Nacional. Bueno, en este escenario, parlamentarios han vuelto a cuestionar la existencia de un plan de seguridad efectivo en la región y la falta de herramientas concretas para enfrentar la violencia armada. Bueno, el diputado Luis Cuello junto al diputado Nelson Venegas abordaron el aumento de hechos violentos y el impacto que estos han tenido en la vida de los vecinos de Valparaíso.
5: No solo no hay avances, sino que además hay retrocesos. Estamos viviendo una situación crítica. Yo le quiero solicitar respetuosamente, pero también drásticamente, al ministro Arrau que se haga cargo de una vez por todas de este problema.
6: Ejemplos como el de Rodelillo es especialmente alarmante desde el punto de vista de la mala calidad de vida de la gente que además está expuesta permanentemente al miedo.
0: Bueno, en contraste, los diputados Andrés Celis, de Renovación Nacional, criticó la falta de resultados en las investigaciones y la ausencia de medidas más efectivas en los sectores más afectados, mientras que Sebastián Zamora, del Partido Republicano, defendió el despliegue actual de medidas de seguridad y el trabajo que se está realizando en materia de control y persecución del delito.
7: El Ministerio Público tiene que dar cuenta e informar qué avances reales existen, qué diligencias se están realizando y cuáles son las líneas investigativas que se están siguiendo. Se necesita un plan de seguridad serio, con resultados y responsables identificados.
8: Y en esa dirección estamos trabajando y avanzando. El ministro Rau está desplegado por todo Chile, realizando operativos y ocupamientos, coordinando a las policías para prevenir y perseguir al crimen organizado y al narcotráfico.
0: Bueno, las diligencias por los distintos hechos continúan en desarrollo por parte de las policías y el Ministerio Público, mientras la serie de episodios mantiene abierto el debate sobre la seguridad en Valparaíso y la respuesta institucional frente al aumento de la violencia armada en la zona. Bien, ya en temas del ámbito nacional, fíjense que este miércoles el gobierno ingresó el proyecto de ley que busca otorgar un bono extraordinario de apoyo a la niñez para los hogares del 80% más vulnerables del país.

0: tenga hasta 13 años de edad. Bueno, esta iniciativa tiene como objetivo central constituir apoyo financiero directo para ayudar a las familias a solventar los ineludibles gastos asociados a la crianza y el cuidado de los menores. Bueno, indicó en esa oportunidad el presidente Kast. Bueno, cabe recordar que esto, como es un proyecto de ley, debe tramitarse y aprobarse en el Congreso Nacional antes de poder materializarse como un beneficio concreto. Bueno, de aprobarse esta iniciativa, este bono se entregaría exclusivamente a quienes pertenezcan al 80% de los hogares más vulnerables del país, según el Registro Social de Hogares, y no constituirá remuneración o renta para ningún efecto legal. Por lo tanto, no será imponible ni tributable y no estará afecto a descuento alguno. Bueno, también se precisa que cada menor causante generará derecho a un solo bono, aun cuando pudiera ser invocado en dicha calidad por más de un beneficiario. Así que bueno, como les contábamos, este es un proyecto de ley, tiene que pasar su trámite legislativo en el Congreso Nacional para que este bono pueda, digamos, hacerse efectivo en este caso. Bien, mediodía con 12 minutos, hasta aquí las noticias en este boletín informativo en la Punto 7.
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1: Ponchi, ponchi, ponchi, pon. Ya, mediodía con 17 minutos. Mediodía con 17 minutos acá en la radio Punto 7. Ya estamos de vuelta ya. En esta mañana de día, jueves, iba a decir, pues no, era que estamos a miércoles hoy día recién. 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
1: Tremendo. Ya nos vamos con las últimas consultas, ¿no? Estamos en este miércoles de preguntas, miércoles de consultas. Ya se viene regalito más rato, vamos a tener regalos ahí también, así que... Ya, vamos con las últimas preguntas en este miércoles de consulta. Miércoles de consulta. Música de pregunta, Raulito, por favor. ¿Esa música de pregunta? Ya, me habían preguntado una, no la alcancé a responder. Ya, miércoles de consultas, a ver.
2: Gustavito, ¿y hace cuánto que estás soltero? ¡Oh!
1: ¿Hace cuánto tiempo? Un año, te diría yo, un año y tanto, un año y fracción. Claro, obviamente eso omitiendo las pinches y todo esto. O sea, no, pues eso no es pololear, pues eso es un pinchecito nomás. Como un año más o menos, un año y tanto. Y duré súper poco, tenía que haber sido como una semana, así como que algo que tiraba, entre comillas, para serio, pero... Ya, vamos con otra consulta por acá, ¿eh?
3: Amigo, se supone que es un antiinflamatorio para el dolor. Y te quita el dolor de donde te duele. No es que sepa dónde te duele.
1: Ah, ya. Ya, para el amigo que estaba preguntando lo de la pastilla hace algún rato. Miércoles de consultas.
4: Vamos con otra pregunta en este miércoles.
5: ¿Una consulta? Una consulta. ¿Por qué los de Abastible no están dando el descuento QR de 2 kilos? Oh. Y sin embargo hay que pagar la diferencia de 2.400 pesos... más el cupón. Oh.
1: No sé. Es que no he comprado gas, ¿no? Vamos a averiguar eso. Vamos con otra pregunta por acá, a ver.
6: Soltero, pero nunca solo.
1: ¡Ah! ¡Ah! Exactamente. Tienes toda la razón.
7: Gustavito, oye, ¿por qué odias el martes? Eso me cabe la duda.
1: ¿Cómo? ¿Qué cosa? Espérate.
7: Gustavito, oye, ¿por qué odias el martes? Ah. Eso me cabe la duda.
1: Ah, ¿por qué odio el día martes? Porque no le encuentro ni un brillo al día martes. Encuentro que, por ejemplo, la otra vez expliqué eso, ¿eh? Por ejemplo, para mí el día lunes es como ya el día donde uno vuelve descansadito, toda la cuestión, y como que recién te estás enchufando la pega. El día martes es como... No. Queda lejos del viernes. Es como donde más pega hay. Nah. El día miércoles como ya queda poquito, ya mitad de semana. El día jueves es como ya queda, mañana es viernes. Y el viernes, bueno, es viernes. Vamos con otra consulta por acá, por favor, en este miércoles de consulta.
8: Consulta, Gustavito.
1: Consulta.
8: Yo quiero saber por qué viene gente de otros países a jubilarse a Chile, siendo que nunca han puesto ni un peso, nunca han trabajado por Chile o siempre han vivido en otros países? ¿Por qué?
1: Oh, no sé. No, no sé. Habría que preguntárselo a esas personas. Por... No, no sé, no sé. Y en Google tampoco está.
9: Tampoco está la pregunta en Google.
1: Vamos con otra pregunta, por favor, a ver, en este miércoles de consulta. Ya estamos en la última, ¿ah? ¿Eh?
10: Y te invito a una consulta. ¿Qué fue primero, el huevo o la gallina?
1: Me he preguntado un montón de veces esa pregunta.
11: Sí, no, una cena rica, no es que
1: queda pagaría. Ya, esto es de hace algún rato, el amigo que preguntó dónde recomendaba ir a comer. Ah, claro, yo le dije que depende del lado de, o lo que uno quiera comer. Pues, claro. Claro, por ejemplo, dice, oye, en un lugar ir a comer rico, yo le puedo decir el sabronómico, pero el amigo quiere ir a comer sushi, pues. Oye, no tengo ganas de comer una hamburguesa, vaya al Burger King. O sea, perdón, al KFC. Vamos con otra pregunta. Miércoles de consulta, ya estamos en las últimas ya.
12: Gustavito, ¿por qué los cementerios tienen las murallas tan altas? Si los que están adentro no pueden salir y los que están afuera no quieren entrar.
1: Oye, sí, ¿eh? Gran pregunta. ¿Cómo era? ¿Puede ponerla de nuevo, no? Alguien que sepa.
12: Gustavito, ¿por qué los cementerios tienen las murallas tan altas? Si los que están adentro no pueden salir y los que están afuera no quieren entrar.
1: ¿Qué están afuera? ¿Alguien sabrá o no? ¿Alguien sabrá eso? Yo me acuerdo que tenía un auditor que trabajaba en un cementerio. Mira, buena pregunta, ¿eh? Buena pregunta. Buena pregunta. Buena pregunta, buena pregunta. A lo mejor acá entre los audios que saquemos aparece la respuesta, amigo.
13: Oye, Gustavito, pregunta.
1: La pregunta.
13: ¿Es normal que el tubo de gas se sienta como líquido adentro si se supone que los tubos de gas no tienen agua, pues el gas, po? Y el gas no es líquido, a lo mejor yo estoy equivocado, no sé. Porque el otro día compré el tubo de gas y me salió, o sea, llegué con la duda, pues yo vi en un quinto piso y con el movimiento, sentía como líquido adentro. Si no es normal para hacer el reclamo, pues no, digo yo.
1: Claro, a ver, mira, de hecho, dentro de un tubo o cilindro de gas, como los de cocina, no hay un aire normal, sino gas licuado de petróleo. Este gas es una mezcla principalmente de propano y butano. ¿Cómo está dentro del cilindro? Gran pregunta. No está como gas suelto solamente, está en estado líquido comprimido por la alta presión. Cuando abres la válvula, parte del líquido se transforma en gas y es lo que se usa en la cocina. Ahí está, pues. Yo tampoco sabía qué es lo que estaba adentro, ¿eh?
14: Fácil, Gustavito. Los que están afuera, para que no entren a robar.
1: ¿Ya?
14: Y los que están adentro, para que no salgan a penar.
1: Ah, ya. Ya, por eso es para el amigo que estaba preguntándolo en el cementerio, ¿eh? Ahí está la pregunta, ahí está la respuesta para el amigo.
15: Gustavito, buenos días. ¿Por qué todo junto se escribe separado?
1: No sé.
15: Y separado se escribe todo junto.
1: No sé, yo creo que el creador del lenguaje no va, ¿eh? El creador del lenguaje en español. Ya, otra pregunta.
16: Hola, Gustavito. Mira, yo una vez lo pregunté y me explicaron.
1: ¿Ya?
16: De que los cementerios tenían las murallas altas.
1: ¿Ya?
16: Porque antiguamente existían los ladrones de tumbas.
1: ¿Incisivo?
16: O profanadores de tumbas.
1: Sí.
16: Es por eso que son más altas las murallas.
1: Exactamente, sí, porque aunque hay personas que no lo crean, hay personas que hacen eso o que hacían eso. O que a lo mejor puede que hayan todavía, pero en menor medida.
17: Sí, por eso se llama gas licuado.
1: Sí, pues. Ya, este es para el amigo del gas, ¿eh?
18: Buenos días, amigo Gustavo. Esta pregunta nadie me la ha querido responder.
1: ¡Ah!
18: ¿DJ Franz mezcla en vivo o esa mezcla la lleva lista de la casa?
1: ¿La lleva grabada? No, yo lo he visto y mi colega DJ Franz mezcla completamente en vivo, sí. Ahora, puede que hayan algunas personas que tengan esa mala práctica de hacer como que mezclan, pero llevan toda la música grabada, sí. Pero yo pongo la mano al fuego por mi colega DJ Frank, que él no hace eso. No, él lo hace en vivo y en directo, hace sus mezclas, ¿ah? ¿Eh? Sí. De repente las mezclas le zapatean más que una cueca, pero eso quiere decir de que está en vivo mi coleguita. Sí.
19: ¿Por qué Lipigas no te hace el descuento con RUT que corresponde? ¡Oh!
9: ¡Ángel de Lipigas por acá!
1: Ya, creo que estamos listos con la sección. Ay, me quedaron un montón de consultas, pero
9: se nos acabó el tiempo.
19: Mira cómo te pregunto si estás soltero y si cuánto tiempo este huevito quieres. Pide el teléfono, pide el teléfono.
20: Gustavito, ¿por qué la gente dice sudo como cerdo si los cerdos no sudan?
1: ¿No sudan?
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1: ¿Un cerdo suda o no? A ver.
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1: A ver, dice sí, pero poco. Los cerdos sí tienen algunas glándulas ríparas, pero son muy escasas y poco funcionales, así que no les sirve como principal forma de regular la temperatura. Por eso que uno no ve a los chanchitos sudando como a un humano. En vez de eso, los chanchos se enfrían de otras formas. Se revolcan en el barro o en el agua, buscan sombra o lugares frescos y jadean un poco, pero no es su método principal. ¿Verdad, po? Nunca me había preguntado eso, amigo. Se cierra el boliche de las consultas. Gracias.

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0: Oye, por el incendio hubo un corte de suministro eléctrico, pero ya lo están resolviendo los técnicos de la radio para volver al aire. Ahí en el sector de Agua Santa. Pero estamos acá, su amigo DJ Franz te va a acompañar de estos minutos que quedan, porque Gustavito también es parte del servicio técnico de la radio, así que ya está trabajando también en eso. Aquí te acompaño en estos minutitos. ¿En qué estaba Gustavito? ¿Alguien me puede decir en qué estaba Gustavito? Porque yo no cacho en qué estaba Gustavito. Vengo llegando recién. Que de plup, Gustavito, yo entré ahí, Gustavito me dijo, ¡ven, ven, ven, ven! ¡Wibu, wibu, wibu, emergencia! Se da vuelta como loco, acá como wibu, wibu, wibu, wibu, wibu. Y dije, ya. Pero estamos atentos a este incendio en el sector de Placeresa. Un incendio de proporciones. Estamos atentos a lo que está sucediendo a esta hora de la jornada. Esto es en Placeres. Específicamente vamos a revisar bien dónde sería este corte de suministro eléctrico, señoras y señores. ¿De dónde sería este incendio también? ¿Dónde está el corte de suministro eléctrico? Me informan que Placeres y también abarcaría gran parte de, bueno, Agua Santa y otros puntos también, ¿eh? Estamos revisando acá dónde sería esta emergencia a esta hora de la jornada. Estamos atentos a este incendio, me han enviado fotografías y está bastante, bastante, bastante grande el incendio. Se puede ver y se puede percibir esta tremenda, ¿no?, columna de humo de varios sectores y de varios puntos de la ciudad. Así que estamos atentos a este incendio estructural a esta hora de la jornada. Comuníquese nomás, no hay problema. Vamos a dejar el momento para que usted se comunique con nosotros. Si quiere mandar un saludito, quiere conversar conmigo, no hay problema. Después de la 1 de la tarde, vengo con el programa, pues. Vengo con la locura del Franz. Vengo a ponerle bueno para que usted lo pase bien, no hay problema. 12:50. Ahora, si usted también quiere hacer una pregunta, como lo hizo con Gustavito, y me la quiere hacer a mí, no hay problema, también la contesto, ¿ah? Sí, yo también contesto preguntas. ¿Qué le pasó a Lupita? No sé qué le pasó a Lupita. No sé qué le pasó a Lupita, amiga. No sé qué le pasó a Lupita. Recuerde nuestro WhatsApp, que usted se puede comunicar de inmediato con nosotros a nuestro WhatsApp, que ya está habilitado para que tú, obviamente, te hagas presente a esta hora de la tarde. Vamos a revisar.
1: Anótalo bien. +56 932 47 63 19.
0: Así de fácil, así de rápido, así te comunicas.
1: Buenos días, Viña del Mar. Buenos días, Valparaíso.
0: Buenos días todavía. No, ya buenas tardes. Que a mí no me gusta decir buenos días o buenas tardes, porque de verdad que el día se pasa volando. O a veces se nos hace largo. Pero nosotros continuamos con buena música, buena onda. Conectado en la punto 7. Mándenos a sus avisitos, mándenme nomás sus saluditos, que aquí continuamos. En esta jornada con buena música, buena onda, para que tú te hagas parte de nosotros, pues. Oiga, saludos a nuestra amiga Lucy, dice Francita, aquí escuchándote por la aplicación, gracias. Ángelo, hola Ángelo. Por acá nuestro amigo, mire, Gastón, hola Gastón. ¿Quién más está por acá? No, sí, también estamos en la aplicación, usted la puede descargar en Play Store, App Store, como Radio.7. La puede tener en la palma de la mano. Hola, Francito, ¿qué pasó? ¿Qué pasó que no se escucha la radio? La estoy escuchando por el celular. Mi radio dice no hay señal. Buena, buena.
2: ¿Qué pasó con la radio que no se escucha? Están mudos.
0: Anda, no, mentira, mentira, mentira. Mentira, mentira. Están solucionando los problemas. No se preocupe, amigazo. Volvemos en algunos minutos. Pero estamos atentos a este incendio, a este incendio. Buenas, buenas.
3: Hola, Gustavito, por acá desde el trabajo. Quería dejar un saludo a mi hijo Valentino Serna, que está en la casa.
0: Ya, pues.
3: Con su mami. Epa. Que se porte bien, por favor. Epa. Y que se olvide de Roblox.
0: Eso pasa con todo. Bueno, soy el Francito, ¿eh? Porque tomé ahí la rienda a esta hora de la jornada. Pasa con todo. Mi hijo también está metido en Roblox. Oye, maldito Roblox. Me tiene chato el Roblox. Francito, estoy en Santiago y te escucho. Gracias, saludos desde Placilla. Hola, hola, buenas, buenas. Aloha, aloha, who's this, who's that, buenas.
4: Ahora ya sé que es un problema de ustedes. Yo como tonta tratando de encontrar la radio por acá. Pero por la aplicación lo estoy escuchando.
0: Está escondida.
4: Informe.
0: Estaba escondida la radio. 1, 2, 3 por la radio.
1: 56 9 32 47 73 19.
0: Se escucha la Punto 7 online, pero por supuesto, pues aquí estoy, su amigo Franz. Gustavito tuvo que salir corriendo para echar a andar el motor.
5: Hola, Francito. Me gustaría hacerte una pregunta.
0: Dígame.
5: ¿Por qué en todas las tiendas de Valparaíso, en todos lados,
0: ¿ya?,
5: siempre hay extranjero atendiendo?
0: No sé. ¿Y hablo
5: para los chilenos?
0: ¿Será que la mano de obra es más barata? Puede ser, ¿ah? Puede ser. Puede ser, puede ser. Puede ser que sea más barata la mano de obra.
6: Sí, te escuchará del Belloto desde la aplicación.
0: Eso es, recuerde que se puede cambiar a la aplicación, Francito. Sandrita Osorio, Francito, yo siempre fiel a ti. ¡Ah! Te escucho por la aplicación. Gracias, corazón. Gracias, saludos desde Santiago. Un beso para Evelyn de Concón, la más linda de la quinta región. Mira qué linda el amigo. Está morado, amigo. Está morado. Parece que el amigo está morado. Un abrazo grande para el amigo, que parece que está morado. Te mandamos un abrazo, amigo mío. Un fuerte abrazo. Saludos para todos los que están en sintonía a esta hora. Y nosotros continuamos con buena música, buena onda. Recuerde que ya también vengo con los avisos económicos y mucho más, pero más ratito. Mientras tanto, continuamos acá. Hola, Gladys.
7: ¡Chao, Francisco Morí! ¡Güey, que no tengo internet!

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1: Pero qué temazo ese, sí, los besos que te di, mi amor. Pero por favor, me encantan esos temas así romanticones, como para comerse una cazuela junto a ella. Para tomarse una sopaipilla junto, para comerse una sopaipilla junto a él. Los besos que te di, mi amor. Miércoles 24 de junio, a esta hora de la jornada. Sí, pues exactamente una con uno. Ya tenemos que despedir este programa. Enseguida vuelvo con mucho más para que tú sigas, obviamente, junto a nosotros pegaditos. No te vayas de la sintonía. Me encanta estar con ustedes. Quiero ser parte de ustedes. Quiero que también ustedes sean parte de mí. Así que no se despegue. Recuerde nuestro WhatsApp.
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1: Oye, ¿revisamos temperaturas? Vamos a revisar dónde que nos vamos. Valparaíso, Viña del Mar, tenemos a esta hora de la jornada. Revisamos a esta hora de la jornada. Valparaíso, Viña del Mar, tenemos. Atención, atención, atención. ¿Qué dice la tómbola? Vamos a revisar, obviamente, ¿qué dice Valparaíso, Viña del Mar a esta hora de la jornada? Tenemos 14 grados. Estamos a una décima para las máximas. Mientras tanto, Quilpué y el Manapilla Blanca tenemos 18 grados. ¡Qué rico está para allá! Está estupendo. Me encanta. I love it. ¿Eh? Aquí en la punto 7. Vamos y volvemos a la vuelta. Llego con los avisos económicos y mucho más. No se despegue.

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0: Ya estamos. ¿Cómo están? Buenas tardes. Hola, hola. Sí, hola, hola de las aplicaciones. ¿Habrá alguien escuchando a través de la aplicación a esta hora de la tardecita? Aquí está su amigo DJ Franz, el Francisco Mori. ¡Ah! ¡Qué buena! Aquí estamos para comenzar esta tardecita, hora de almuerzo. Vamos a aplazar un poquito las cosas para que llegue ya la radio. Ya están trabajando ahí los equipos de emergencia de la radio.7. Los técnicos están trabajando rápidamente por este corte de suministro eléctrico que tuvimos en la planta por el incendio. Teníamos de reserva el motor y todo, pero algo pasó con uno de los aparatos que hace funcionar la antena. Se nos cansó el mono que ha dado vuelta a la rueda. Pero ya estamos acá para estar con ustedes a través de la aplicación, a través de internet, a través de nuestro portal Página7.cl, a través de la aplicación Radio.7. Usted la descarga y listo. Ahí puede escuchar todas las radios de Chile, de .7. La .7 nomás, pues no vaya a escucharla a la otra. Y también, obviamente, usted puede compartir Radio.7 con los amigos. La,

0: bueno, yo recién estoy empezando el programa de la mañana. Tiene un desfase más o menos nomás, sí. Yo, mira, exactamente son las 9:03. Buena, buenas. A ver, a ver.
1: Hola, hola, Nacito.
0: Hola, sí, mi amor.
1: Alexa, desde Rodelillo.
0: Rodelillo, yo almorzando con mi mamita en Placilla, escuchando por la aplicación. Yo te escucho, Marcelita Villar. Jimena, hola, Jimenita. ¿Cómo estáis, Jimena? Aquí por la aplicación Carmen Bernal en mi trabajo. Carmen Berna, ahí está, en mi trabajo. Dale flow, mi amor. Ahí estamos.
2: Mirencito, aquí estoy con la tonta, la mensa esta. ¿Ya? O sea, la Alexa.
0: La Alexa también, mira. Ajá, ajá. Alexa. ¿Qué quieres que yo te ponga? Tu pedido ha sido confirmado. ¿Qué te gustaría que yo te ponga? Correcto. Es correcto. Estás escuchando Radio Punto 7. Buena, buena.
2: A la Punto 7 y su secuaz lo seguimos por todos lados. Así que
0: sea, mi amor. Oye, que son tóxicas. Son como polola tóxica, por donde sea nos buscan.
3: ¿Qué pasó con la lora, Frank? ¿Qué pasó con la lora? Pero no importa porque estamos por la aplicación.
0: ¡Buena compita! ¡Buena compita! ¡Buena compita! ¡Buena compita! Francito, saluditos. Aquí Marcia desde Placilla. Marcia y Elsa. ¡Mira! Elsa en la de Frozen. ¿Ah? ¡Si hacemos un muñeco! Francita aquí escuchando por la aplicación. Todo, Fran, todo. ¡Ah, mira! No hay problema, le pondremos todo. Buenas.
4: Estoy escuchando la Punto 7.
0: Buenas.
4: Pero
0: mi amor.
4: ¿Qué si pasa? Te mando un audio.
0: Oh, se le corta. Oh.
4: En mi celular.
0: Ya, no hay problema.
4: Besito, cuídate desde Villa Alemana.
0: Besito, mi amor. Por acá escuchándote desde Concepción, nuestro amigo Héctor. Buena, Héctor, compadre Héctor. Una acotación, Héctor. Tú eres de Concepción, eras de Valparaíso. ¿Cómo encontraste la radio? Ahí. Buena, compadre. Hola, buenas tardes. Consulta, ¿tienen problema con la radio? Sí, soy, estoy en Nuevo Aurora y no se escucha nada. Mira, mi amor, no hay problema. Vamos a llegar enseguida, de inmediato.
2: Hola, Francito. Un saludo del Bajón de los CIE a Complacía. Estamos con los mositos. Saludos, soy un 7.
0: Yo me pegaría un Bajón de los CIE. Yo estoy dispuesto a pegarme un bajón de eso. Aloha, buena, buena.
2: Hola, Pechito, yo te escucho con la aplicación todos los días. Mira. Todos los días. Chao, chao.
0: Chao, chao.
5: Francito aquí, escuchando desde Quilpué por la aplicación. Con grande. El maestro A, el maestro M.
0: El maestro M.
5: Super Vitoquito. Y extrañando al maestro Cacamán.
0: ¡Vamos!
2: Francito Bello, vamos por la segunda batita.
0: ¡Eso!
2: Yo te estoy escuchando acá del Belloto con
0: encanta.
2: Mi nieta Emita cuidándola. Besitos, Fran.
0: Recuerde, más 569-3247-6319. Estamos por la aplicación. Estamos, obviamente, a través de Página 7.cl, a través de Internet, ya que nuestra transmisión está caída por el momento. Está caída por el momento. Ya están trabajando. Fue por el corte de suministro eléctrico. Nosotros tenemos, obviamente, de respaldo. Pero, lo que pasa es que funcionó el respaldo. Pero uno de los aparatos que tiene que funcionar con el respaldo no funcionó. Está flojo. Tío Lucho, lo quiero ver, pues venga, se te moco para acá, pues venga, para acá, venga, para acá.
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0: Francito, te estamos escuchando aquí de Cerro Cordillera con Castillo. Buena. Cerro Cordillera presente. ¿Cómo está Cerro Cordillera? Ricardo Vera, ¿cómo está, compita? ¿Cómo está? Buenas tardes, Jungones, hello. Ya estaremos de vuelta a través de la señal. Sí, pues FM, no se preocupe, no se ponga histérico, hay que estar tranquilo, dijo él. Ya regresamos. Póngale bueno, mijo, póngale bueno. Como dijo mi padre. Oye, nada que ver. No sé si lo que están escuchando en la aplicación están viendo Rosario Tijera. ¿Les puedo contar el final? Me tiene terrible chato la Rubí, loco. Oye, la Rubí me tiene terrible chato. Rubí, más encima se pide. Ah, no voy a decir nada más, pero pobre, my boss.

0: Francita, no estoy contando la serie, si la estoy viendo.
1: Ah, mi hija.
0: Como mi padre dijo. Como dijo mi padre. Oye, nada que ver. ¿Cómo a Cartiaga? Ah, ya, ya. Ya. No, ya. Amiga, ¿en qué capítulo va usted? ¿Ah? Oiga, bueno, buenas. Nuestro amigo que nos escucha desde Estados Unidos. Buena, compadre Ricky. Buena, Fran, saludos desde Long Island, New York, trabajando en la playa Nickerson Beach y Malibu. Qué buena, compita. ¿Qué es lo que hace por allá? ¿Está de salvavidas? ¿Está de salvavidas, oiga? ¿Qué es lo que está haciendo? ¿Está de salvavidas? ¿De salva de qué? ¿O está helado? Palmera, helado de palmera. Saludos a usted, compadre, trabajando en la playa. Buena, compadrito. Saludos a usted, pues, compadre. Buena, viejo. Hola, Francito. Te escucho desde Santiago, del sector de Lo Valledor. Buena, compita. Usted de Valparaíso, Rodolfo, lo encontró. ¿Cómo lo hizo? ¿Cómo encontró la .7? Oye, me encanta, Francito. Lo extraño. Ya va a llegar, ya va a llegar, ya va a llegar. Acaban de enterrar a Artiaga. Ah, ya, ¿le puedo contar la siguiente o no? No, si no pasa nada.
1: No pasa nada.
0: Solamente le puedo decir, corazón de melón, que debe venir una sexta temporada, sí o sí, ¿ah? Oye, por acá el amigo dice, ah, trabajo en mantención, arreglando cabaña. Buena. ¿Me puede arrendar una cabaña allá en Nueva York? Buena, compita. ¿Cuánto cuesta un arriendo de una cabaña, amigo? Aprox, digo yo. Para ir para allá, para una cabañita. Imagina, ¿eh? Mi amor, vamos de paseo el fin de semana. ¿Para dónde? ¿Una cabaña en Nueva York? ¿Sí o no?
1: ¡Debo!
0: Una con 30 minutos, continuamos en esta tardecita, obviamente acompañándote con buena música, buena onda. Es un poquito helada la mañana, la jornada. Mañana bastante frisada. Oye, la mañana que estuvo helado, de verdad, impresionante. Impresionante la mañana, el frío, cómo entró a los huesos, ¿ah? Hoy ya tengo que ver el carnet, puede ser, ¿ah? Sí, puede ser que yo tengo que ya. Puede ser que tengo que ya ver el carnet, ¿ah? Pero fue impresionante el frío y también lo frío que están haciendo, alto frío, que mucho frío, que hace eso frío que no se ha visto antes el frío, ¿ah? Impresionante. 1:30. Oiga, saludito para todos los que ya están en sintonía, para todos los que están ahí, obviamente, en la aplicación. Y también para todos los que nos siguen a través de nuestra página online. Pero por supuesto, aquí en la radio .7 parece que estamos volviendo.

0: Ya estamos de regreso. Llegamos, no llegamos. Llegamos, no llegamos. Avísenme si llegamos, cabra, avísenme. Aló, aló, estoy probando. Atento, atento, atento, sensual, atento. Oye, como le estaba contando de Rosario Tijera, ¿sabían que al final? ¡Ah!
1: Atento, atento.
0: ¡Llegamos, no llegamos!
2: Buena, DJ Fred, ¿qué pasó? ¿Qué pasó? Porque San Fernando a punto de llover.
0: Niña, San Fernando, buena. ¿Eso no es un perro? No, ah, no, San Bernardo el perrito, pues.
3: Bueno, bueno, bueno, ahí está, estamos en vivo.
0: Ya llegamos, ya estamos de vuelta.

0: Calmations, Calmations.
1: Ajá.
0: ¿O no, mi voz?
1: Mira.
0: Calmations, mi gente, Calmations.
2: Chino, ¿cómo estamos hoy? ¿Qué pasó con el corte de luz y toda la vaina?
0: Toda la vaina, ya estamos de vuelta, bo.
2: El Gustavito y ahora estáis tú.
0: Sí, bo.
2: ¿Qué pasó realmente? No. ¿Hubo un cambio de... más que de luz, parece?
0: Sí, ¿eh? No abducieron. Una vaina, ¿no?

0: Me tinca que Gustavo sé que soy temprano.
1: ¿Qué pasa, chiquillos, con la radio que les tengo que escuchar por la aplicación?
0: Ya estamos de regreso, mi amor, póngala 100.1.
2: 100.1 FM, ya estamos de vuelta.
3: Disculpa, Francito, ¿qué pasó? ¿Es verdad que se le cayó la antena al Maxi?
0: Se nos soltó el tenedor de la antena.
4: Compre un generador, pues, tío Lucho, no sea polilla.
0: No, la cosa es que funcionó el generador. Lo que no funcionó fue el aparato que transmite.
5: Buena, buena, DJ Franz. Hoy acá en Laguna Verde, la señal pésima toda la mañana. Claro, en Tel, caído a cada rato. Se va a cada rato la señal de la radio.
0: No somos los únicos.
6: Ahí está la abducción del día 24. Ahí está, po.
0: Ahí está el San Juan, po.

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1: Ya, me voy a la pausa y a la vuelta vamos a hacer como que empezamos el programa recién, ¿ya? ¿Ya? Ya, pues. Ya, ¿me apoyan o no? Sí, como que recién empezamos. ¿Ya? Como que aquí no pasó nada. Ajá. Ya, ya volvemos, ¿ah? Vamos a la... ¿Podemos ir a la pausa, por favor? ¿Ah? ¿Puedes colocar, por favor, la pausa?
2: Vamos a recargarnos ya de energía y volvemos. 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
5: Si hubo una sorpresa en la jornada de ayer, fue la que protagonizó Ghana. Inglaterra llevaba como favorita y venía de marcar 4 goles en su debut y muchos esperaban otra victoria cómoda, pero los africanos tenían otros planes. Con una defensa ordenadísima y mucha disciplina táctica, Ghana logró un empate 0-0 que dejó frustrados a los ingleses. De hecho, Inglaterra dominó la posesión y generó ocasiones, pero nunca encontró el camino al gol. Incluso un cabezazo dio en el travesaño en los minutos finales. El resultado dejó abierto al grupo L y confirma una tendencia que estamos viendo en este mundial. Las selecciones, que antes eran consideradas sorpresa, ya no le tienen miedo absolutamente a nadie. Ghana no ganó, pero le dejó un mensaje a todo el mundial: cuidado con subestimarnos.
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1: ¡Pero buenas tardes! Bienvenido, bienvenidas a esta hora de la tardecita, la hora del almuerzo, la hora de la colacha, la hora de, obviamente, el mastique. Oye, más hincha pelota que... Ahí escuchamos el hincha pelota, más hincha pelota que... Déjemelo saber aquí en la punta 7.
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1: Más hincha pelota que...
2: Más hincha pelota que el de Vijara.
1: ¡No! Más hincha pelota que el Chulino, oye, no. Más hincha pelota que...
3: Viejita, disculpen la pregunta. ¿Qué pasó?
1: Más hincha pelota que... Déjemelo saber aquí en la radio punto 7. Hoy, día sí que hacía.
4: Más hincha pelota que el corte de luz que no me dejó escucharlo, tranquila.
1: Más hincha pelota que... Déjemelo saber aquí en la punto 7. Más hincha pelota que...
5: Ay, más hincha pelota que los inspectores municipales de acá de Alemania que se creen carabineros.
1: ¡No! Más hincha pelota que... 1:41, déjemelo saber aquí en la radio punto 7, más hincha pelota que... Vamos, mándeme el suyo a los que están conectados ya por la radio punto 7, 100.1 FM, por la señal... Frecuencia modulada. ¡Ah! Más hincha pelota que los cabros chicos de vacaciones. ¡Ay, que andan hinchando pelotas esos cabros! ¡Ay, buenas!
6: Más hincha pelota que la abuelita de Benjamín Peralta.
1: ¡No! Más hincha pelota que... ¡Oiga! Más hincha pelota que profesor, dice Margarita. O sea, sí, pero ¿cómo eso? ¡Buena!
7: Más hincha pelota ahora que mi señora está de vacaciones.
0: ¡Oh! 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
8: Más hincha pelota que esos que te llaman para cambiarte del plan del teléfono.
1: ¡Oh!
9: Mancha pelota que otra hermana.
1: ¡Mancha pelota!
10: Mancha pelota que mi nieto diciéndome que pusiera la radio carnaval.
1: ¡No!
10: ¿Cuándo la viste?
11: Mancha pelota que la Caro Cariola.
1: ¡Más hincha pelota que quién! ¡Vamos! No, si hoy día con este hincha pelota me hinchó la pelota. ¡Más hincha pelota que quién! ¡Mándeme ahora mismo su audio!
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1: Oye, más hincha pelota que... ¡Buenas, buenas! ¡Aloca, loca! Más 569-3247-6319. Más 569-3247-6319. Más hincha pelota. Más hincha pelota que qué.
0: Más 56-9-32-47-63-19.
1: Más hincha pelota que mi ex. ¡Oh! ¡Ja, ja, ja, ja! No, me quedo. ¡Paguemos, viejo! A ver, por acá, más hincha pelota, buenas, buenas.
8: Más hincha pelota de esa señora que pregunta siempre, ¿qué pasó?
1: ¡No! No, no sé, no, no molesta a mi abuelita, amigo.
12: Disculpen la pregunta, ¿qué pasó?
1: Amiga, no se preocupe, señora, no se preocupe. No, nada, el amigo que está hablando, ahí no sé qué es lo que está hablando, amigo.
12: Disculpen la pregunta, ¿qué pasó?
1: Nada, amiga, nada. Nada. Collito, collito, no. No. 1:44 a esta hora de la jornada. Más hincha pelota que... Aquí en la punto 7.
12: Yay. Yeah. Atento, atento, atención, atención.
1: Una con 44 minutos, ya regresamos.
12: Pelota que mi hija Florencia, que quiere el agua cada rato.

0: estamos de regreso para que usted comience a reportarse. Quiero saber quién está conectado ahora sí que sí. Mándeme su audio ahora mismo. ¿Dónde están los que están conectados en esta tardecita?
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0: Más ratito, déme unos minutos y le coloco más música. 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
0: Ahora sí que sí. ¿Quién está conectado a esta hora? Se me reporta con su nombre y de dónde me está escuchando para ver si es que ya estamos de regreso en todas las comunas, en todas las regiones, en todo el mundo, en la... Sí, pues en todo el planeta Tierra, en toda la galaxia. A esta hora de la jornada. Revisamos +569-3247-6319.
2: +569-3247-6319.
0: Holanda, ¿qué tal, Ka?
3: Acá Nicole Lizama San Roque presente.
0: Hola, Niki Nicole.
4: Hola, buenos días. Yo vivo en Placeres.
0: Placeres.
5: Buena, amigo personal. Vamos por la segunda patita.
6: Entregando gas, estamos presentes, viejo.
0: ¡Viejo! ¡Buena, viejo!
7: Como siempre, por acá, Romina de Villa Alemana.
0: Hola, Romina, ¿cómo estás? Muy buenas tardes. Saludos para Benjamín. Hola, Benjamín. Rodelillo dice que Jesús de Rodelillo. Buena compita, ¿qué anda haciendo por Rodelillo? Un abrazo grande. Walter de Valparaíso. Buena.
8: Buena, Francito. Por aquí el reporto del Jonjo de Estados Unidos, Illinois. Saludos.
0: Very good.
8: Yo soy un 7.
0: Oh, yes, that's nice. Very good. Very nice. Very nice. Oh, yes, Illinois. Suena. Kelly Arias, desde Quilpué. Francito, te estoy escuchando en la Punto 7.
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0: Buena, hola, Danilo Nieto. ¿Cómo está Danilo Nieto? Buenas tardes. Esperando que esté bien, ¿ah? Sí, pues mi hija te quiere saludar. Que venga a saludarme, pues. ¡Ah! Abre la puerta, por favor, que la auditora está acá afuera, nos quiere saludar. Es una niñita, chiquitita. Que pase nomás. Quiere saludarnos. Ahí viene, ahí va.
9: Muy buenas tardes, Francito Bello. Tengo una buena noticia. Mi celular salió de la UTI. Así que aquí estoy hablándote. Un besito. Que tengas linda tarde.
0: Linda corazón. Francito, te escucho desde Placilla. Sí, pues, desde la Católica presente. Saludos, Francito. Muy bien. ¿Qué está haciendo usted en la Católica? ¿Está estudiando? ¿Está haciendo? ¿Ejerce algo? ¿Está trabajando? ¡Coméntamelo!
10: Bueno, amigo Francis. Saludos a Mauricio Volantinero de Mimosa. Que tengáis un buen día, un buen turno. Y esperando a los niños para que vengan a comprar volantines aquí al Cerro Mariposa, donde el tío Mauri.
0: Buena, compadre. Saludito para usted, amigazo. Soy Antonio DJ France. Estamos en AR Costume, dándolo todo a mi toro desde Viña del Mar. Saludos al maestro El Poroto. Sí, porque está trabajando en un radiel. Buena, los chiquillos de AR Costumes. Eso es, ese es buena. Marcia de Placilla, ¿cómo estás, Marcia? Good afternoon.
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11: Hola, compadre. ¿Saben cómo está? Por acá, JP, desde Viña del Mar, aquí, celebrando mi cumpleaños número 57, compadre.
0: Buena, compadre.
11: Un gran abrazo para ustedes también. Medio siglo. Para mi madre, que la tengo un poquito enferma en casita. Mi esposa, que está trabajando. Y a mi nieto y a mis hijas. Un gran abrazo para ellas también. Por acá. Bueno, solito acá celebrando el cumpleaños.
0: Vamos, gracias, compadre. Un saludito, amigazo. Feliz cumpleaños, amigo. Oye, por acá nuestra amiga dice Marcia. Te estoy escuchando desde Placilla. Nuestra amiga Marcia Rosario Tijera. Oiga, querida Marcia, de que tengo una mala noticia de Rosario Tijera. No se la voy a contar. No, tan mala onda yo no soy. No soy tan mala onda. Pero lo único que le puedo decir es que viene una sexta. Yo estoy seguro, ¿ah? Me cae mal la Rubí ahora. La Rubí se la mandó a la Rubí. La Rubí. Buenas tardes, ¿qué más se reporta a esta hora de la tardecita acá en tu radio Punto 7? Tengo visita, ¿cuál es tu nombre? Pase ahí el micrófono. Me encanta cuando nos pasan a saludar. Vaya acá, por acá, ahí, a ese micrófono, vaya ahí. ¿Cuál es tu nombre, corazón de melón? ¿Cómo estás? ¿Cuál es tu nombre?
12: Sofía.
2: Sofía.
0: Sofía, ¿cuántos años tiene Sofía?
2: 9.
0: 9 años, ¿siempre escucha la radio?
2: Sí.
0: Nos quería venir a saludarla, Sofía. Bien, ¿cómo van las vacaciones? ¿Bien o no? ¿O más o menos?
2: No, va bien.
0: Va bien, va bien. ¿Qué hay hecho de bueno? Jugar
2: nomás.
0: Sí. Sí, buena. Ay, ahí le está diciendo, están soplando. ¿Qué es lo que? ¿Qué es lo? Dígame. ¿Qué ha hecho de bueno?
2: Voy a...
0: ¿A dónde
2: voy
0: fue?
2: A jugar.
0: ¿Ya?
2: A los juegos con mi primo.
0: ¡Buena! Y todavía te queda mucho, po. ¿Sí?
2: Y ahora voy a ir al cine a ver Toy Story 5.
0: ¡Buena! ¿Te puedo contar el final? ¡Ah, no! ¡Mentira! ¡No, no! ¡Mentira! Oye, Sofía, ¿algún saludo para alguien? Aprovecha. ¿Para quién? ¿A quién te gustaría? ¿A los amigos? ¿A la familia? ¿A la mamá? ¿El papá? ¿A las que se portan mal? ¿A quién?
2: A mi papá.
0: A su papá. Ya, bueno, vamos a decir nombre, papá. No, no se preocupe, ¿eh? ¿Han escondido acá o no? Ah, no. Ah, ya. Saludos para Danilo Nieto. Ah, saludos para Danilo Nieto, que está aquí con nosotros. También trajo a su hija, que nos quiso conocer. Muy bien, pues, querida. Un abrazo grande. Vamos a la música, porque ella viene a saludarme. Así que yo voy a estar acá con el estudio con ella. Y ya regresamos. No se despeguen.

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6: Exactamente 2:05 minutos, pasamos a revisar informaciones a esta hora de la jornada. En prisión preventiva quedó el único detenido por el secuestro de una mujer en los alrededores del terminal de buses de Valparaíso. El imputado mantenía antecedentes por robo con violencia, amenazas con arma y receptación.
7: La presencia carabinero en un copamiento que estamos realizando desde el 7 de junio permitió una rápida detención de los delincuentes. Y eso es lo que se está haciendo en el trabajo preventivo desde el 7 de junio en todo el barrio Mendral. Ya, no solamente en esa zona, que ahora tiene otro dispositivo de más largo plazo en otros puntos de la zona.
8: Ya, efectivamente fue una de las cosas que obviamente hubo que verificarla. Es obviamente un KEPI que tiene un logo de carabineros, pero que no sería de cargo fiscal, digamos, de la institución.
6: Bueno, recordemos que, bueno, ayer por la en el mediodía, ¿no?, fue secuestrada una mujer de 21 años de nacionalidad boliviana. Atención con esto, ¿no?, porque personas que participaron ahí en el secuestro, una se dio a la fuga y una fue detenida.
9: Se encontró en el lugar un jockey color verde con el símbolo de carabinero, el cual a simple vista no es fiscal. Obviamente vamos a realizar las pericias necesarias para poder establecer la fabricación de este tipo de vestimenta. Se trata de una persona de nacionalidad chilena, mayor de edad, con antecedentes penales y cuya residencia es en la ciudad de Santiago.
6: Buena atención con esto porque según información entregada por carabineros de la tercera comisaría de Barón, la mujer se encontraba en nuestro país hace 4 días, en donde visitó a su madre privada de libertad por delitos de tráfico de droga. Pasamos a otra información. La seguridad en Valparaíso volvió a quedar bajo cuestionamiento tras una serie de hechos con arma de fuego registrado en distintos sectores de la comuna, entre ellos Avenida Razzuri y Rodelillo, donde obviamente se mantienen las investigaciones en curso y casos que no han sido resueltos. Escuchemos.
10: La seguridad en Valparaíso volvió a quedar bajo cuestionamientos tras una serie de hechos de violencia que han afectado distintos sectores de la comuna, en un hecho marcado por la reiteración de delitos con arma de fuego y la falta de resultados concretos en investigaciones en curso.
11: No solo no hay avances, sino que además hay retrocesos. Estamos viviendo una situación crítica. Yo le quiero solicitar respetuosamente, pero también drásticamente, al ministro Arrau que se haga cargo de una vez por todas de este problema.
12: Ejemplos como el de Rodelillo es especialmente alarmante desde el punto de vista de la mala calidad de vida de la gente que además está permanentemente con miedo.
6: 2:07 minutos, dejamos hasta aquí la revisión del boletín informativo de las 2:00 p.m.
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1: Llegó el momento para que usted a esta hora tome atención. Tiene que escuchar el extracto de canción. El extracto de canción. Y darme el nombre del artista o el nombre de la canción. Así de fácil. A través de nuestro WhatsApp, pero por escrito. Nuestro WhatsApp es el siguiente:
2: +56 9 32 47 63 19.
1: La canción de hoy es... No, no es Raja Chili Pepper. No, amigo, no es Raja Chili Pepper.
3: Francisco.
1: No, no, no, no, no, no. Muy bien, Nicky. Muy bien, Camilo. Excelente, Camilo. Excelente. Vamos. Muy bien, Martín. De nuevo, por favor. De nuevo, de nuevo, de nuevo. Ok. Atención, tenemos choque. Altura al túnel Los Gemelos. Dirección a Concón. Tenemos choque a esta hora. Altura al túnel Los Gemelos. Dirección a Concón. Precaución, ¿ah? Muy bien, Ivonne. Muy bien, Ivonne Vergara. Muy bien, Cecilia. Muy bien, Gaby. Muy bien, Andrés, a esta hora de la jornada. Muy bien, Gabriela. Muy bien, Cecilia. ¿Cuál es el nombre de la canción o del artista? Ok. No, amigo, no es Dama Gratis, ya. Bloquéelo, por favor, bloquéelo, ya. No. Ya, no, amigo, amigo. Bloquéelo, por favor, amigo. Ya no son los Vázquez. Muy bien, Guido. Muy bien, Susana Fonfay. Muy bien, Danilo. Muy bien, Mariel. Muy bien, Rosa. A ver qué dicen nuestros auditores a esta hora. Muy bien, querida Mariel. Alejandra Vargas. Muy bien, Fiorella. Muy bien, Yanko Alexis. Muy bien, Pato Mena. Muy bien, Damián. No, no es la joya del Pacífico, amigo. No es la joya del Pacífico. Muy bien, querida Vale. Hola. Muy bien, Alejandro Mesa. Mesa que más aplauda. Muy bien, ¿cuál es tu nombre, amigo? Muy bien, a ver qué dice por acá. Muy bien, querida Jaque. Muy bien, Tiare. Muy bien, Elizabeth. ¡Vamos! No es churro, no es churro. Muy bien, Rodrigo. No, no es Lucho Barrio. No, mentira. Señoras y señores, si usted a esta hora de la tarde me dijo Los Charros de Lumaco, las flores de tu florero.

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2: Oye, escúchame bien. Toma, no.

0: Precaución a los amigos que te van transitando vía Las Palmas, van a pasar túneles gemelos, se van a encontrar con este accidente. Mucha precaución a los conductores, ¿eh?, a esta hora de la jornada. Oye, ya estamos de regreso y atención con esto, ¿eh? Atención con esto, ¿no? Sí, pues escuche bien, ¿eh? Porque estudio revela que solo uno de cada cinco chilenos logra ahorrar a fin de mes. Bueno, atención con esto, ¿eh? Porque según uno de cada cinco chilenos ahorra a fin de mes. ¿A usted alcanza a ahorrar o no? ¿Alcanza a guardar algo? ¿Alcanza a echar a una alcancía algo? Vamos a preguntarle esta encuesta rapidita si esto es verdad o no. El alza del costo de la vida se ha convertido en una presión concreta para las finanzas personales en Chile. Según un sondeo, destaca, y bueno, obviamente, y reveló que el 81% de los chilenos ha ajustado su presupuesto recientemente y más de la mitad lo ha hecho de forma importante. En cuanto al ahorro, solo el 18% declara poder ahorrar a fin de mes, mientras tanto que el 38% dice que le alcanza justo y el 18% termina endeudándose además para culminar el mes. El 41% señala que no puede ahorrar debido a las deudas, bueno, superando al sueldo insuficiente, que es lo que obviamente está ganando. Mira, usted, con la mano en el corazón, ¿alcanza a ahorrar algo?
1: Yo sí. Ya. Ahora sí puedo. Mira, antes no. Tenía que vestir un santo para vestir el otro. Qué terrible fue ese tiempo.
2: Oye, no. ¿Cómo voy a ahorrar, güey? Y eso que no gano poca plata, güey. Pero no, tengo mucho gasto.
0: Tiene mucho gasto.
2: Pero ya me va a cambiar cuando mi hijo egrese de la universidad. Ya.
0: Y ahí que lo mantenga ahora.
1: Francito, no junto nada.
3: Sí, Francito, lo ahorro a fin de mes, pero me lo gasto para la quincena siguiente.
4: Sí, Francito, yo ahorro todo. Estoy más endeudado que la cresta, por eso no pago, así que
0: no, con eso ahorro todo. Yo todos los vueltos que sean en monedas los ahorro, nuestra amiga. ¡Qué bacana! Bueno, uno de cada cinco chilenos dice que no puede ahorrar, o sea, no alcanza para ahorrar, paga todo su dinero, lo gasta todo, no le queda dinero para guardar, para ahorrar, no le queda nada. ¿Usted es uno de esos o si alcanza a ahorrar algo? ¿La alcanza a guardar platita? Déjeme saber. Aquí en la punto 7, pues buenas.
5: Hola, Francito, yo ahorro. Todos los meses ahorro. Bueno, en la semana voy tirando todas las causas y voy ahorrando. Y a fin de mes ya voy ahorrando 200 lucas metiendo al banco.
0: Mira, buena. Sí, no, qué bacán. Yo no puedo.
6: Buena Fran. Oye, no, yo no alcanzo a ahorrar.
0: ¿Ya?
6: El tema que empecé este mes, que todos los billetes de 2 lucas que me llegaran a mis
0: ¿ya?
6: manos,
0: lo guarda.
6: Tuviera,
0: ¿ya?
6: Lo iba a ir ahorrando.
0: No pasó nada.
6: Así que ahí empecé.
0: Ah, ya empezó.
6: ¿Cuánto duro?
0: Maravilloso. Oiga, ¿sabes lo que me pasa a mí? Siempre que voy a ahorrar, yo no sé si es una cosa de la vida, coincidencia, pero siempre que voy a ahorrar y estoy ahorrando, pasa algo. Me sale un cobro extra, me sale un cobro que yo no sabía, me sale algo ahí que hay que gastar. Si no, a lo mejor se enferma una de mi familia. Tengo que comprar medicamentos. Y algo, siempre pasa algo cuando uno ahorra. Siempre.
7: Fran, amigo mío, no alcanzo ni a pagar la tarjeta de crédito.
0: Mira.
8: Todos los meses descuento por planilla, 210 luquitas
0: ¿ya?
8: a la APB.
0: Mira, muy bien. Muy bien.
8: Dos veces al año la saco.
0: Mira, como excelente.
8: Y en diciembre.
0: Está bueno, está bueno.
2: Puta, compito, lo mismo. ¿Ves que ahorro?
0: Siempre pasa algo.
2: Bueno, no tampoco, porque he podido ahorrar. ¿Ya? Las tengo que ocupar en emergencia.
0: Sí, pasa algo.
2: En imprevisto.
0: Puta, yo no sé.
2: Nunca he podido gozar esa plata.
0: No, yo tampoco, compadre. Siempre que he ahorrado. Y siempre que he ahorrado, nunca la puedo usar en lo que quiero, en el propósito, si no la tengo que ocupar en otra cosa. Es por eso que de repente me endeudo para comprar, para que sé que tengo que pagarlo. Así me lo compro más rápido, porque a veces cuando ahorrando tengo que ocuparlo para otra cosa.
1: Chico, yo siempre tengo mi guardadito.
0: ¡Qué bueno! Hay gente que de verdad que es, no quiero decir apretado, pero es bien correcto con la plata, si no hay, no hay. Si no se puede, no se puede. Yo soy muy corazón de abuelita también, pues. Eso es lo otro. Yo soy también como, ¿cómo se le puede decir? No sé, pues, botarada. Buenas.
9: Yo sí, pues, Francito, yo sí ahorro. Mira. Tengo ahorrado como 3, 4 millones.
0: ¿En serio?
9: Pero empiezo el próximo año, sí, porque este año cero posibilidad.
0: Mira por acá, Francito, junto todas las monedas de 100 y a fin de mes me las gasto. Mira qué bien se gasta toda la monedita de 100 pesos, qué buena. ¿Podría invitarme algo? No sé, ¿podría invitarme algo a fin de año? No sé, ¿va a gastar la moneda?

regreso y llegó el minuto, el momento para regalar a esta hora de la tarde, señoras y señores. A esta hora tengo para regalar entrada doble para ir al cine. Desde ahora ya, comienza a enviar nombre, RUT y número telefónico para ir al cine. 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Para que usted se pueda llevar entrada doble. 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Desde ahora ya, señoras y señores, tengo entrada doble. Vamos a la música y volvemos con el ganador o la ganadora. Te doy tiempo para que tú mandes ahora mismo tu nombre, RUT, y número telefónico. Ya volvemos.

0: Ok, llegó el minuto, el momento de regalar entrada doble. Cuando yo le diga buenas tardes, Radio.7, usted me tiene que decir 100.1 FM. Esa es la clave. Si no lo dice, pierde. Yo le voy a decir buenas tardes, Radio.7. Usted me dice 100.1 FM. 100.1 FM, ¿lo entendió? Si yo le digo Radio.7, usted me dice 100.1 FM. Vamos. Vamos. A ver si contesta la persona. Está marcando. Radio.7.
1: 101 FM.
0: A ver, de nuevo, te doy la oportunidad, dale. 100.
1: 100.1.
0: ¡No! Amigo, 100, amigo, 100, amigo, 100, ah, 100.1, 100.1. Dale, Radio.7.
1: 100.1.
0: ¿Cuál es tu nombre, amigo? Fabricio, ¿cómo estás? Oye, yo sé que estás manejando, rapidito, Fabricio. Te vamos a dejar ahí entonces, querido Fabricio, pero la producción se va a comunicar contigo, compadre. Eres ganador, ¿ya? Un abrazo, saludo. Chao, chao. Buenas. Nombre Ruth. Y número telefónico. Ok, recuerde cuando yo le diga Radio.7, se la perdoné porque es primera vez que lo estamos haciendo, pero esa va a ser la clave. Cuando yo le diga Radio.7, usted me tiene que decir 100.1 FM y si se equivoca, se va al agua. ¿Ok? Ok, doque. Recuerde, 100.1 FM. Esa es la clave. Ok, estamos listos. Vamos a la tómbola. ¡Vamos! Ahí está marcando. Radio.7.
2: 100.1 FM.
0: ¡Vamos! ¿Cómo estás, Daniela? ¿De dónde nos escuchas?
2: Muy bien, de aquí, de Quilpué.
0: ¿De Quilpué? Muy bien, de sobremesa. ¿Qué almorzó, oiga?
2: Un arrocito con croqueta.
0: ¡Oh, qué rico! Croqueta de pollo, croqueta de atún, croqueta de qué.
2: De pollo.
0: De pollito, es. ¿Pero hecha a mano o esa nomás del súper nomás?
2: No, del súper
0: qué
2: nomás.
0: Qué rico. Oye, el súper pollo, sabia. A mí me gusta la sabia, qué rico.
2: No, súper pollo.
0: Súper pollo, rico. ¿Cuál, las croquetas o hamburguesa?
2: Croqueta.
0: Maravilloso. Oye, ¿con quién almorzó ahí?
2: Con mis dos hijos.
0: Con los dos hijos. ¿Cómo se llaman?
2: Emily y Dylan.
0: ¿Y qué edad tienen los chiquillos?
2: La pequeña tiene 3 y el grande tiene 14.
0: ¡Ah, bien! Entonces estamos bien. ¿Y cómo van las vacaciones? ¿Están bien en casa o ya querés que vuelvan?
2: Lamentablemente aquí soportándolo.
0: Está real. Eso está bien. Pero te queda poquito, te queda hasta el 3 de julio, ¿no?
2: Hasta el 6 de julio.
0: No me digas. Bueno, vamos, que falta poquito, querida Daniela. Mande saluditos, ¿a quién le quiere mandar saludos?
2: A mi marido.
0: A su marido, a ¿cómo se llama el marido? Christopher. Muy bien. ¿Anda trabajando el amigo?
2: Exactamente, él saca la cara por esta familia.
0: Qué bien.
2: Te mando un gran abrazo, un gran beso.
0: Mira.
2: Y siempre echamos para adelante.
0: Qué bien, pues, ¿en qué se desempeña el amigo?
2: En la remodelación de casa.
0: Qué
2: de
0: buena.
2: Techo.
0: Ah, pero ¿trabaja independiente o trabaja, por ejemplo, con una empresa? ¿O tiene una pyme?
2: Independiente.
0: ¿Tiene una pyme o no?

0: inició hace poco, pero él le pega todo.
1: O sea, buena, o sea, a usted a lo que lo mande le pega. Oye, cuéntame un poquito, si alguien se quiere contactar con él, ¿cómo lo puede hacer? ¿Por Instagram? ¿Hay número telefónico? ¿Cómo lo podemos hacer si queremos tener un maestro en la casa?
0: ¿Por su contacto WhatsApp?
1: Ya, pues dame el WhatsApp de él por si alguien necesita algún maestro. Acá lo tenemos en Quilpué, responsable, sacando la cara por la familia. El amigo le pega todo. Te clamo a Techumbre. Dile nomás, a ver, más 569...
0: 32 ¿ya? 49 57
1: ¿ya? 35. Ya, más 569 32 49 57 35. Más 569 32 49 57 35. Oiga, te quiero mandar un saludo a ti también, Daniela. A pesar de que su hombre está sacando la cara, usted también ahí en la casa con los hijos. Así que le mandamos un abrazo grande. Cuídese mucho.
0: Muchas gracias.
1: Chao, chao. Producción la va a llamar, ¿ok? Un abrazo, saludos. Chao, qué buena, ganó la entrada doble. Va a tener que dejar los hijos en la casa, sí, vos ahí con el marido, me imagino. Ya, chiquillo, por mi parte me comienzo a despedir. Gracias por la sintonía, gracias por la buena onda, gracias por haber participado junto a nosotros aquí en La Punto 7. Mañana tengo regalo, ¿no? Mañana vuelvo a regalar entradas dobles, pero mañana voy a regalar la primera entrada doble temprano por la mañana, a eso de las 6:30. Así que todo el mundo conectado tempranito, porque voy a regalar temprano mañana y lo voy a hacer fácil, fácil. Fácil lo voy a hacer mañana. Ya, chiquillos, un abrazo grande, me despido, linda tarde y por supuesto ya llega Gustavito Fuente Alba y después llega Maxito a las 17 horas. Por mi parte me despido hasta mañana, hasta las 6 de la mañana, que volvemos a encender los micrófonos acá de La Punto 7. Y le damos los buenos días. Hasta mañana. Si le gustó el programa, deje dedito para arriba y no se olviden de seguirme en DJ France Chile. Letra D, la J, France Chile. Chao, chao, que estén bien. Hasta mañana.

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3: Ya, estoy de vuelta, sí, no estaba muerto, andaba de parranda. Mira, muchas personas estaban pensando que me habían abducido, que cacharon esa cuestión de que supuestamente hoy día en el partido de Brasil-Escocia, una vidente dijo que iba a haber una abducción y todo esto. Yo me estaba asustando, dije, no abducieron la radio a lo mejor antes, ¿ah? No, pero aquí estoy, pues. Estamos de regreso ya.

0: estas dos horitas acá en la radio punto 7. No estaba muerto, andaba de parranda. Ya, son las 3 de la tarde con 13 minutos. Oye, comenzó el fútbol, ¿eh? Ya está jugando Suiza versus Canadá y al mismo tiempo está jugando Bosnia y Herzegovina con ¿cómo se llama el otro equipo? Oh, se me perdió todo acá. Suiza, Canadá y el otro es Bosnia con Qatar. Ahí está, partidos súper interesantes a esta hora. Pero ahí les vamos a ir contando el marcador en vivo, por supuesto. Ya. ¿Quién está presente a esta hora de la tarde? ¿Hay alguien acá o no? Porque es que estuvimos fuera al aire como una hora, po. Estuvimos fuera al aire una hora. Ya, oye, yo les voy a contar lo que pasó al final, ¿ah? Lo que pasó al final es que se cortó la luz. Eso fue, se cortó la luz. Oye, más encima estaba buena la conversa. ¿Qué estábamos haciendo cuando se cortó la luz? Estábamos con el miércoles de consulta. Estábamos resolviendo las últimas consultas. Después dije, ya, la próxima media hora voy a entregar el regalito que tengo que entregar. Y al final se nos fue todas las pailas, joven. Fue todas las pailas, joven. Pero bueno, ya estoy, ¿ah? ¿Eh?
1: Presente, Gustavito. Soy Delia de Rabonillo.
0: Sí, se iba a referir ahí a lo que estaba comentando.
2: Yo pensé que se le habían llevado los marcianos.
0: Oye, sí. Ya, lo que pasó, yo les voy a contar, ¿ah? Lo que pasó es que a esa hora había un incendio en desarrollo en Los Placeres. Entonces, ¿qué pasó? Que produjo algunos microcortes de luz. Yo creo que quienes están en Nueva Aurora saben a lo que me refiero. Ya, entonces, ¿qué pasó? Hay una cosita ahí que se nos taimó. Sí, entonces, entonces tuvo que ir el tío Lucho corriendo a levantar ahí esta cuestión del automático, sí. Y ahí se arregló, po. Más encima que el tío Lucho andaba a dedo, pues entonces tuvo que esperar colectivo, toda la cuestión ahí para levantar la señal. Pues y eso fue lo que pasó.
3: Gustavito, pongo 2 lucas para que puedan pagar la luz.
4: Oye, aquí Joaquín presente. Salúdame a Lucía, por favor. Gracias.
5: Ahí está, me. Buena, Gustavito. Que hable el joven del aseo. Que tenga muy buena tarde.
0: Buena. Buena, buena, buena.
6: ¿Qué pasó? ¿Qué pasó? Que están. No pagaron el internet. Se les cortaron la luz por no pago. No tenían preocupados. Aquí está el William, el sí. Mario, el Pablo. El grupo Los Maya Muerta. Extrañándolo.
0: Sí. Oye, no, más encima tuve que cortar ahí. Bueno, terminamos y ahí me tuve que esperar hasta ahora para volver al aire, po. Ya, pero eso fue lo que pasó. Claro, hubo un problema de energía eléctrica donde está la planta transmisora de nosotros, donde hay varias radios que también funcionan y, claro, como hubo variaciones en la energía eléctrica, entonces ahí este como automático se taimó. Sí. Entonces, ¿qué hubo que hacer? Levantarlo la cuestión ahí. Y ahí pudimos llegar de regreso.
7: Hoy en la punto 7, estoy tan feliz que al final mi mamá me compró el álbum del Mundial.
0: ¡Buena, buena, buena, buena, buena, buena, buena! Hoy al final nunca hicimos lo del álbum acá en la radio, nos fuimos un puro cuento nomás con los chiquillos. ¿Eh? Que acá la motivación de los colegas para... la motivación de los colegas acá, cuando yo les conté les dije, oye, teníamos esta idea, uy, era la carita de motivación que tenía la gente. Al final nunca hicimos lo del álbum del Mundial acá, ¿no?
8: ¿Por qué te arrancaste antes, Gustavito? ¿Cuál es la firme? ¿Te fueron los carros? ¿Estabas arrancándote de alguien?
0: Pepe.
8: ¿Y por qué te arrancaste antes, Gustavito? ¿Cuál es la firme? ¿Te fueron los carros? ¿Estabas arrancándote de alguien?
9: Buenas tardes.
0: No le entendí al amigo.
9: Estoy presente.
0: Ahí está presente. ¿Qué dijo el amigo anterior que no le entendía? A ver, espérame.
8: ¿Y por qué te arrancaste antes, Gustavito? ¿Cuál es la firme? ¿Te fueron los carros? ¿Estabas arrancándote de alguien?
0: No, no, si fue la transmisión, si fue en la antena. Si acá en la radio estaba todo bien, pero fue ahí arriba en la antena, esa cuestión gigante. Eso fue lo que se taimó. Por eso es que nos quedamos sin transmisión hace algún rato.
10: Oye, Gustavito, ¿se han fijado las barras europeas, Escocia, con las gaitas, los noruegos haciendo como los vikingos? Si siguen en el Mundial, hubieran hecho el Pato Yaño, ¿no?
0: En todo caso, ¿no? Gran pregunta.
11: Hola, Gustavito. Buenas tardes. Yo aquí almorzando cazuelita de pollo. Saludos.
0: Ah, sí, bueno. Ya, oye, un gran saludo para todas. Un gran saludo para todos. Ya estamos al aire. Ya estamos de regreso ya. Así que vamos a seguir con buena musiquita, ¿no?
12: Guayando. Sí.

0: Ya, dejo la pregunta hecha. ¿Qué hicieron en ese rato que estuvimos sin transmisión entre las 12:30 y la 1:30? Porque estuvimos una hora fuera del aire. ¿Qué hicieron en ese rato, chiquillos? ¿Pusieron otra radio? ¿Pusieron música? ¿Escucharon el silencio? ¿Qué hicieron en ese rato? Ya, cuéntame ahí en el WhatsApp, ¿eh?
1: Más 56 9 32 47 63 19.
2: Lo puse Spotify.
0: Puse Spotify.

0: viendo Agua Santa, Gustavito, mira que se ve hermoso.
1: Ay, pensé que me iba a decir qué es lo que hacía cuando. Cuando no había radio. Ah,
2: gracias por la foto, gracias. Por la foto.
1: Ya, estamos de vuelta, 3:27.

0: Ya, estaba contestando un número 600, pero ¿por qué me cortó? Estaba llamando un número 600 acá a mi celular. Es que ahora supuestamente los números 600 son los confiables, pues entonces eso, hay que contestarlo. Lo contesté y no pasó nada. Ya, sigamos. Ya, estábamos preguntando a esta hora de la tarde, ¿qué hicieron en ese ratito que estuvimos sin radio porque se nos cayó acá la señal? Cuando estábamos haciendo el matinal a eso de las 12:20, 2 y tanto, y ahí el Fran empezó como a la 1:30 más o menos.
1: En el momento que se fueron al negro, me fui a la radio de los políticos, perdón, a la carnaval, pero no, me aburrí, me volví a la... Preferí quedarme en negro, en la radio punto 7.
0: ¿Escuchó el silencio? Bueno, ¿qué hicieron en ese rato que estuvimos sin radio?
2: Escuchándote por la aplicación, Gustavito. Ah. Dirección a Puerto Montt.
0: Bueno. Ah, ya, el amigo no cachó entonces, claro, porque en el internet no pasó nada. Oye, yo les recomiendo a todo esto que nos escuchen por la aplicación también, pues la aplicación nunca se cae. Bueno, también se cae a veces, pero... pero bajen la aplicación, hasta ahí en la Play Store, en la App Store, ahí buscan Radio.7 y ya la pueden bajar y se escucha clarito.
3: Yo también corté la luz por una hora.
0: Hizo lo mismo.
4: Hola, Gustavito, buenas tardes. Yo en ese rato me puse a hacer las tareas, se sabe. Hay que cumplir también los deberes de grabar. Saludos.
0: Uy, es que la radio distrae mucho que no se puede hacer. Oye, mi amor, hagamos las tareas. No, que estoy escuchando la radio y eso es más importante que cualquier otra cosa. ¿En serio? Oiga, gracias, amigo. ¿Qué importancia tenemos nosotros? ¿Ah?
5: Yo estaba escuchando el Super Festivalazo.
0: ¿En serio? Bueno, pregunta para esta hora de la tarde. ¿Qué hacen cuando la radio se queda sin señal? Porque varias veces nos ha pasado. ¿Para qué estamos con cosas? Todo se cae en la radio. No está inmune a eso, ¿ah? No está inmune a eso.
6: Mis compañeros dijeron, otra vez se les cayó la radio hasta...
7: Aproveché de ir al baño.
8: Yo dije, aproveché de hacer un curso de inducción para ingresar al puerto ahí en Iquique.
0: Tuve que poner música en el celular, dice por acá Johanna. A
9: ver. Oye, Gusta Gatito, ¿qué haces mientras se va la señal?
0: Oye, aproveché de hacer lo mismo que decían varios auditores acá, fui al baño.
10: Me quedo dormido cuando se cae la radio.
0: Oye, igual interesante saber eso. ¿Qué hacen ustedes cuando la radio se corta? No sé, se va la señal o algo. ¿Qué es lo que hacen ustedes en ese ratito? No sé, ya sean 15 minutos, 20 minutos, una hora, como fue el día de hoy.
11: Gustavito, te andábamos buscando por TikTok con mis hijos. Por TikTok. Pero lo que encontramos no está en vivo. Ahí ha caído una aviana ahí en la radio. Parece que no.
0: Sí. Es como que desaparecí de la nada. ¿Sí? Una abducción.
12: Oye, mi amor, yo me fui a ir para abrirse a la esquina el semáforo.
13: Yo, Gustavito, cuando se fueron a negro tuve que cambiar la radio, pero me aburrieron, así que traté de apagar la radio y después la prendí y estaba el Fran.
0: Ah, oiga, ya, pero ¿qué radio puso? Pelemos nomás. Pelemos nomás, ¿qué radio puso cuando nosotros nos quedamos en negro, en sin señal? Cuente, pelemos nomás, está todo permitido.
14: Sandro Puebla, el concejal del pueblo.
0: Se cambió la carnaval. Me preguntan por acá, oye, ¿te llamó la que cuelga? Sí, por los 600, me colgó acá. Oye, saludos desde Londres, dice por acá, retornando a casa después de estar toda la tarde en playa con 33 grados. Saludos a la Radio.7 de parte de la familia Lucardi. Ahí está, Luis, dice por acá. No cachó absolutamente nada de lo que estamos hablando, ¿eh? Ya, para los amigos que nos escuchan siempre por la aplicación, resulta que hoy día a las 12:30 horas, o un poquito antes incluso, hora chilena, para la gente que está escuchando por la radio normal, de repente empezó a sonar de la nada de esta manera. Empezó a sonar así. Ya, empezó a sonar así, quedó... Entonces, claro, eso en la online no pasó, pero sí pasó al aire, digamos, en la radio normal. Ya, entonces eso estábamos preguntando, ¿qué hacen cuando se cae la señal? Por internet también se nos ha caído, ¿eh?
15: Gustavito, yo lo único que hice, está seguro en enero, me quedé escuchando la radio toda la hora que sonaba. Hasta
0: que llegué. ¿En serio?
16: Gustavito, yo puse la radio Corazón, pero entera fome. ¡No!
17: Cuando se fueron a negro, me cambié a la radio Somos. ¿Ya? Y también estaba caída, había varias caídas. Así que me puse la aplicación para saber qué había pasado. Y nada, me cambié a la Carnaval y en la Carnaval dijeron que había un incendio. Y dije, ah, cortaron la luz.
0: Eso debe ser, sí, po. De hecho, eso fue, po. Eso fue.
18: Hola, Gustavito. Qué raro, porque yo te estoy todo el día escuchando la radio y no... Ni siquiera...
0: Está escuchando por internet.
18: Sí. Casi que si se había cortado o no, yo te estoy escuchando, lo estoy escuchando de corrido.
0: Ahí está. Ya, seguramente estás escuchando por internet. ¿Ah?
19: Gustavito, yo estuve haciendo el loco ahí tratando de buscar la radio y dije, ¿qué pasó? Pensé que se había echado a perder la radio y todo. Pero por la aplicación lo seguía escuchando porque yo de verdad que me aburro sin la 1.7. Ustedes son entretención, buena onda, buena música, me hacen reír.
0: ¿Por qué pones esos sonidos, Raúl?
19: Es un complemento a la 1.7. Sin ustedes no se puede vivir.
0: Qué lindo. ¿Por qué pones? Ya déjate poner eso, audio.
20: Escuchaba a Sandro Puebla. Sandro Puebla. De Viña.
0: Ya, lo importante es que volvió, por lo menos no se quedó allá.
21: Gustavito, como la 1.7 no hay. Oh.

0: Ah, oye, aprovechando, quiero salir de una duda. Yo estaba en el Paradero, tuve una emergencia también en esa hora, la hora de la una. Estaba en el Paradero acá en Valparaíso, ahí en calle Yungay. Chacabuco, estaba en calle Chacabuco. Alguien me gritó ahí, me dijo unas cosas. ¿Quién habrá sido esa persona? Lo único que estoy seguro que fue una mujer. Ya, si la persona escucha la radio, escríbame ahí, para saber quién es, pues. Que me gritó unas cosas que nunca me hayan gritado en la vida, entonces. Así que no habrá sido esa persona. Es más, no sé si será auditora de la radio o no. Capaz que sea del Instagram o del TikTok.
1: ¿Qué música? 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
0: No, me gritó algo así, algo de un hijo.
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0: Oye, un traguito te gritaron, paga los cafés.
1: ¿Quién habrá sido esa persona? No, pero gritó desde un vehículo, era una mujer, gritó muy, muy efusiva y dijo algo de un hijo. Sí. No sé quién habrá sido, pero lo vamos a descubrir. A pausa, ya volvemos.
2: Que ni se te ocurra cambiar.
1: ¿Quién habrá sido?
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6: Atención, cabros, porque cuando parece que Cristiano Ronaldo ya rompió todos los récords posibles, aparece uno más. Portugal goleó por 5-0 a Uzbekistán y el delantero portugués marcó 2 goles en una actuación brillante. Pero lo más importante es que se convirtió en el primer futbolista de la historia en anotar en 6 mundiales diferentes. Desde Alemania 2006 hasta el Mundial 2026, Cristiano ha seguido encontrando la red en cada Copa del Mundo que disputa. Un récord que parecía imposible y ahora lleva su nombre. Además, la goleada dejó a Portugal muy cerca de asegurar su clasificación y silenció las críticas que habían aparecido tras el empate en el debut. Podrán discutir quién fue el mejor de la historia, pero los récords siguen teniendo un invitado habitual, y es Cristiano Ronaldo.
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1: Alegría, alegría, alegría. Estamos de regreso, ya son las 3 de la tarde con 45 minutos, por lo menos esa persona que les nombraba recién no se reportó en el WhatsApp, así que hasta ahora me queda la incógnita de quién habrá sido esa mujer, ¿eh? Que me gritó ahí en la calle cuando estaba esperando colectivo. Oye, no, pero fue muy eufórica. Ya, bueno, ahí voy a tener que preguntar en redes sociales después a ver si en una de esas aparece por ahí también. Ya, son las 3 de la tarde con 45 minutos. ¿Qué pasa con los partidos del Mundial? Bueno, Suiza con Canadá van a cero, sin goles. Bosnia y Herzegovina con Qatar 2-1. Gana Bosnia. ¿Y Bosnia? ¿Y Bosnia? Así que bueno, son partidos del grupo B que están en definición a esta hora. Claro, hoy día comenzó ya lo que es la tercera fecha o la tercera rueda de la fase de grupos. Así que bueno, todos los partidos van a ser a la misma hora. Claro, este es el grupo B, después si no me equivoco es del grupo C y al final es el grupo A, al final de la jornada. Así que bueno, eso con el Mundial. Ya, hoy hablando de fútbol, hoy día tenemos que saludar con mucho cariño. Esto lo voy a comentar a la hora de las 12:30 cuando se nos cortó la señal de la radio. Oye, no, pero hoy día queremos saludar con mucho cariño. A ver si puede ponerlo de fondo ahí, por favor. Oh. No, fuerte el aplauso. Fuerte el aplauso. Oye, bueno, este himno.

0: Queremos saludar a todos los guata amarilla hoy día. No, hoy día queremos saludar con todo cariño a todos los amigos de Everton de Viña del Mar. Patrimonio intangible de la ciudad jardín.
1: Domingo a domingo.
0: 117 años se están cumpliendo el día de hoy. Claro, se fundó el 24 de junio del año 1909. Bueno, recordemos esta institución deportiva, Everton de Viña del Mar, representante, radicada en la ciudad de Viña del Mar, que actualmente milita en la Liga de Primera, en Primera División. ¡Qué bonito! ¡Qué bonito! Ahí está. Cuatro títulos nacionales, 1950, 1952, 1976 y el 2008, que es el más reciente para el club. Además de una Copa Chile en el año 1984 y un título de Primera B en el año 2003. Es uno de los equipos más laureados del país. Entre sus títulos profesionales también se encuentra un campeonato de apertura de la segunda división y un torneo de la Asociación de Viña del Mar en el año 1944.
1: El corazón.
0: ¡Qué lindo! Ever forever de mi corazón. Oye, que ayer anda ahí nomás, ayer perdió con la Católica, pero lo queremos mucho, sí. Así es el fútbol, po. De repente anda la cosa bien, de repente anda mal, pero es lo que queremos. Bueno, ¿y ustedes sabían que todo esto comenzó en Valparaíso? Aunque suena un poco contradictorio, pero... Claro, ese 24 de junio del año 1909, un grupo de jóvenes adolescentes encabezados por David Foxley se reunieron en la casa familiar de este último. Bueno, ¿dónde quedaba esta casa? En Cerro Alegre. Ahí, en Valparaíso. Para fundar una institución denominada Everton Football Club. Claro, ustedes se preguntarán, oye, pero hay otro Everton. ¿Por qué, por ejemplo, hay un Everton en Inglaterra? Que de repente llama la atención cuando uno era chiquitito. Oye, ¿por qué hay otro Everton? Claro, la elección del nombre fue en honor al club homónimo de la ciudad de Liverpool, en Inglaterra, que estaba de gira por Argentina junto al Tottenham Hotspur. Según la prensa local, habían gestiones para poder traer a ambos equipos a Chile, propuesta que ambas instituciones inglesas rechazaron. En el mismo día de su fundación, el grupo eligió a su primer directorio, con Frank Bondy como presidente. El primer encuentro de Everton llegó el 29 de junio, en el cual se inclinó por 0-1 frente al Graffi. Durante los primeros meses de vida, la institución disputaron varios amistosos más, casi con las mismas formaciones, ya que no incorporaron nuevos socios. A comienzos del 1912, los directivos del club decidieron iniciar las gestiones para ingresar a la Liga Valparaíso de la Asociación de Fútbol de Chile. Esta organización admitió a Everton a la tercera división de la Liga el 27 de marzo. Ese mismo día el club reformó sus estatutos para permitir el ingreso de nuevas personas ajenas a los fundadores, ya sea como socios o jugadores, lo que facilitó la conformación de un segundo equipo. ¡Qué lindo! Hay una historia bien larga ahí que tiene Everton, que podríamos estarla contando todo el día acá. Pero bueno, ahí después en los años 20 ya comienza la consolidación, comienzan a llegar los títulos más adelante. Y bueno, ahí está, pues, vivito y coleando el Everton. ¡Qué lindo! Los saludamos con mucho cariño a toda la comuna de Viña del Mar y a todos los fanáticos, por supuesto, de Everton de Viña del Mar.
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0: Ahí está. Oye, y además de saludar a Everton, bueno, que hoy día están cumpliendo 117 añitos, hoy día también estamos saludando, por acá lo estaba viendo, a la mujer conductora. Fíjense que hoy día es el día de la mujer conductora. Sí, vos, conductora, que maneja, po. Claro, 24 de junio, hoy también se conmemora el día de la mujer conductora. ¿Cuántas mujeres acá manejan? Muchas, po, ¿no? Sí. Mujeres que manejan camiones, mujeres que manejan micros, mujeres que manejan buses, mujeres que manejan locomoción colectiva, colectivos, taxis y aplicaciones también, pues. ¿Cuántas mujeres acá que escuchan la radio manejan aplicaciones? Oye, de hecho estaba viendo que en las aplicaciones de transporte, por ejemplo, se sumaron, fíjense que entre el año 2022 y 2025 se sumaron 1.364 mujeres a Red Movilidad. Esto en conductoras de micros allá en la región metropolitana. De hecho, fíjense que en plataformas como Didi, estaba viendo por acá recién, el incremento de mujeres que manejan aplicaciones, en este caso de Didi, se incrementó cerca de un 370% desde el año 2021. 370%, imagínate cómo ha aumentado ahí. Cómo ha aumentado la participación ahí de las mujeres también ahí en lo que es las aplicaciones, bueno, en todo lo que tiene que ver con el volante. Así que bueno, también ahí un cariñoso saludo para todas las chiquillas ahí que manejan autito, ya sea por trabajo, ya sea porque es la chofer de la casa. ¿Qué mujer por acá es la mujer, es la chofer de la casa? Bueno, ahí nos van comentando a través del WhatsApp. Ya. Ah, y me faltó también, bueno, lo dije en la mañana, pero también la saludamos con mucho cariño también, pues, a las maquilladoras. Hoy es el Día Internacional de la Maquilladora y el Maquillador. Claro, estas personas que se encargan de dejarnos bonitos.
3: Hola, hola, yo soy la conductora de la casa.

0: Gustavito, también sirve celebrar a las mujeres que manejan al marido, porque también manejan.
1: Pero es que manejan a sus maridos, como yo.

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1: Vamos a recargarnos de energía y volvemos. 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
5: Revisamos noticias a esta hora aquí en la Radio.7, son las 4 de la tarde con 7 minutos. Bueno, mucha atención. Este miércoles la justicia dictó la medida cautelar de prisión preventiva para uno de los acusados de intentar secuestrar a una mujer boliviana en pleno centro de Valparaíso. Bueno, hecho que fue frustrado por carabineros. El detenido de 19 años estaría involucrado junto a otros sujetos en el intento de secuestro que ocurrió específicamente en las inmediaciones del terminal de Valparaíso, solo a cuadras del Congreso Nacional. Bueno, cámaras de vigilancia registraron el momento exacto en que se produjo este hecho. La víctima había ingresado hace solo 4 días al país para visitar a su madre, que está privada de libertad. Bueno, la joven intentó poner resistencia, pero fue arrastrada por la calle y forzada a ingresar a un vehículo. Bueno, testigos del hecho alertaron inmediatamente a carabineros, comenzando un seguimiento controlado del vehículo, hasta que lo interceptaron en Avenida Rodelillo con pasaje Campo Amor. Bueno, al ver la presencia policial, los delincuentes comenzaron su huida a pie, abandonando a la víctima. Bueno, finalmente uno de ellos fue detenido, quien ahora quedó en prisión preventiva. El tribunal determinó 100 días de investigación. Bueno, Juan Carlos Catalán, fiscal eco de la región de Valparaíso, indicó que el imputado tiene condenas anteriores. Además, están los antecedentes de este mismo hecho, donde hay videograbaciones que muestran cómo ocurrieron las mismas, o ocurrieron las cosas, mejor dicho, añadió. Mínimo 3 personas a la fuerza ingresaron a la víctima a un vehículo arrastrándola por el suelo, agregó el persecutor, precisando que el hecho de que la mujer portara una importante suma de dinero en efectivo es materia de investigación.

0: Vamos a otros temas. Ante el recorte presupuestario anunciado por el gobierno de José Antonio Kast en distintos ministerios, incluyendo la cartera de salud de los trabajadores de distintos recintos hospitalarios de la región de Valparaíso, indicaron que su presente se ha mantenido sin mayores cambios. Bueno, a pesar del anuncio, al monitorear el estado en que se encuentran funcionando algunos hospitales en la zona, los funcionarios manifestaron que la actualidad no ha sufrido variaciones respecto a los meses antes del cambio de gobierno. Es así como Eduardo Ojeda, representante de la Federación de Trabajadores de la Salud del Hospital Carlos Van Buren, destacó que, hasta el momento, la situación se mantiene igual a como era antes del anuncio, pero advierte que está lejos de un presente apropiado.
1: Se ha mantenido la situación. Seguimos con las postas colapsadas, seguimos con la falta de insumos, la lista de espera sigue igual, se está operando lo que más se puede. El hospital, mira, la verdad que no ha habido grandes cambios, no ha habido ningún cambio en relación a los meses anteriores.
0: Bueno, en tanto, el Ministerio de Salud ha indicado que la medida significa una reducción cercana al 0,9% del presupuesto actual de la cartera y que han logrado un ahorro superior a los 100.000 millones de pesos. Por otro lado, la situación de los trabajadores del Hospital de Quilpué coincide en que, bueno, por el momento, en aspectos generales, no han sufrido modificaciones en su presente, pero que enfrentan una complicación o una futura complicación con la instalación del nuevo hospital de Marga Marga. Así lo explicó Ana Karena Escobar, dirigente de la FENATS de Quilpué.
2: Claro, el gobierno anunció la rebaja, pero la verdad que aquí por lo menos todavía seguimos funcionando de la misma manera. La preocupación está en nuestro cambio al hospital Marga Marga, que ahí sí que van a tener que invertir en habilitar el hospital, que vestir las camas, hay que tener todo lo que es insumo para la área clínica.
0: Bueno, al mismo tiempo, la dirigente explicó que, por ejemplo, si hay ajustes en cuanto a profesionales que realizan horas extras, las cuales se están devolviendo a través de horas compensatorias y ya no pagos en dinero como parte de estas modificaciones. Bueno, y en temas del ámbito nacional, este miércoles el Juzgado de Garantía de San Bernardo dictó las medidas cautelares para los 4 detenidos por el crimen de Alejandro Águila. Bueno, niño de 12 años que fue víctima de una encerrona en San Bernardo. En el caso de los dos adultos, de 18 y 21 años, se ordenó prisión preventiva, mientras que los adolescentes, bueno, ambos de 17 años, quedaron en internación provisoria. Bueno, el tribunal acogió la solicitud de la Fiscalía Occidente en la formalización por los delitos de robo con homicidio, robo con violencia y robo con intimidación. Durante la audiencia, se reconstruyó parte del accionar que habría tenido el grupo antes del crimen del menor de edad. Según los antecedentes expuestos, los sujetos participaban en un tour delictual y portaban armas cortopunzantes para intimidar a sus víctimas. El fiscal Leonardo Tapia, bueno, relató que las declaraciones que existen, tanto de la tía como del padre de este niño, indicaban que corrían detrás del vehículo. Le gritaban que el niño iba siendo arrastrado. Bueno, de todas formas, los imputados, haciendo caso omiso, con un desprecio absoluto respecto de la vida, así lo dijo el fiscal, un desprecio absoluto con la sociedad, cometen este delito. Bueno, estas fueron las palabras del fiscal. Los antisociales se exponen a condenas de las más altas, como, bueno, presidio perpetuo para los adultos y hasta 10 años en el caso de los menores de edad. Bueno, cabe mencionar además que el tribunal fijó un plazo de investigación de 120 días. Bien, hasta acá las noticias en este boletín informativo en la radio.7.
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1: Ya, estamos de regreso.
2: Estamos de regreso.
1: Son las 4 de la tarde ya con 17 minutos acá en la punto 7.
2: ¡Vamos de vuelta!
3: Temazo, Gustavito, me bajó la melancolía. Oh. Extraño al famosísimo Cacamán, acá en Quilpues.
4: Disculpen la pregunta, ¿qué pasó?
1: No pasó nada. Ya, estamos de vuelta, son las 4 de la tarde con 17 minutos. 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Oye, ¿cómo va la cosa? Va ganando Suiza, 2-0 le va ganando a Canadá. Y Bosnia van con lo mismo, ¿eh? Claro, ahí van 2-1. ¿Cómo va la cosa? Claro, quedaría Suiza primero, clasificado. Canadá también quedaría en el segundo lugar con el marcador como está. Bosnia quedaría en el tercer lugar. No sé si le alcanza a ser el mejor tercero, que eso se va a ver después. Y ya Qatar estaría completamente eliminado del Mundial. Así que bueno, así se va desarrollando esta cosa a esta hora de la tarde. Oye, ¿será cierta esta cuestión o no? Oye, si hay algo que se ha hablado algo mucho hoy es del partido Brasil-Escocia. Pero no precisamente por el partido en sí, por el resultado deportivo ni nada de esto, sino porque hay una predicción de abducciones en este partido. Ya, van a llegar los marcianos, toda la gusta. Bueno, fíjense que una famosa vidente brasileña se volvió viral tras asegurar que naves extraterrestres

0: irrumpirán en el estadio de Miami y se llevarán a figuras como Neymar y Vinicius Jr. Bueno, la previa del encuentro entre Brasil y Escocia por la tercera fecha del grupo C del Mundial sumó un condimento completamente inesperado y místico. Bueno, una conocida vidente brasileña sacudió las redes sociales al lanzar una predicción tan extravagante como inquietante. Bueno, ella aseguró que durante el partido que se disputará hoy en el Hard Rock Stadium de Miami se producirá una abducción extraterrestre masiva. Bueno, la protagonista de la profecía es Bo Baiana. Ella es una popular clarividente con millones de seguidores en Instagram, quien afirmó haber soñado en dos oportunidades con una invasión alienígena en pleno desarrollo del juego entre la selección sudamericana y la europea. Veo gritos, veo muchos gritos, mucho llanto, muchas lágrimas, sufrimiento, relató en un video que se viralizó de forma inmediata a nivel internacional. Lejos de quedar en una advertencia general, la mujer redobló la apuesta y apuntó de manera directa contra las estrellas del plantel conducido por Carlo Ancelotti. Según su testimonio, extrañas naves aparecerán sobre el campo de juego y abducirán a varios futbolistas, mencionando explícitamente a Neymar y a Vinicius Jr., además de miembros del público presentes en las tribunas. El mito de Baba Vanga. Para alimentar aún más el fenómeno digital, miles de usuarios recordaron una supuesta profecía de la célebre mística búlgara Baba Vanga para el año 2026, la cual rezaba: una nueva luz en el cielo aparecerá durante un gran evento deportivo y la gente de todo el mundo lo verá. Como era de esperarse, la historia creció bajo el ala del humor y la ironía digital. ¡Sí! Sin ningún tipo de sustento científico ni indicios de una amenaza real, las redes sociales se inundaron de memes y comentarios sarcásticos que convirtieron al cruce mundialista en el foco de las conversaciones paralelas de la jornada. El escenario deportivo ya arrastraba su propia dosis de tensión debido a que Ancelotti aún guarda por la... o aún aguarda, mejor dicho, por la recuperación de Neymar, quien no debutó en el torneo por lesión y sufre las molestias musculares de Rafinha. Bueno, vamos a ver qué pasa, ¿no? Ya, ¿te imaginas? Y así, ¿no? ¿Te imaginas? Y así, de repente estamos viendo un partido y se mete una nave espacial ahí.
1: Aló, hola, aquí está, estamos en Miami. Venimos a llevarnos a Vinicio Junior. Que venimos allá a Neymar, ¿dónde está ese?
2: Oye, Gustavito, no te vayan a abducir a ti también a la salida de la radio.
1: No, sí, ya me abducieron a las 12:30, por eso se cortó la señal de la radio.
3: Tan bueno, sí, Gustavito, lo que se fumó es tan terrible bueno.
4: Oye, Gustavito, no va a pasar nada, son como las predicciones de la Tife. Lo único que le dan bola son los del ADN.
0: Oye, en todo caso, qué manera de tener predicción, ¿no? ¿Se acuerdan de alguna otra predicción? O sea, estamos llenos de predicciones, po. Estamos llenos de predicciones.
5: Oye, Gustavito, ¿no lo habrá mandado el marido de la Pati Maldonado?
0: Ya, ¿me te imaginas? Y así sea verdad, de repente estamos viendo el partido y aparece una nave espacial así, una caleta de marcianos bajando ahí. No, de repente... Estamos viendo el partido ahí de Brasil con Escocia. Ya, y de repente la nada, ¿sí? ¿Te imaginas? Y están jugando y de repente aparecen los marcianos ahí. Ah, y aparecen con la música. ¡Oh! Se ponen a bailar ahí. Se ponen a bailar este tema así los marcianos.
1: Aquí está Vinicio Junior. ¿Dónde está Neymar? Me lo vengo a hallar a todo. ¿A dónde está el baño? ¿A dónde está el baño? Estoy que me...
6: Predicciones del Pulpo Pol.
0: Y hay el resto de marcianos bailando así. Como el meme que salía hace algún tiempo bailando esta canción.
1: ¿A dónde anda en completo? Acá en el estadio. Ah, no, estamos en Estados Unidos. Aquí andan hot dog nomás.
7: Venimos de Marte, de quién.
8: Gustavito, ¿de qué tipo de marciano es?
9: ¿Los que se enrollan en papel o los de nave espacial?
10: Hermano, sácate uno bueno, vamos a fumar un marciano.
11: ¿A dónde venden sándwiches de potito?
0: Y llamando a los otros marcianos ahí.
10: Oye, Brea, estamos aquí en Miami y nos vamos a llevar al Vinicio Junior. Oye, ¿por qué no me traes un cono de papa del McDonald's que está en la esquina?
0: Es que allá en Estados Unidos está lleno de McDonald's.
10: A vos te hablo, tráeme un cono de McDonald's y un doble cuarto de libra con queso en la esquina.
0: No, y ahí llevándose a la gente, toda la cuestión ahí.
12: Hola, venimos de Marte para llevarnos a los locutores de la Punto 7.
0: ¿Cómo serían si los marcianos fueran chilenos? Así? Ah, los marcianos chilenos.
13: Si hay que hablar marciano, mejor que se lleven al KSPG.
10: Oye, ¿dónde está?
0: Llegando los marcianos.
10: ¿Dónde está la Casa Blanca para hablar con el Donald Trump?
14: Somos los marcianos. Venimos a buscar al hombre lobo, el pescado podrido.
15: ¿Qué va, marciano? Yo vengo de Marte. Qué guay, vengo de Marte.
16: Los marcianos en Chile. Oye, guay, baja, baja, tiro la pelota, baja el tiro. Oye, Junior, súbete, súbete, súbete.
0: Ya, ¿irá a pasar eso o no? No lo sabemos, ¿ah? A ver qué ver el partido, ¿no? A ver si llegan los marcianos y como estaban diciendo en...
17: Me convierto en marciano. No sé ni cómo me llamo. Para que conmigo
18: se dio. Los marcianos en Chile llegarían en el platillo volador y se los robarían, que harían a pata.
0: No, les cobrarían peaje, vos, ¿eh? ¿Cuál es el más caro? El de Quillota.
10: Oh, hermano, está caro el peaje acá en Quillota. Pásate una luca más, ¿tocor? De nuevo subieron el peaje.
19: Los marcianos van a ser terribles portonazos allá en el estadio.
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2: Ya, estamos de regreso, 4:40. Oye, hablando de marciano, me acuerdo que había una canción que se llama Los marcianos llegaron. Ya no sé, me encanta ese tema. Los marcianos llegaron ya. Los marcianos llegaron. No sé si es porque una auditora acá la cantó recién o existe realmente ese tema. Bueno, la vamos a buscar. La vamos a buscar realmente. Bien, son las 4:40. 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Ya. Déjeme esto por acá. Aquí ya estamos listos con esto. Perfecto, estamos listos con esto por acá. También ahí con un F5. Perfecto, ahí está. Está bien, perfecto. Ya, llegó el momento de tomarle el pulso a la tarde, vos.
3: Mira a tu alrededor, notifica tu posición actual y si no estás haciendo absolutamente nada, tienes que ser sincero igual. Todo sirve en esto que se llama... ¿Qué estás haciendo a esta hora de la tarde?
2: Es un cha-cha-cha súper antiguo, po. Esa canción debe estar... Es de Tito Rodríguez, po. Acá está, mira. Esta es, pues, la de los marcianos.

0: estás haciendo a esta hora de la tarde?
1: ¿Qué estás haciendo a esta hora de la tarde?
2: De un platillo volador. Bailando.
1: Ya, a través del WhatsApp, ¿qué estás haciendo a esta hora de la tarde?
2: Televisor. Los marcianos llegaron ya.
3: Aquí, pues, Gustavito, a ver si llegan los marcianos por acá. Si llegan los marcianos por acá.
0: ¿Qué estás haciendo a esta hora de la tarde?
1: ¿Qué estás haciendo a esta hora de la tarde?
2: Muy bonitas.
4: Tienes en la piel olor a chancho.
2: Al ritmo del ricachía. Los marcianos llegaron ya.
1: Hacían hasta en el partido de Brasil más rato.
5: Hola, estamos almorzando un rico salpicán con huevo y una ensaladita de tomate con mi nieta.
0: ¿Qué estás haciendo a esta hora de la tarde?
2: Otro marciano tocaba un instrumento muy raro.
6: Pegando la minita del mundial.
2: Marciano, metiéndole al ricachía.
0: ¿Qué estás haciendo a esta hora de la tarde?
1: ¿Qué estás haciendo a esta hora de la tarde?
2: Llegaron bailando ricachá. Ricachá, ricachá, ricachá.
1: Aquí estoy almorzando todavía, Isaac.
7: Estoy mirando para cierre ese encuentro marciano y mandarlo desde bien al pesadillo de Messi.
8: ¿Qué estoy haciendo a esta hora de la tarde? Trabajando igual que tú.
9: Camino a buscar a mi suegra para llevarla al partido de Brasil. De pasillo se la llevan los marcianos.
2: Y llegaron bailando ricachá.
0: ¿Qué estás haciendo a esta hora de la tarde?
2: Ricachá.
1: ¿Qué estás haciendo a esta hora de la tarde? Oye, buena la canción, ¿eh? Bueno.
10: Yo me voy para la casa ya, no la jornada laboral.
11: Ay, yo llegué cansada del trabajo, estoy aquí, llegué recién, estoy intentando levantarme, estoy muy cansada.
1: Tomándome un té para el frío con malicia.
0: ¿Qué estás haciendo a esta hora de la tarde?
1: ¿Qué estás haciendo a esta hora de la tarde? Bueno, la canción la voy a poner de Rington.
2: Los marcianos llegaron ya.
1: Aquí estoy haciéndome una sopita y saca que rico. Rico.
0: ¿Qué estás haciendo a esta hora de la tarde?
2: Así llaman en mar, cha-cha-cha-cha.
12: Hola, Gustavito, ¿no? Aquí esperando a ver si seguían al Maxi los extraterrestres. Y cerca a la radio. Seguían al Maxi. Saludos, Gustavito.
13: Estás podando uñas.
2: Llegaron bailando.
14: Ya estamos casi listos para irlos para la casa. Vamos a irlos a la ducha. Salimos más temprano gracias a nuestro presidente Gabriel Boric.
2: Otro marciano tocaba.
0: ¿Qué estás haciendo a esta hora de la tarde?
1: Ya, oye, muchas gracias. Gracias. Se pasaron, gracias.

0: Gustavo, esperando a los marcianos.
1: Ya que vamos al día con tus quehaceres, esto fue ¿Qué estás haciendo a esta hora de la tarde?
2: Ya, vamos con música. Está buena la canción, la voy a poner de ringtone, sí.

0: ¿Por qué me paró el aplauso, oiga? No, pero no para el aplauso. No para el aplauso. Ya, oye, estaba viendo por acá algunas cositas, ¿ah? ¿Eh? Sí, pues, oye, estoy como feliz y enojado. Estoy como feliz y enojado al mismo tiempo. Sí. Yo creo que los chiquillos de Lao York van a quedar en deuda con Valparaíso. Sí. Sí, yo creo que van a quedar en deuda. Hoy estaba viendo por acá, bueno, yo creo que a lo mejor alguna persona vio esta noticia por ahí, pues yo lo vi hace algún rato y dije, ya lo voy a comentar ahora. Estaba viendo por acá, fíjense que los chiquillos de Lao York quieren hacer historia. Claro, hacer un desafío. Bueno, fíjense que hay un evento que se llama Latam Bajo Cero. Claro. Bueno, ellos se propusieron reunir a 3.500 personas tomando helado al mismo tiempo. 3.500 personas tomando helado al mismo tiempo. Y con esto, romper un récord de que celebra la pasión de Chile por el helado. Bueno, el tema es que, bueno, esta, ¿qué es lo que es una feria? Bueno, se llama una actividad que se llama Latam Bajo Cero. Claro, así se llama. Estaba viendo por acá. Esto es una feria y competencia de heladería más grande de Latinoamérica. Claro, así se llama. Claro, una cuestión que tiene que ver con helados y todo esto. Bueno, y los chiquillos de Lao York se sumaron, po. Claro. Ahí está. De hecho, dice por acá, para este desafío invitamos a acompañarnos a Helados York, una marca que representa uno de los helados más tradicionales y queridos de Valparaíso. Eso es verdad, porque yo creo que todos queremos y le tenemos mucho cariño a los Helados York. Claro, ya, lo bueno, el helado va a ser gratis. Ahí las personas se tienen que inscribir y todo eso. Ahora, el único tema es que esta feria, esta actividad... Es en Santiago, po. Santiago. En Santiago, po. Imagínate, Lao York, están acá de Valparaíso y van a hacer este desafío en Santiago, po. Ahora, siendo justo, es porque esta feria se realiza en Santiago. Claro, que se llama Latam Bajo Cero. De hecho, claro, estaba viendo por acá algunos comentarios porque, claro, las redes sociales ahí la gente descontenta, pues dice, la Oyorga aquí en Valparaíso que van a hacer una actividad en Santiago. Bueno, ellos le respondieron a una persona que se llama Fernanda, que puso, lo encuentro pésimo que sea en Santiago. Independiente de la invitación, debieron haber sido más tajantes y que haya sido en Valparaíso. Claro, y los chiquillos acá de la Oyorga le respondieron, pues, le dijeron, sobri. Y así uno se trata en las redes sociales, el tío, sobrino, todo lo gusto. Claro, generalmente a las personas de las cuentas de marca siempre se les llama tío, no sé, tío de la tío York. Ya, entonces ellos le respondieron, le pusieron sobri. Nacimos en Valpo y llevamos a Playa Ancha al Santiago Wanderers y la alejo por siempre en nuestro corazón. Hoy somos para todo Chile, desde Iquique hasta Puerto Montt. Pasando por la isla Juan Fernández, se encuentra un yorcito y vamos a todos lados donde nos inviten a compartir con nuestra hinchada. Valpo, Santiago, Iquique y muchos más. Ahí, bueno, ellos les dijeron que... Claro, le dijeron que participen ahí representando a Valparaíso y todo esto. Así que bueno, se irá a cumplir este récord, ¿no? Ahora, la gente de Valparaíso, me incluyo también, estamos bastante enojaditos. ¿Sí? Sí. Yo creo que va a quedar al debe una actividad de este tipo acá. Sí, bueno, ¿qué lugar acá podría ser bueno para hacer esa actividad? Yo creo que la Plaza Sotomayor, ¿o no? Está diciendo ahí... ¿Caben 3.500 personas? Más, po. ¿Cuántas personas caben en la Plaza Sotomayor? No, más, po. Más, po. Más seguro.
1: Gustavito, con todo respeto, yo por un helado voy a cualquier lado, si quieres estar conmigo. ¿Sí?
0: Ya, alguien se va a escribir, ¿no? Para que haya Santiago allá.
2: En las torpederas hay, Gustavito, en las torpederas sería bueno.
0: En las torpederas cabería en 3.500, pero porque claro, ese es el desafío que van a hacer en Santiago. Claro, vuelvo a insistir que no es que a los helados George se le haya ocurrido ir para allá a Santiago. No, ellos lo invitaron a una feria que se llama Latam Bajo Cero, que es una, bueno, fiesta o feria, mejor dicho, importante ahí de que tiene que ver con todo lo que es los helados. Claro. No, pero yo creo que a ver, va a tener que realizarse una versión acá en Valparaíso. Sí, ¿qué lugar sería el idóneo para hacer esto? Yo creo que la Plaza Sotomayor, ¿o no? Ya, en vez de 3.500 personas, 5.000. 5.000 personas comiendo helado al mismo tiempo. O tomando helado.
3: Para romper el récord, hasta pago por el helado.
0: Mira. No, estaría bueno, ¿no? Aquí, hagan una... Oye, los chiquillos de Lado Jock, si hay alguno que esté escuchando, háganlo acá después, pues sí. Sí, hagan el desafío ahí, no sé, ya cinco, si allá van a ser 3.500, hagan uno acá de 5.000. Yo les aseguro que la gente se reuniría, 5.000 personas acá. Aquí en la Plaza Sotomayor, mira, aquí me están diciendo el Alejo Barrios también. No sería mala idea. Claro, pues si cuánta gente va a la fonda, ¿por qué no hacemos ahí una... ¿Sí o no? Este desafío de que estén todos comiendo helado al mismo tiempo. Ya, 5.000 personas y rompimos el récord ahí. Ya, 4.000 por último, ya. 4.000. Estaría bueno, ¿no? No, son ricos los helados, hay que decir, ¿eh? El mío, el de Lúcuma, sí. El de cocholate también, rico.
4: Un helado al fin del mundo. Y en la Plaza Sotomayor, en la cacha hay un montón de personas. Así que se podría hacer ahí,
5: Gustavito, mira, te cuento. Yo tengo familiares en Santiago. Cuando ellos vienen acá a Viña o al Paraíso, se llevan cajas de helados para allá. O cuando nosotros vamos, nos piden que le llevemos helados York. ¿Por qué? Porque allá no hay helados York como una fábrica que les vendan, no.
0: Claro,
5: se negocios y eso sí les llevan. Pero eso, son súper caros. 800, 1000 pesos. Son los helados, lo que valen allá los de agua. Y los de leche. Por eso yo creo que van a hacer el evento allá para poder tener más producción.
0: Claro. Así que bueno, claro, yo creo que la gente se enoja con ya, bueno, se enoja dentro de la broma también, ¿eh? Así que, ¿quién se enojaría en serio? Yo creo que es como un malestar así como bromita, ¿o no? Es como, es broma, pero si quieren no es broma. Pero yo creo que va a quedar al debe una de esas actividades, ¿eh? O sea, chuta, si en Santiago se pretende hacer eso, o se va a hacer, mejor dicho, ¿por qué no se hace aquí en Valparaíso? ¿Sí o no? Ya, si allá van a ser 3.500 personas que van a estar consumiendo helado al mismo tiempo, bueno, acá hagamos uno de 4.000, pues, de 5.000 personas aquí en la Plaza Sotomayor. Yo creo que de más se llega. Sí. Todo ahí comiendo o tomando helado yoko, ¿no? De chocolatito. ¿Cuál es más? ¿De lúcuma? No, rico. De coco. Hay varios, ¿eh? Favorito de Maxito.
6: Puede ser de lado, de costado, patita al hombro.
0: Ya, por favor.
7: Es más barato lo de lado yo.
0: Ya, así que, bueno, vamos a ampliar eso mañana, ¿eh? Sí, vamos a ampliar mañana. Mañana vamos a estar hablando ahí más de ese suceso, ¿ah? ¿Eh? Sí. No, tiene que hacerse uno acá en Valpo, sí o sí. Plaza Sotomayor, 5.000 personas comiéndolo al mismo tiempo. De más se hace. Ya, viene con ustedes ahora el fanático del helado, ¿eh? Viene Maxito. Ya, que estén bien, ¿eh? Nos reencontramos mañana en el matinal. Chao.

0: Chica. 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
1: ¿Viste que fue cortito? Continuamos derramando alegría por montones, aquí en la Radio.7.

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0: gusto de estar acompañándolos en esta tarde del día miércoles, mitad de semanita, ombligo de la semana. Miércoles 24, no te cases ni te embarques. No lo hagas por la duda, no lo hagas no, ah, no. No lo hagas no. ¿Qué Comenzamos con la mejor energía. Llegó el programa que hacemos juntitos. Llegó el programa más divertido de la Sinfonía Nacional, de la Radio Sinfonía. El programa más entretenido de toda la radio, de 5 a 7. ¿Ah? Lo que hay que decir. Hay que decirlo, de toda la radio.7, este es el más entretenido. De toda la radio.7 de Valparaíso, Viña del Mar, esta es la más entretenida. Sí, hay que decirlo, sí. Buena, buena.
1: ¡Buena, po! ¿Cómo estás? Oye, suéltame, que te va. ¿Qué? Suéltame, loco, que. Oye, ¿qué te hago? Oye, este marciano viene. ¡Sale aquí, marciano!
0: Oye, se nos viene, ¿eh? Se nos viene. Vamos a estar, cualquier cosa que yo vea raro, se los voy a comunicar, ¿eh? No me importa, usted tranquilo, nomás.
2: Buena, máxima, bueno. De Huracán, el de acá de
0: Villalevana.
2: Oiga, llegó el mejor locutor del mundo mundial.
0: Buena,
2: pues. Ahora sí, audio, sale todo, así que empezó el...
0: Leseo. Eso es, compadre mío. Bueno.
3: Hola, muy buenas tardes, Maxi.
0: Hola.
3: Qué alegría de... volverlo a saludar ahora tempranito, porque
0: muchas
3: no
0: gracias.
3: Salí hoy día, salí, ¿no?, más temprano. Ya. Así que es un placer de saludarlo y desearle una linda tarde de miércoles.
0: Muchas
3: Vamos
0: gracias.
3: Con todo su power, su alegría.
0: Así es.
3: Vamos a disfrutar con usted hasta las 7.
0: Muy bien, ¿eh?
3: Y abracito con ya. Mucho cariño para usted y cuídese, Maxito.
0: Muchas gracias, querida Magdalena. Saludos también para usted, ¿eh? Matador.
4: Maxito, el regalón de las veteranas, no, buena, Maxito.
0: Muchas gracias, querido Alfredo. Saludos también para usted. A partir de ahora ya está habilitado nuestro WhatsApp para que se puedan comunicar con nosotros. Más 569-3247-6319. Nos mandan más el audio.

0: Oye, Marciano, ¿me llevó el teléfono? Marciano, ¿dónde dejaste el teléfono?
1: Oye, Maxi, Maxi, ahora de tenerte te era extraterrestre.
2: No, apróntate, ah. Prepárate.
3: Buena, Marcito, Marcito, Marcito. Buena, lo mejor de lo mejor. Acá Beto Batero, Villa Alemana, Juan Gualí.
2: ¡Hola, bo! ¡Compadre mío!
4: Oye, yo acabo de llegar un pasajero que venía pasado Marciano.
5: Oye, Maxi, Maxi. Pregunta, Carla Cagado.
2: No.
5: Ay, no. Estás diciendo que te incorporaba el machete. Digo que lo otro sorprende.

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0: Power Peral. El Maxi Peral también. 5 de la tarde con 23 minutos. 5 con 23 minutos. 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A ver, buenas, buenas.
1: Tú no me digas que ahora va a salón de baile, va a aprender a bailar.
0: A Zumba, Maxito,
1: voy. ¿Qué está haciendo cosas usted?
0: ¡Ay, vaya, chino, vamos a la ¡qué locura, eh!
2: Oye, Maxi, ¿a qué hora llegan los marcianos?
0: No sé todavía.
2: ¡Aló! ¡Aló! ¡Aló! ¡Maxi! ¡Aló!
3: ¡Maxi! ¡Maxi! ¡Ya me puse la ropa interior ya, que te gusta!
4: Un saludito, gustadito al...
0: No, Maxito.
4: Tatita que está de cumpleaños.
0: Al Taitita. ¡Ya! Saludos al Tatita, entonces, de parte de nuestro querido Alex. Buenas.
3: ¡Ay, mi abuela se cree marciana! ¡Te quiere hacer un chupón!
0: ¡Ya, ya, ya! ¡Ya, ya, ya, ya, ya! Por favor, controlémonos también. Por favorcito. Oye, ¿qué partidos hay hoy? Bueno, ahí vamos a estar también con el fútbol y todo eso, ¿ah? Porque ahora va a comenzar Brasil. Sí, pues Brasil va a jugar ahora. ¿Contra quién? Contra no sé quién. Pero ahora, dentro de poquito, ya vamos.
5: Buena, Maxi, Maxi, Marcelo por aquí. Oye, creo que te vienen a buscar la... en una nave, ¿eh? En una nave espacial.
0: No,
5: así
0: no.
5: Que la vienes con colalé, vienes con
0: cola. No, no, ya, ya. Oiga, Escocia versus Brasil va a comenzar ahora 18 horas y Marruecos, Haití. Buena, buenos partidos, ¿eh? Hay que alentar a nuestros compatriotas, a nuestros amigos brasileños, sí. Pues. No son compatriotas, pero son amigos, sí.
2: Jake en el Maxi Flan.
0: Además, ¿cuánto de mi economía queda allá cada verano que voy para allá? Sí.
4: Ah, pero si era un chupón en el cuello sin placa, ¿o?
0: No.
6: Están empezando a salir las teteras, Maxito.
0: No.
7: Maxi, tengo una amiga que te quiere conocer, le dice la verdad.
0: No, ahí nomás por las duditas, por favorcito.
1: Si se le tiran un pedacito pan a las palomas y se aprovechan.
0: No, si eso.
1: Por Dios.
0: No, si esto es. Le dan la mano y se toman hasta el agua del florero para que cachino.
8: Hola. Maxi, bienvenido a mi trabajo.
0: Muchas gracias.
8: Aquí estamos todavía laburando.
0: Muchas gracias,
8: que
0: querida.
8: Vamos a estar escuchándote.
0: Gracias.
8: Que tengas una linda tarde. Soy la Nana Gaby, soy el 7.
0: Muy bien, gracias, querida Nana Gaby. Saludos.
9: Oiga, profe, si llega un marcianito ahí a la radio a visitarlo, no lo salude de la mano, acuérdese que ellos hacen del uno por la mano.
0: Ah, sí, perfecto.
10: Oye, Maxi, parece que varios se olvidan que esto es una radio familiar.
0: Sí, parece.
10: Así no vale la pena, pues.
0: Mira, oiga, lo mismo digo yo, ¿eh?
11: Maxi, van a llegar las teteras.
0: Ya, ahí
9: la mano y se te toman.
0: Ya, ahí
11: Maxito, muy buenas tardes. Oye, Maxito, está dicho. Aparece usted y llega en las teteras.
0: No,
11: en tres tiempos,
0: no.
11: Oiga. Todo el cambio de las teteras.
0: Ya, no ve que se enoja nuestra querida Carly. Se enoja la Carly, pues entonces hablemos cosas decentes, por favorcito. Por favor, se lo pido, no ve que después me lo descuentan a mí de la cuestión, ¿eh? Hace un frío, póngale ahí el aire, por favor, a 45, por favor.

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Ya, a ver, ya. Atención, cuando son las 5 de la tarde con 43 minutos. 5 con 43 minutos. Llegó el momento, llegó la hora de que usted me diga lo siguiente. A partir de ahora, solo el corazón bailando en la... Señoras y señores, usted me va a decir con su segundo nombre y presente. Segundo nombre y presente a partir de este momento.

0: nombre presente, por ejemplo, en mi caso sería Maximiliano, mi primer nombre, Maximiliano Antonio. Maximiliano Antonio, el Antonio. Bueno, en verdad sería Anthony. Pero para no hacerme el creído, es Antonio. Pero sería Anthony, Anthony. Segundo nombre presente, rapidito nomás. Rápido, rápido, todos.
1: Acá Fernanda San Roque presente.
0: Muy bien, Fernanda. Segundo nombre presente.
2: Profesor Julieta.
0: Oh, me encanta el nombre Julieta.
3: David presente, acá placeres.
0: Buena, segundo nombre presente.
4: Presente, Aloncito por acá presente, profe.
0: Ojo,
4: vamos, segundo
0: nombre
5: una cerveza, presente. ¿Qué pasó?
0: Segundo nombre presente. Otra vez.
4: ¡Y vos también!
0: Otra vez, pero ya se lo sueltan y enseguida van a...
6: Juan José, presente.
0: Muy bien.
7: Carmen, presente.
0: Segundo nombre y presente.
7: Del Carmen, presente.
0: ¡Ah! Del Carmen, ¿eh? Segundo nombre y presente. Absolutamente todos los que están escuchando la radio. ¡Cristian,
8: el
0: buzo
8: presente!
0: Segundo nombre y presente.
9: Wenceslao, profesor Maxi. Presente.
0: Bueno.
10: Presente. Felipe.
0: Felipe. Dígalo en tono militar. Oh, vieja la talla.
11: Aquí, Roberto, presente. Esperando. Hola, Roberto. El partido de Brasil para que lleguen los marcianos. Ayúdate a los brasileños.
12: Presente, Maxito. Soy Delia.
0: Muy
12: Delia
0: bien.
12: De la Mercedes.
0: Ya, segundo nombre y presente. Lo único que usted tiene que hacer es decirme segundo nombre y presente. Nada más, rapidito.
13: Buenas tardes, Maximiliano.
0: Buenas tardes.
13: Miguel Ángel Díaz Jopré por acá en Miraflores.
0: Muy bien, saludos, amigo presente. Mío. Segundo nombre y presente.
14: Eduardo, presente.
0: Hola, Eduardo.
15: José Francisco, presente, profesor.
0: Ah, José Francisco. Buenas.
16: Mi segundo nombre es Andrés, presente.
17: Yo me llamo Elena del Carmen, presente.
0: Muy bien, Elena del Carmen. Segundo nombre y presente.
18: Andrés, presente, profe.
0: Muy bien, Andrés.
19: María, presente.
0: Ah, ¿qué María, oiga? Rapidito, segundo nombre y presente. Todos.
20: Profe Maxi, por acá, Alberto, Albertito.
0: Alberto.
20: Ya déjese jugar, venga a tomar once.
0: Muy bien.
21: Eileen, aquí presente.
0: Eileen.
8: Cristian Alfonso, el buzo presente.
0: El buzo.
22: Maxito, Andrea, presente.
0: Hola, Andrea.
23: Sí, por acá. Mi segundo nombre es Segundo. Presente.
0: Ah. Y el primero para...
24: Macarena Ivonne, presente.
0: Macarena Ivonne. Oh, Ivonne. Familiar de James Bond, James Ivonne. Bueno. Me gusta el nombre Ivonne.
25: Hola. Hola. Mi hija se llama Belén Saray.
0: Belén Saray.
26: Maxito, mi segundo nombre es Yaso. Paco Yaso.
0: Ah.
26: Voy llegando, profe.
0: Bueno.
25: Teresa presente.
0: Teresa. Ya. Somos los que somos, estamos los que estamos. Muchísimas gracias a todos los que están presentes el día de hoy.
25: El niño que cuido se llama...
0: ¿Cómo?
25: Vicente Andrés.
0: Vicente Andrés. Estaba cachando que yo tengo el nombre más lindo de todos, ¿ah? ¿Eh? No es por creerme ni nada de eso, pero... Antonio. Sí, pues son todos Andrés, Felipe, María, Fome. Sí, pues sí, que sí.
27: Zeus, presente.
0: Ah. ¡Ey, a ser! ¡La ser! Tengan cuidado que viene la ser. ¿Será o no?

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1: Ana María, Maxito.
2: Lidia del Pilar, presente.
3: Acá, acá, Maxito, profe, presente, Marcelo.
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1: está en su
2: Eso, Julieta, no es muy común.

0: Apareció.
1: En Punto 7 vamos y volvemos con la música que te gusta. 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
1: Porque tú también eres un 7, por supuesto, mi horror, mi retro. Hoy estamos todos pendientes. ¿Qué pasa con los marcianos, ah? Todavía nada, 5 minutos, 6 minutos de este primer tiempo, Escocia versus Brasil. Y no pasa nada todavía. Nada, nada, nadita, nadita, nadita. 6 de la tarde con 7 minutos, 6 con 7 minutos. Y atención, tenía que comentarles algo. 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Desde abajo. Primer gol, ya hay gol, mis amigos, mis amigas de Brasil. Brasil 1, Escocia 0. Oye, tremendo rol de los escocianos, ¿ah? ¿Escocianos? ¿Está bien dicho escocianos? Sí, po. Los escocianos, sí. Está perfecto, ¿ah? ¿Ah, no? ¿Cómo? Escociños. Ah, escociños, ahí está. Los escociños, sí, pues se me había cachado. Son buenos los escociños estos, ¿ah? Son buenos. Ya, a ver.
2: Los marcianos llegaron ya.
1: No, todavía no.
2: Y llegaron bailando ricacha.
3: No, tampoco se dice así, compañero. Se dice escoceses.
1: Mira.
3: Escoceses, extraterrestres.
4: Ah. Se dicen escociáticos.
1: Escociáticos, ahí está. Por eso yo dije escocianos, no, pues si no. Escociáticos, ahí está.
5: Escoceses. Escoceses.
1: Ahí está. Escorceses.
5: Escocímenes.
1: Escocímenes, ah. Escocímenes, mira. ¿Y los otros son los brasilanos o no? Ah, no, no, no, no. No, no, no, no. No, no, no, no, no eran así. No. Los brasilanios no, los brasilanios.
5: No. Brasilano.
1: Ah, brasilano. Ahí estamos, por eso a mí era raro la cosa. 6 de la tarde con 10 minutos.
3: Está jugando los brasilanos con los escofinas.
1: Ah, los escocinas. Ah, esos son buenos los escocinas. Me gustan los escocinas porque me gustan los escocinas a mí. ¿Eh? Sí, así que vamos por los escocinas. Oye, el golcito recién. ¿Eh? Los brasilaños, dicen por acá. ¿Eh?
6: Los escosaninos.
1: Ah, los escosaninos. Ahí está ese sí. Oye, son ignorantes.
6: Los escocinenses.
1: Ah, mira. No, sí, el que cacha, cacha, por lo que se. ¿Usted es profe, acaso que está?

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0: 6 de la tarde con 18 minutos. A ver qué me decían por acá. Hola, quería consultar. No, mire, se van a comunicar con usted y mi querida Daniela, que me está preguntando ahí por las entraditas. Se van a comunicar con usted a la brevedad durante lo más probable que sea la tarde del día de hoy, o sea, la tardecita del día de hoy o el día de mañana, durante la mañana de mañana. Se van a comunicar con usted para mandarle ahí el código para las entradas entonces que se ganó mi querida Daniela Carrillo. A ver, ¿yo tengo para regalar yo o no? Hoy es... sí, también regalo. ¿Regalo yo, ah? Sí, pues regalo. A ver, ¿qué me mandan por acá? En las costas de Venezuela, gran sismo, magnitud 7.5. Al noreste de las costas de Venezuela. Ya. ¿Y lo sintió acá o no? Usted me un poquito lejos, ¿eh?
1: ¡Ah! Buena, buena, profe, presente el móvil. Ah, hoy soy Didi, el móvil.
0: Ah, ya, pues.
1: Ah, presente, vengo con un whisky para que no me note.
0: No, pues. ¿Cómo no? Pues déjela ahí nomás, por favor, sí. No andi sapeando, por lo que ya, a ver, me dicen acá, gracias, José Luis, ¿qué me decía José Luis?
2: Los escocinoides.
0: ¿Ah? Me habían quedado ahí pendientes.
1: Ah, bueno, si no quiere el whisky, entonces le digo a mi amiga que pase conmigo.
0: Ya. Está bien, ya, atención, todavía sigue el partido 1-0, Brasil le está ganando a Escocia 1-0, 18 minutos del primer tiempo. Y yo tenía que comentarles, a ver, se me perdió esta cuestión acá que le iba a comentar, ¿eh? No sé dónde lo dejé. A ver, acá mismo, espérate tantito nomás. Ah, ya, miren, atención porque quiero saber, ¿usted se casó o no? ¿Usted tuvo la ceremonia de casor y toda esa cuestión? Bueno, le quiero decir lo siguiente, porque, mire, salió hace un poquito una tienda que le deberá indemnizar, eso quise decir, a clienta por vestido de novia que se le rompió a minutos de su ceremonia. Porque Tiendas París deberá indemnizar a una...

0: Una clienta que sufrió un desperfecto en el cierre de su vestido de novias minutos antes de su ceremonia religiosa, luego de que acudiera a la justicia. Específicamente, el caso llegó hasta la Corte de Apelaciones de Santiago, tribunal que mantuvo la responsabilidad de Cenco Sur Retail, S.A., por la deficiente asesoría profesional brindada durante la venta de la prenda. Sin embargo, la instancia judicial redujo la multa aplicada y modificó algunos aspectos de la condena civil. De acuerdo a los antecedentes, la consumidora participó en el programa de beneficios para novios de la tienda París. En enero del 2022 adquirió un conjunto compuesto por una falda y un top para utilizarlo en su matrimonio, tras asistir a una cita de prueba y asesoramiento en la sección especializada de novias. El día del matrimonio, mientras la mujer se trasladaba hacia la iglesia, el cierre de la parte superior del atuendo se rompió. Ante la urgencia, debieron improvisar un arreglo que permitiera desarrollar la ceremonia religiosa. Pese a lo ocurrido, el tribunal no logró establecer la causa exacta del desperfecto. Por esta razón, descartó que existieran pruebas suficientes para atribuir el problema a una falla de fabricación, confección o calidad del producto. No obstante, la Corte determinó que la empresa sí había ofrecido un servicio profesional especializado para acompañar a la clienta en la elección de su vestuario. A juicio del tribunal, dicha asesoría no cumplió con los estándares esperados. La prueba testimonial permitió establecer que la atención se limitó principalmente a facilitar la prueba de diferentes modelos. En concreto, no se habrían realizado evaluaciones básicas relacionadas con el ajuste de la prenda, los movimientos naturales de la persona ni las exigencias propias de un vestido destinado a una ceremonia de matrimonio. En ese contexto, el fallo sostuvo que, abro comillas, sí se aprobó la existencia de una oferta del servicio profesional de acompañamiento y sección de vestuario para tan relevante evento, y la forma en que esa promesa del servicio especial no se cumplió. Asimismo, la resolución agregó que, por la mala calidad del servicio profesional de la venta ofrecido, se le sancionará estimando que concurre la infracción del artículo 23 de la ley 19.496 al actuar con negligencia, causando en menoscabo del consumidor. Respecto a la demanda civil, la Corte descartó un lucro cesante. En cambio, confirmó la indemnización por daño moral, considerando la tristeza, incomodidad y vergüenza que la novia experimentó durante la ceremonia debido al problema con su vestuario. Finalmente, la Corte redujo a 5 UTMs la multa contra Cenco Sud Retail por infringir la ley del artículo 23 de la ley del consumidor. Además, mantuvo la indemnización por daños emergentes y daño moral. A ver, ¿cuántos son? La tienda París S.A., la tienda París S.A., deberá pagarle un equivalente a 357 mil pesos chilenos aproximadamente a la novia. Mira, todo. ¿Quién no ha pensado, oiga, estando en un... Oh, ¿te imaginas? ¿Y si se le rompe el... Todo en algún momento que hemos ido en matrimonio, siempre hemos... Oye, que no se mueva tanto que se le va a romper el vestido a la novia. Es lo que pasó una consumidora entonces, quien demandó a Tiendas París y le tendrá que pagar entonces el monto de 350 mil pesos aproximadamente. ¿Qué le parece a usted?
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0: 6 de la tarde con 46 minutos. 6 con 46 minutos. ¿Cómo va el marcador? 1 Brasil, 0 Escocia. Oh, estos eran buenos temas, por loco. Y Haití gana 2-1 a Marruecos. Haití le gana a Marruecos 2-1. ¡Cáchate, por loco! Recordemos que el día de hoy Bosnia le ganó a Qatar 3-1. Suiza le ganó 2-1 a Canadá. Y a las 21 horas Sudáfrica recibe. Los dos reciben por lo que se están jugando en un lugar. Sudáfrica versus Corea del Sur y República Checa contra México. México, hoy 21 horas. Cuando recién acaba de haber gol de Marruecos, 2-2. Marruecos 2, Haití 2. 45 minutos del primer tiempo. Brasil, por su lado, le gana 1-0 a Escocia. Atención, mis amigos, porque... A ver qué mandan por acá.
1: Oiga, mi perrito, no sé si una percepción mía o un tema generalizado, pero como que este mundial no ha dado mucho auge de emociones.
0: No,
1: así,
0: tanto, ¿eh?
1: Como que lo encuentro medio fomeque, ¿no? O es cosa mía.
0: Lo que pasa, oiga, que están ahí compitiendo como 128.412 países, más o menos. Entonces, creo que todos los países del mundo, menos Chile, Bolivia y Perú, están ahí. Creo que todos están allá, pues entonces no, nosotros estamos como fuera de la cuestión. Pues entonces... No, y la cuestión de los extraterrestres no pasó nada, pues loco. Estamos esperando ahí. ¿No? Ya, pero nos ponemos serios, mis amigos, mis amigas. Atención, porque llegó la hora de participar, llegó la hora de jugar. Música, por favor, de tensión, mi amigo, mi amiga. Porque a partir de este momento quiero que usted me diga, quiero que sea honesto. Quiero que a partir de ahora rapidito llame a nuestro número. Llame, porque de todas las personas que están llamando, a partir de ahora voy a sacar a una sola personita y esa va a ser la ganadora de una entradita doble para el cine. Llame ya, 32-235-7707, 32-235-7707. Primera persona que llame, voy a responder rápidamente y se va a llevar... Entradita doble. Tengo el primer llamado. A ver, buenas. Buenas.
2: Buenas tardes.
0: ¿Con quién hablo?
2: Con Miguel.
0: Con Miguel, mi amigo Miguel. A ver, ¿en qué está haciendo ahora Miguel?
2: Voy camino al paraíso a buscar a mi...
0: Ya, toque bocina, festeje.
2: Ahí toquemos.
0: Toque, mapo. Buena, querido Miguel. Oiga, lo felicito, querido Miguel. Usted se acaba de ganar dos entraditas para una entradita doble para ir al cine. ¿Le parece, amigo? ¿Qué tiene ganas de ir a ver? ¿Sabe más o menos?
2: Mira, ahora llegando a hablar con mi hijo, lo vamos a decir, pero yo creo que algo entretenido, pues igual.
0: Qué buena, sí, pues. Ya, le entendí la mirada. Oiga, compadre, ¿usted escucha siempre la radio? ¿Se había ganado algo antes? Cuénteme.
2: Sí, la escucho siempre. De hecho, con mi hijo empezamos a escucharla desde tempranito en la mañana cuando nos vamos a la escuela.
0: ¿Ya?
2: Estamos siempre escuchando la

0: radio todo el día. Y siempre concursamos y yo no había ganado una entrada y ahora tuve suerte, llamé al azar.
1: ¿Ya?
0: Y dije, voy a llamar para ganarme las entradas para el cine y mira qué suerte que tengo.
1: ¡Qué buena! ¡Buena, buena, compadre mío! Oiga, quédese, mire, Miguel, le pido por favor un favorcito. Usted tiene el WhatsApp de la radio, ¿cierto?
0: Esto que lo tengo.
1: Ya, entonces mándeme ahora mismo, ya mándeme un mensajito ahí al WhatsApp de la radio para con su nombre y RUT, para que se comunique la producción con usted, ¿ya? Nombre y RUT, querido Miguel, y ahí la producción se va a comunicar con usted dentro de un ratito o mañana a la mañana más tardar, ¿ya?
0: Muchas gracias. Ya, ahora mismo la mando.
1: Ya, pues, Miguel, oiga, muchas gracias por escuchar la radio punto 7. Oiga, lo queremos mucho y cuídese, ¿ya?
0: Muchas gracias por estar.
1: Chao, chao. Toque bocina, toque bocina. Le van a pasar una multa por tocar bocina. Buena, buena, compadre. Saludos, amigo mío. Así de fácil, ¿vio? Así de fácil se ganó nuestro querido Miguel ahí. Una entradita para ir al cine de Punta Arena para ver allá. Sí, pues si yo no dije para dónde era. Un poquito lejos le va a quedar, pero no importa. Si el que quiere, el que quiere. Sí, pues si no, sí. La gente quiere todo regalado el día de hoy, ¿eh? Sí.

0: ¡Déjalo!
1: ¡Báilalo!
0: Ya, el próximo que me llama ahora se va a llevar dos entraditas más para el cine. ¡Rápido, rápido, rápido! La primera persona que me llame, ¿ah? 32-235-7707. Me llama y le regalo entraditas, así de fácil. Ya tengo llamado acá. A ver, buenas, buenas.
2: ¡Hola, Nachito!
0: ¡Hola! ¿Con quién hablo?
2: Con Viviana.
0: ¡Hola, Viviana! ¿Dónde está llamando Viviana?
2: De placeres.
0: ¡De placeres, de placeres! Oiga, Viviana, bueno, le quiero felicitar, le quiero agradecer también porque se acaba de ganar dos entraditas para el cine, ¿ah? ¿Eh? Así que felicitaciones.
2: ¡Muchas gracias!
0: ¡Grite, grite, grite, grite! ¡Ya, ya, ya! ¡Ya, no, ya, no, ya, no! Oiga, ¿qué estaba haciendo en estos momentos?
2: Estaba llegando a la casa.
0: ¿Ya? Ah, no estaba en la casa.
2: No va a salir del auto.
0: No, no se va a caer. A ver, toque bocina. ¿Puede tocar bocina o no?
2: Sí.
0: A ver. ¡Eso es! Oiga, Viviana, usted tiene el WhatsApp de la radio, ¿cierto?
2: Sí.
0: Ya, entonces, por favor, mande un mensajito ahora del WhatsApp con su nombre y RUT para que ahí la producción se pueda comunicar con usted. ¿Ya, mi querida?
2: Ya, Maxito, muchas gracias.
0: Oiga, aproveche de mandar saluditos a quien usted tenga ganas.
2: Le quiero mandar un saludo a mis hijos, que los quiero mucho.
0: ¿Ya?
2: A mi pareja, que también la quiero mucho.
0: ¿Ya? ¿Solamente la quiere o la ama su pareja?
2: No, lo quiero, lo amo, lo adoro.
0: Ah, está bien, está bien, está bien. ¿Ya? ¿A quién más?
2: A mis suegros también, porque me están cuidando la bendición más pequeña. Y a los dos muy grandes también, así que son un amor todo.
0: Qué bueno, oiga, Viviana, le quiero agradecer de verdad, gracias por escuchar la Radio Punto 7. Le quiero felicitar también porque es la ganadora de una entradita doble. Entonces, una entradita para dos personas para ir al cine, ¿ya? Así que ahí la producción se va a comunicar con usted. Le pido por favor que mande un audio, un mensajito de WhatsApp, ¿ya? Con nombre
2: ya,
0: y Ruth.
2: Gracias.
0: Ya pues, Viviana, que esté bien, saluditos. Chau, chau. Chau, querida. Y de esta forma nos despedimos. Muchísimas gracias. Nos reencontramos mañana a 5 de la tarde acá en la Radio Punto 7. Que estén bien. Gracias por la buena onda. Gracias por estar del otro lado.

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0: buenas tardes. ¿Cómo está mi gran familia de Radio.7? Oye, que está sordo. Este niño, Dios mío. Ya, aquí vamos a estar juntitos acompañándonos como corresponde hasta las 21 horas, donde lo único que tienen que hacer ustedes es reportar sintonía a esta hora de la tarde, empezando pero con todo y sin miedo a nuestro último bloque de 7 a 9 de la noche. Tío Jaime Cirilo, ¿cómo está usted?
1: Cita Karina, ¿cómo está? Cita Karina Mandarina. Bienvenida, que tengo un lindo programa y aquí nos vamos a estar acompañando. Espero que esté en Temuco. No sé cuándo estoy mandando mensaje ya.
0: Sí, Temuco City. Viajé desde Valdivia. Me vine en el bus, alcancé a bañarme. No alcancé a secarme el pelo, pero aquí vamos a estar juntitos.
2: Hola, mi carinita, ¿cómo estás?
0: Hola, mi
2: tabita. ¿Cómo estuvo tu almorcito hoy? Estás almorzando muy tarde tú, ¿eh?
0: Y la verdad
2: ya,
0: no.
2: Pero solamente por esta semana, así que no creo que te haga nada. Que tengas una linda tarde. Y yo aquí me voy a mi casita ya, pero escuchándote ahí por el teléfono. ¿Ya? Besitos, mi cari. Presente.
0: Besitos, mi tabi, cuídate mucho.
3: Hola, cariñita. Oye, el Andrés dejó la pura escoba recién con su concurso. Dejó a todos los niñitos llorando.
0: No te creo, pero tío Andrés, ¿cómo hace algo así con nuestros cachorros de la radio?
4: ¿Cómo está, Karina? Oye, ¿quién está sordo? ¿Quién está sordo?
0: ¿Quién? El tío Andrés está un poco sordo. Casi me reventó los tímpanos cuando
5: salió
0: el programa.
5: Hola, Karinita, aquí saludándote desde Viña, terminando mi jornada aquí en la micro, terminando camino a Peña Blanca. Somos 7, cuídate, no pase el frío.
0: No, aquí estoy súper abrigadita. El único problema es que no alcancé a secarme el pelo, pero el resto todo bien. Ahí está nuestro amigo Roberto Salazar, muchos cariños para ti, besitos. ¿Cómo estás, Valentina?
6: Hola, Karinita, ¿cómo estás? Aquí yo, Sabrina, mi hermana Angelina, mi mamá Valentina y mi hermano Vicente, todos presentes.
0: Fantástico, presente a esta hora de la tarde, guatón, sí, presente.
7: Hola, ¿qué tal, mi linda cariñita? Bienvenida a mi casa nuevamente. La recibo con mucha alegría. La pasaremos increíble contigo. Te saludo desde Quilpué.
0: Desde Quilpué también presente a esta hora de la tarde. ¿Estamos preparados, chicos? Para empezar con todo.

0: Mariana todavía. ¡Ey! Hola, hola, hola. ¿Cómo estás? Yo muy bien. ¿Y tú qué tal? Hola, hola, hola. ¿Cómo estás? Yo muy bien. ¿Y tú qué tal? Reportando sintonía, reportando sintonía. Reportando sintonía, reportando sintonía.
1: Hola, Karinita Gutiérrez. ¿Cómo estás tú? Yo bien, gracias a Dios. Enviarte un saludo grande y que tengas un excelente turno, Karinita. Excelente.
0: Desde Los Ángeles, nuestra hermosa Luisa reportando sintonía.
2: Hola, hola, hola, Karinita, desde Quilpue, con cariño.
0: Muy bien, Quilpue, presente también nuestra Kelly hermosa, Yanita.
3: Presente, Cari, aquí la Yanita con la Connie y Simón. Te estamos escuchando.
0: Besitos para mi cachorro, todo tremendo, Simón. Besitos de la tía Cari. Besitos para ustedes, hermosas, las amo.
4: Hola, hola, hola, ¿cómo estás? Yo muy bien, ¿y tú qué tal? Oye, Karinita, me equivoqué, estaba mandando un audio para ti. A Osorno,
0: ¿a
4: por
0: Osorno?
4: Eso nunca me escuchaste, porque dije buenas noches. No, ahora me explicaron allá en Osorno, tranquila, Karinita, te quiero mucho, Karinita, mi hermanita. Yo por el saco de pasta, pues yo por el saco de pasta.
0: Ya, pero ¿a quién no le ha pasado? ¿Cómo está mi amigo? Che, Carlitos.
5: Hola, hola, Tirita Karina, por este lado, por Villa Alemana, llegando a Viña, hacia Valparaíso, a empezar a trabajar. Que tengan una bonita jornada y un buen término de jornada. Con alto cariño, se le quiere mucho por estos lados. Che, Carlitos.
0: Hola, mamá, ¿cómo estás?
6: Hola, bebé, menos mal, escuchar tu vocecita, menos mal, mami. En la mañana cuando iba a ver a la Raquel me subí a un 13A.
0: ¿Ya?
6: Y el chofer te estaba escuchando.
0: Oh,
6: y yo como mamá orgullosa empecé a mostrarle fotos y iba manejando y le ponía la foto de su cara. Mira, mira, esta es mi hija. Y me contaba que su abuelo... ¿Hola?
0: ¿Hola?
6: Que su abuelito era muy asiduo a la Radio.7 y hace una semana más o menos que se murió.
0: Oh.
6: Y se llamaba Tito. Escuchaba todos los días la radio. Así que gracias.
0: De nada.
6: Así que conocí en marzo a la Karen Páez. Y le preguntaba, ¿quién es? ¿La Karinita o la Karen? La Karen, le dijo ella. Y eso pues mamá, y se me olvidó preguntarle al niño, era un chico joven, ¿cómo se llamaba? Pero te iba escuchando. Besos. Yo también te estoy escuchando ahora.
0: Bueno, entonces al conductor del colectivo que iba con mi mamá en la mañana, le mando muchos besitos a él, muchos abrazos, besitos al Tito, al cielo, qué penita que no puede conocerlo, me hubiera encantado conocerlo, pero muchos cariños para él y para toda su familia, ¿ya? Gracias, mamita, por los mensajes.
7: Hola, Bessy. ¿Cómo está, Bessy? Hola, hola, hola.
0: Excelente, pues, Bessy.
8: Hola, Karina, ¿cómo estáis?
0: Muy
8: gusto
0: bien.
8: Escucharte. Oye, sí, acá igual, en Valparaíso, mañana muy helada, muy helada. A mí me duelen hasta los huesos.
0: Chuta.
8: Bueno, como siempre, es rico escuchar tu voz, pues, eres muy agradable. Acoge muy bien a las personas que te escuchamos.
0: Ay.
8: Eres una linda compañía. Y no es broma, no es por un cumplir. Cuídate mucho, yo soy un 7. Saludo de Valparaíso.
0: Saludo a mi amigo Alberto, es un lindo Valparaíso presente como siempre, Valparaíso. Quiero escuchar a Valdivia, Osorno, a Puerto Montt, Ancud, Castro, Temuco, Padre Las Casas, Los Ángeles. Quiero escuchar a todo Chile reportando sintonía a esta hora de la tarde. Se nos viene una sorpresa maravillosa en un ratito más.

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1: Siete de la tarde, 23 minutos. 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Todos reunidos ahí, escuchando a esta tremenda mujer, Marisela, la incomparable Dama de Hierro.

0: vamos a ser felices escuchando sus mensajitos que nos dejan a través de nuestro WhatsApp. Hola.
1: Hola, mi niña. Estamos, Rodelillo está sin luz, se ¿Rodelillo? Cayó dos postes, no. Creo que un auto pasó a llevar, un camión, no sé qué cosa, pero estamos sin luz.
0: La voláis. Sin luz, Rodelillo. Atención, atención.
2: Buenas noches, Karina.
0: Hola, Marito.
2: Mira, hubo un accidente en Rodelillo, se cayeron tres postes. A ver si usted puede avisar para que haya precaución los conductores que van a Rodelillo. Gracias.
0: Ya, mucha precaución. Noches. Muchas gracias, Marito. Precaución a todos los conductores que van hacia Rodelillo. Bueno, primero me habían dicho que eran dos postes, ahora me dijeron que eran tres postes, ¿ya? Para que tengan precaución, ya que están con la luz cortada en Rodelillo, por si acaso. ¿A quién tengo por aquí? Mi Magda Viñas del Mar, presente.
3: Hola, muy buenas tardes, Karina. Ahora le toca a usted saludarla. Ay, ese machito que la revolvió hoy día.
0: Ay, el cabrito es
3: parece que le ha hecho mismo que adelgazar, porque tiene más energía ahora. Es un placer, Karinita, de saludarla a usted con mucho cariño, con mucho amor y con muchas buenas vibras para usted. Vamos a disfrutar con usted hasta las 9, Magdalena de Viña del Mar. Besitos y abrazos.
0: Besitos y abrazos. Besitos y abrazos para ti, mi Magda. Gastón dice, Karinita, buscar alternativas para poder llegar a la parte alta de Rodelillo. Busquen alternativas porque hay un tremendo taco. Cualquier información, ustedes nos avisan nomás a través de nuestro WhatsApp, ¿ya? Para que estemos atentos a todo lo que esté pasando en Rodelillo.
4: Hola, Karinita, buenas tardes.
0: Mauricio
4: Plante por acá en el Didi Móvil.
0: ¿Cómo estás, Mavi?
4: Ahí andamos dando vueltas todavía, así que nos falta un poquito a la cota, así que la vamos a acompañar un ratito más, ¿ya? Así que andamos aquí tratando de no pensar las cosas, así que tratando de despejar, ¿ya? Me acompaña hasta como las 8:30.
0: No es malo.
4: Bueno, ¿ya? Ahí vamos a estar. Hola, Karinita, buenos días, ando reglarito. Buenas noches, Karinita, aquí vamos a acompañarte hasta como las 8:30 más o menos, ¿ya? Así que, va.
0: Vamos a estar atentos, central, atentos. Besitos para mi Mavri. Te mando desde aquí un tremendo abrazo, muchos cariños para ti, ánimo.
5: Hola, ¿cómo estás? Yo muy bien, ¿y tú qué tal?
0: Muy bien, pues, mi Ceci.
6: Hola, Karinita linda, ¿cómo estás? Qué rico escucharte. Karinita, feliz San Juan, feliz San Juan.
0: Ah, pues, hoy sí que sí, es hoy. Saludos a todos los Juanes, Juanitos, Juanchos. Saludos para todos.
7: Vale, no termina el programa, no hay que estar a las 8:30. Hasta las 9.
0: No, hasta las 9 nos vamos a quedar, pero él se va a quedar con nosotros. Él se queda con nosotros hasta las 8:30. ¿Se acuerdan de esta canción? ¡Wow! ¡Guatón! 7 de la tarde, 28 minutos. Shakira. Ciega, sordomuda, en punto 7.

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4: Si hubo una sorpresa en la jornada de ayer, fue la que protagonizó Ghana. Inglaterra llevaba como favorita y venía de marcar 4 goles en su debut y muchos esperaban otra victoria cómoda, pero los africanos tenían otros planes. Con una defensa ordenadísima y mucha disciplina táctica, Ghana logró un empate 0-0 que dejó frustrados a los ingleses. De hecho, Inglaterra dominó la posesión y generó ocasiones, pero nunca encontró el camino al gol. Incluso un cabezazo dio en el travesaño en los minutos finales. El resultado dejó abierto al grupo L y confirma una tendencia que estamos viendo en este mundial. Las selecciones, que antes eran consideradas sorpresa, ya no le tienen miedo absolutamente a nadie. Ghana no ganó, pero le dejó un mensaje a todo el mundial: cuidado con subestimarnos.
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0: estoy aquí. ¿Hay alguien por ahí? ¡Oh!
1: Tarde, 39 minutos. Yo les dije que íbamos a tener una sorpresa para ustedes a esta hora. Mientras nosotros seguimos con esta tremenda compañía a esta hora de la tarde, llena de emociones, llena de buena música, yo les voy a presentar a un tremendo dúo que nace de una tremenda amistad de toda la vida. Ella es una reconocida comunicadora y él un tremendo cantante, uno de los hombres más destacados en la música también. Ellos juntos son Milla y Gonzalo. Milla y Gonza, un tremendo proyecto que reúne a Millaray Viera y Gonzalo Yáñez en una propuesta cargada de sensibilidad, complicidad y canciones hechas con el corazón. Lo que vamos a hacer nosotros ahora es llamarlos en vivo y en directo para hablar con ellos y que nos cuenten absolutamente todo. Todo lo que se viene de este maravilloso proyecto. ¿Aló? ¿Hay alguien con vida por ahí? ¿Aló, aló, aló? ¿No queda marcado los números de llamada reciente? ¿Sí? Ya mira, vamos a llamar de nuevo.
2: ¿Aló?
1: ¿Aló, Gonza?
2: ¿Karina?
1: ¡Sí, soy yo!
2: ¡Buena!

0: Lo logramos.
1: Lo logramos. Esto no fue imposible. Me encanta.
0: No fue imposible. Estamos acá con la Milla.
2: Hola.
1: Milla, ¿cómo estás? Qué maravilloso poder escucharlos juntitos nuevamente.
2: Estamos demasiado juntitos. Estamos pegaditos
0: con una chupita.
1: Bueno, eso, aprovechen porque hace tanto frío, así que el calor corporal ahora es súper importante. Oye, les estaba contando a todos nuestros auditores la tremenda sorpresa que teníamos para ellos. Y todas las cosas maravillosas. Ustedes,
0: éramos nosotros.
1: Pero por favor, ustedes son la tremenda sorpresa para nuestros auditores de Radio.7.
0: Para nosotros es tremendo placer porque Radio.7 ha sido nuestra
2: gran aliada,
0: pero absoluta.
2: De una manera muy orgánica.
0: De una manera muy natural, muy bonita, y han estado tocando el tema. Nos han llegado montones de mensajes de la gente de todas las ciudades donde transmite la radio, diciéndonos que escuchan la canción en la radio, y para nosotros, imagínate, qué locura, qué bonito.
2: De hecho, es muy bonito. Este cuatro nos ayudan a poder llegar a los corazones de personas, como dice Gonzalo, de otras ciudades de Chile. Hemos recibido muchos mensajes de Osorno, de Valparaíso,
0: de Valdivia,
2: de Puerto Montt, y esto ha sido muy, pero muy bonito.
0: De Los Ángeles.
2: También. Y el comentario en general es eso, que les ha gustado nuestra canción nueva, y eso nos tiene muy contentos.
1: Es que me encanta, porque nosotros estuvimos tocando este tema, ustedes lo lanzaron el 4 de junio, ¿cierto?
0: Sí.
1: Y lo estuvimos tocando como lo más nuevo de la semana, y la recepción que tuvo del público, de toda nuestra gran familia de Radio.7, fue maravillosa. Y rico, porque estamos todos unidos, está .7, está Radio Bio Bio, está Página 7, full con ustedes dos.
0: Es una belleza absoluta. Además que, imagínate que para nosotros este es un proyecto que nació como muy naturalmente y desde el juego, desde la amistad, desde la, digamos, nunca lo pensamos como hagamos un proyecto para, ¿sí?, sino que como que a partir de nuestra junta, de nuestra amistad de tantos años, empezamos a cantar, y un día teníamos canciones escritas, listas, y salieron a la luz porque en realidad la misma gente a través de nuestras redes lo empezó a pedir de alguna forma, diciendo nos encanta cómo cantan juntos, cómo sus voces de alguna manera se conectan y están como en una especie de sintonía medio mágica.
2: Sí.
0: Y eso.
2: Ese
0: gran claro,
2: que hay entre nosotros, como.
0: Como los, que los se los quieren hombres. Nuestras voces, igual que nosotros.
2: Qué lindo.
0: Y eso yo creo que no solamente es muy lindo para nosotros, porque, como te digo, no tuvo pretensiones de más allá de una cosa entre nosotros. Y que resulte lo que está resultando, y que a la gente le guste tanto, y que tengamos el apoyo de ustedes, por ejemplo, también es una muy buena noticia.
2: Para mí es un sueño, en verdad. Yo creo que Gonzalo está un poquito más acostumbrado a esto. Él viene de este mundo hace muchos años.
1: Claro.
2: Si bien para mí la música es como un pilar fundamental en mi vida, no, nunca me había dedicado de lleno a esto. Entonces todo lo que vivo es como un sueño. Aunque sean pequeños pasitos, para mí es demasiado. Le contaba a Gonzalo que ayer me pararon en la calle para decirme qué buena tu canción.
1: ¡Ay, qué hermoso! ¡Me encanta! Te juro que
2: feliz por esto.
1: Nosotros nos sentimos muy felices por ustedes también, y se nota esta química, se nota el cariño que se tienen, porque una de las cosas que les comentaba a nuestros auditores es que ustedes se conocen desde hace muchos años, desde muy pequeños.
2: Sí, desde muy pequeños. Yo tenía 13 años, el Gonza tenía 16 o 17, sí, algo así. Y desde el primer momento conectamos, yo creo que desde la risa, tenemos como un humor muy parecido con el Gonza. Y a lo largo de los años nuestra amistad se fue afianzando, ya como cuando ya teníamos como 20, ya nos hicimos hermanitos. Y hasta ahora que tenemos 25. ¡Ah!
0: La misa cuando la primera vez que me vio no se pudo resistir a mi encanto. lo cierto es que yo no me pude resistir al encanto de ella y a su carisma, y eso hizo que muy rápidamente generáramos un vínculo, y ese vínculo se ha ido fortaleciendo con los años, con la familia, con la vida, y también para nosotros, está bueno decirlo, es súper importante que esa música que sale de nosotros también refleje un poco nuestro sentir con respecto al mundo, claro. Si bien no necesariamente quizás en las temáticas de letras habla de temas, por ejemplo, sociales, sí la manera de sentir lo que decimos y del estilo musical y de una música que no tiene, que no sufre de ansiedad y que no sufre quizás muchos de las circunstancias del mundo actual, es una música que trata de estar por fuera como de la vorágine. Y eso también nos hace bien a nosotros y creemos que conectamos con la gente también adecuada y que siente parecido a cómo sentimos nosotros.
1: Sinceramente, es una apreciación muy personal. Ustedes dos, por separado, son unas maravillosas personas. Imagínate juntos. Hicieron este tremendo proyecto. Quiero saber de cada día a tu lado.
2: Cada día a tu lado.
0: ¿Qué te podemos decir? Creo que es la primera canción que hicimos. Porque nosotros al principio, para la gente que nos está escuchando, para que sepa también la historia, nosotros empezamos subiendo canciones de otros artistas. Hicimos una de Frank Sinatra y Nancy Sinatra que se llama Something Stupid. O sea, and I don't wanna score it on saying something stupid like a lady.
1: Cánteme los dos, un poquito.
0: A ver, es que no sabemos cómo va a sonar, pero...
1: No importa.
2: Aquí nos avisa si
1: vamos
2: suena bien o no.
1: Ya, dale.
2: ¿La cantamos en español?
0: Pero claro, la vamos a cantar en español, que fue la primera que subimos.
1: Ya, dale.
2: Estoy esperando. A ver, ¿cómo es? ¿Eh?

0: Hay un pedacito, no sé cuándo se escucha,
1: No, es perfecto. No podía salir mejor, qué rico.
0: Bueno, y con esa canción como que la subimos y la gente como que, ay, qué lindo, qué buena, qué bien le sale. Y a partir de eso empezamos a intentar hacer nuestras canciones en esa línea y como en ese estilo de canción a dos voces y como muy otoñal, puede ser, no sé.
2: Sí, otoñal y como pura, como noble.
0: Claro, como noble. Como canción clásica.
2: Pura y noble como nosotros.
0: Nobleza, la nobleza que llevamos dentro. No, pero hablando en serio, y cada día a tu lado fue de alguna forma como agarrar esa sonoridad como bolerística,
1: claro,
0: como de canción pop clásica desde los años 50 para acá, y agarrar un poco ese sonido y esa vibra a dos voces también, y con una letra que igual es una letra bastante tradicional en cuanto al amor. Aborda el amor desde un lugar muy del bolero, como te digo, y de la canción romántica tradicional. Y eso como que es un poco también la búsqueda particular de esa canción. Pues hay otras que tienen otro viaje,
1: claro,
0: y otra idea. Pero esa era, queríamos eso, como una canción que pareciera atemporal.
1: Me encanta porque también
2: una
1: invita
2: con una melodía que no envejece.
0: Eso, una melodía que uno la escuche parece que ya la hubiera escuchado, o y con una letra que te identifica en cualquier momento de qué sé yo, de la historia, iba a decir, pero en cualquier momento más allá del tiempo y del momento.
1: Yo creo que es una canción que ayuda mucho, sobre todo en estos tiempos donde somos muy mezquinos, ¿cierto? Y ayuda a invitar y a valorar esos pequeños momentos que vivimos día a día. Yo la siento así, por lo menos.
0: Me parece hermoso. Y también esa es la idea un poco de este tipo de música, lo que te hablaba antes de la falta, de que no tenga ansiedad, la ansiedad de los tiempos, de que no pretenda llegar al coro rápidamente y que se te quede pegada la parte que es como la que se tiene que quedar, como que no tiene esa, como ese síntoma de la urgencia. Y desde ese lugar sucede eso que tú dices. Yo creo, claro, que conecta como con el lugar de la paz, como con el lugar del relax, con el lugar como que uno de alguna forma abre el corazón y la cabeza hacia otros lugares, ¿viste? Cuando uno quiere escapar como de la, qué sí, sé yo, del,
2: como la música
0: del
2: que
0: ruido.
2: Ponen en el auto en la mañana.
1: De lo cotidiano, como claro.
0: Yo siempre digo, para cocinar, para pasar la
2: ponen un mood tranqui.
0: Claro, para barrer la casa o para cocinar, está buenísimo.
1: Está muy rico para compartir también con la familia, para tener ese ratito tranqui, como dicen ustedes. Oye,
0: exacto.
1: Me están soplando por aquí que ustedes van a ser parte del lanzamiento de los premios Cordillera, donde van a protagonizar un gran momento.
0: ¿Quién les dijo
1: especial.
0: Eso?
1: Me están soplando aquí.
2: Sí, es verdad. Y estamos ansiosos, pero también estamos un poquito nerviosos, sí, por eso, porque no hemos hecho como nuestra presentación musical en público,
0: oficial.
2: Entonces va a ser bonito porque va a ser la oportunidad como para mostrarle a los medios y a la gente en todo Chile como lo que hacemos. Y además ligados a algo tan importante como lo son los premios Cordillera.
0: Y también, adhiriéndome un poco a lo que dice Milla, y sumando también que eso que hablábamos al comienzo, del apoyo que hemos tenido de la radio y
2: de Página 7, de
0: Bio Bio, para nosotros también es como el mejor ambiente en el que podemos hacer nuestra primera aparición, digamos, oficial como dúo, en vivo. Entonces está todo dado
2: gente
0: para que
2: cree
0: sea.
2: En nosotros.
0: Claro, gente que gusta, es gente que gusta de nosotros y que nosotros gustamos de ustedes también. Entonces está todo dado para que sea.
1: ¿Y sabes quién gusta mucho de ustedes? Como bien dice Nelson Manríquez.
0: Sí.
1: Me envía un mensaje Manríquez al WhatsApp y me dice, mándale todo
0: de
1: mi cariño.
0: Su familia. Gustamos de él y gustamos de la que manda en la casa también.
2: Sí.
0: Que son gente encantadora y bueno, y Nelson, que ha sido siempre un, digamos, un impulsor de todo lo que suena por esos lares. Así que
2: sí, de la música nacional en
0: de
2: general.
0: La música nacional y del lugar que
2: uno de los causantes de gran parte del éxito de muchos artistas
0: referentes para nosotros y para cualquiera que haga música en Chile. Entonces tener a Nelson también como un, digamos, amante de nuestro rock es una también es una belleza y es algo importante, muy importante para nosotros.
2: Es muy importante además que sea desde un lugar tan honesto, como sí, de que él de verdad le gustan nuestras canciones, que en la radio de verdad han gustado nuestras canciones, y eso ha sido muy muy bonito, como desde un lugar genuino y orgánico.
0: Absolutamente. Sí.
1: Nosotros queremos escuchar este tema y presentado por ustedes, chicos.
0: Me parece. Primero, mandarte un beso, Cari, a ti y a toda la gente
1: para ustedes
0: a lo largo de Chile, que nos está escuchando. Los queremos muchísimo. Les agradecemos cada gesto de cariño hacia nuestro nuevo proyecto, porque es un nuevo proyecto, por más sí, que...
2: Aunque nosotros no seamos tan...
0: Claro, aunque a mí ya la hayan visto toda la vida en la tele, a mí me hayan escuchado o visto también haciendo mi música, este es un proyecto nuevo, somos un artista nuevo, tratando de abrirse camino, entonces sí, todo ese cariño lo queremos agradecer.
2: Sí, y el llamado también es que si gustan de esta canción que hicimos con tanto amor con el Gonza, sepan que está disponible en todas las plataformas digitales, en la que sea su preferencia. Pueden escucharlo en Spotify, en Apple Music, etcétera. Y tenemos además el visualizer en YouTube, que también está muy bueno.
0: Y se viene además una canción nueva dentro de muy poquito, así que para que estén atentos y atentas y nos sigan ahí en nuestras redes. Bueno, dicho todo esto,
1: vamos.
0: Perdón, Cari, que nos extendemos.
1: Nosotros felices de escucharlo. Y lo otro que quería agregar bueno, yo es que pueden pedir la canción también en la radio, que nosotros la tenemos cuando quieran escucharla, la pueden pedir.
2: Más importante, no hay nada mejor que escuchar la canción en la radio. Pídanla
0: mucho. Y bueno, y para los que no la escucharon y tienen ganas de escucharla ahora, y para los que la escucharon también, los queremos dejar junto a mi amiga Milla Aray. Somos Milla y Gonza, y este es el segundo single de nuestro próximo EP. Se llama Cada Día a Tu Lado.
2: Eso, que les guste.
1: Muchas gracias, chicos, los queremos. Besitos.
0: Nosotros también, gracias.